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6: Ocho y siete minutos, es miércoles, está con nosotros Gonzalo Bareño. ¿Qué tal, Gonzalo? ¿Cómo estás? Muy buenos días.
7: Hola, muy buenos días.
6: Bueno, pues esta es una semana intensa, de nuevo. Hoy vuelve la actividad al Congreso, digamos la actividad normal, ¿no? Porque hemos tenido una semana también movidita en el Congreso, pero en este caso por la visita del Papa y por su discurso. Es la primera vez que un pontífice ofrece un discurso en el Congreso de los Diputados. Lo curioso de este asunto es que él ha lanzado un alegato contra la polarización, hablando de que, bueno, la confrontación no puede suponer humillación ni tampoco un ataque al otro. Ha recibido un aplauso larguísimo, 7 minutos de ovación, y luego las interpretaciones de todos los partidos que han ido un poco pues arrimando el asco a su sardina, ¿no? Todos sí, viéndose reflejados en el discurso del Papa, y en lo que no se veían reflejados, pues respeto absoluto.
7: Sí, desde luego, bueno, era algo que ya era un poco previsible, ¿no? Yo creo que la visita del Papa a España pues ha causado una verdadera conmoción, no solo social, ¿no?, con estas multitudes que hemos visto en las calles de Madrid y de Barcelona, en Madrid que ha habido más de 1 millón de personas en uno de los actos, sino también pues eso, una pequeña conmoción política, ¿no? Pues, y como dices, como era previsible, pues la intervención en el Congreso pues no ha dejado a nadie indiferente, ¿no? Estaba previsto pues lo que ha ocurrido, y es que cada grupo se quedará con la parte de su discurso que más le conviene, arrimando eso, el asco a su sardina, ¿no? Las referencias del Papa a la inmigración, por ejemplo, y a la necesidad de acoger a todos los migrantes, sean legales o ilegales, pues ha hecho que el PSOE lo interprete como un mensaje de apoyo al gobierno, que es algo que ya se anunciaba antes incluso de la llegada del Papa, ¿no? Que León XIV pues respaldaba las políticas de este gobierno, no solo en la cuestión de la inmigración, sino en todo lo que tiene que ver pues con la inteligencia artificial o el control de las redes o los ataques a Donald Trump o a los grandes magnates tecnológicos. Y bueno, es verdad que la encíclica del Papa, la primera encíclica de su pontificado, ha puesto el punto de mira en la inteligencia artificial, en los peligros que supone, en las grandes compañías que manejan los algoritmos, pero eso no es una causa que defienda en exclusiva el PSOE o este gobierno, sino que es algo consustancial, digamos, a todos los partidos, ¿no? Otra cuestión es lo de Trump, ¿no? Que efectivamente este Papa no se amilanaba ante los ataques de Donald Trump y ha cargado indirectamente contra él en lo que se refiere a la guerra de Irán o la de Gaza. Y en este asunto el Papa no ha entrado en su discurso en el Congreso, pero sí es cierto que ahí coincide con Pedro Sánchez, que se ha erigido un poco en una adalid internacional contra Trump, ¿no? Pero hay otros asuntos en los que el Papa ha sido muy claro y que difieren totalmente del discurso de este gobierno, como el caso del derecho al aborto.
6: Claro.
7: Que como no podía ser de otra manera, el Papa cuestiona, defendiendo el derecho a la vida de los no nacidos, o el caso de la eutanasia, que la Iglesia siempre ha rechazado, y de la que este gobierno pues hace una de sus banderas, ¿no? Y ahí el mensaje del Papa yo creo que se aleja totalmente de este gobierno. Y cuando se refiere pues a lo que hablabas, a la crispación, la polarización y todo este asunto, el PSOE interpreta que se está refiriendo exclusivamente a Vox y al PP, pero se trata de un mensaje claramente transversal, en el que el Papa lo que dice es que la rivalidad política pues no puede convertirse en descalificación, en humillación del contrincante, y ahí desde luego podríamos incluir a muchos miembros de este gobierno que lanzan mensajes pues muy duros y polarizadores contra los adversarios políticos y también incluso, como estamos viendo, pues contra instituciones, ¿no? Como la justicia o las fuerzas de seguridad. Y en el caso del PP, pues Feijóo asegura que comparte lo que dice el Papa, todo lo que dice el Papa al 100%. Pero ese mensaje choca también un poco en asuntos como el de la inmigración, en el que PP y Vox están endureciendo mucho su discurso y están acercándose a lo que critica el Papa, que no se ha referido a ningún partido, pero que está claramente distanciado de la posición del PP y todavía más de la de Vox en asuntos como este de la prioridad nacional o la expulsión de extranjeros, aunque Vox pues pretenda también pasar por alto esa clara discrepancia, incluso haga chascarrillos, ¿no? Como que en el Vaticano a los inmigrantes ilegales se les juzga y se les pone una multa, se les expulsa, como ha dicho Abascal. A mí lo que me llama la atención, desde luego, es ese aplauso de 7 minutos por parte de todos los partidos, incluidos los grupos de la izquierda más radical, digamos, ¿no? Que siempre ha tenido un mensaje muy anticlerical, pero que en esta ocasión pretenden arrimarse a ese discurso de este Papa sobre inmigración y sobre las redes sociales y los magnates, aunque en realidad este Papa es un Papa claramente conservador, mucho más que Francisco, su antecesor. O sea, es un papa realmente conservador en su mensaje y es una, a pesar de esos mensajes iniciales, ¿no?, de su pontificado, pero es una clara contradicción por parte de esta izquierda radical de la que se han despegado solo Podemos y el BNG, que son los que no asistieron al acto del Papa, los demás estuvieron ahí aplaudiendo, ¿no?
6: No, y de hecho Podemos, bueno, pues decía que entienden que el Papa no, de alguna manera no pintaba nada, ¿no?, en el Congreso de los Diputados y que por eso no acudían, insistiendo que esto es un estado a confesional. Pero fíjate que de todas formas, parte de todo esto entra, has mencionado a Trump, el hecho de que haya una especie de frente común, ¿no?, en buena parte del mundo occidental y también aquí en la vieja Europa contra las políticas de Trump, hace un poco, y socialmente también, ¿no?, incluso culturalmente, estos días hablaba yo de que hay como mucha cultura pop en toda esta visita, porque fíjate que Bad Bunny se ha convertido un poco en un fenómeno por enfrentarse a Trump también, pues el Papa también. Cualquiera que se enfrente a Trump tiene como una especie de halo de santidad, nunca mejor dicho, en este mundo.
7: Sí, desde luego Donald Trump se erige como una especie de señal, ¿no?
6: Sí.
7: Hay que ser anti-Trump. El antitrumpismo pues es ya pues toda una ideología, ¿no?, que se impone y que además tiene también una característica un poco transversal, ya no solo de la izquierda, sino que un poco el cuestionamiento de Donald Trump por un poco por toda la guerra de Irak y por todo este trato a los inmigrantes, pues ha sido algo que ha calado en todos, ¿no? Pero sí, desde luego también vemos ese mensaje. Bueno, el propio Papa se ha reunido, sabemos, aunque no hay imágenes de ello, con Bad Bunny, ¿no?, y ha tenido un saludo con él. Bueno, es un papa que está muy atento a todas las cuestiones sociales, desde luego, y en este caso pues lo ha demostrado, ¿no?, y ha hecho también gestos muy significativos, ¿no?, como de mensajes de acercamiento a los jóvenes y de con ese gesto inesperado del 6-7 este, ¿no?, que es un gesto que no se sabe muy bien en qué consiste ni cuál es su significado, pero que sí que tiene una connotación
6: que les encanta,
7: de los jóvenes,
6: les encanta.
7: De pertenecer a una comunidad, de estar sabiendo algo entre ellos. Bueno, es un gesto de mucha complicidad con los jóvenes que el Papa pues ha sorprendido haciéndolo, seguramente muy bien asesorado, y consigue pues eso, tener un contacto directo con los jóvenes y también pues con todo esto que hablamos, ¿no?, con las partes

0: muy atento a todas las cuestiones sociales, desde luego, y en este caso pues lo ha demostrado, ¿no? Y ha hecho también gestos muy significativos, ¿no? Como de mensajes de acercamiento a los jóvenes y de con ese gesto inesperado del 6-7 este, ¿no? Que es un gesto que no se sabe muy bien en qué consiste ni cuál es su significado, pero que sí que tiene una connotación
1: les encanta,
0: entre los jóvenes. De pertenecer a una comunidad, de estar sabiendo algo entre ellos. Bueno, es un gesto de mucha complicidad con los jóvenes que el Papa pues ha sorprendido haciéndolo, seguramente muy bien asesorado, y consigue pues eso, tener un contacto directo con los jóvenes y también pues con todo esto que hablamos, ¿no? Con las partes que están más en ese discurso anti-Trump, anti-guerra, ¿no? Entonces, bueno, esto también lo ha aprovechado Pedro Sánchez, que para Sánchez pues la llegada del Papa a España pues ha sido pues un claro alivio, ¿no? Porque ha hecho que baje el ruido en torno a los casos de corrupción y se dediquen portadas y noticias y muchas más páginas a lo que dice el Papa y no a las investigaciones judiciales, ¿no? Y bueno, Sánchez tenía previsto aprovechar este respiro para sacudirse un poco la presión. Y desde luego, entre sus cálculos, evidentemente, entraban esta visita del Papa y la próxima celebración del Mundial de Fútbol, que bueno, son un ambiente propicio para escapar de esa presión y que los casos de corrupción vayan pasando en segundo plano y que con la llegada del verano pues pueda recomponer el gobierno sus estrategias. Eso es un poco la línea a seguir, pero bueno, yo dudo que lo consiga, porque lo que estamos viendo pues está calando mucho en la sociedad y es difícil no escuchar pues en cualquier reunión social, digamos, referencias a este asunto de los casos Leire o Zapatero, a favor o en contra, eso sí, porque la polarización en este asunto está siendo máxima, entre otras cosas porque los medios de comunicación de una orientación o de otra, incluidos los medios públicos, pues están sirviendo de altavoz a cada una de las tesis, ¿no? Y una tesis acusatoria o exculpatoria del gobierno, y se han visto también cuestiones de aprovechamiento político, ¿no? Como que Sánchez aprovecha la visita del Papa para tratar de relanzar al ministro Ángel Víctor Torres en Canarias, ¿no? Que dejando que presida varios actos con el Papa en Canarias por encima del presidente de Canarias, cuando el ministro va a ser candidato en esa comunidad. Pero bueno, volviendo al Papa, yo lo que creo es que esta visita va a dejar una huella bastante profunda, ¿no? No solo por la claridad y la rotundidad de los mensajes políticos que ha lanzado León XIV, sino por el impacto que va a tener en la sociedad. Yo creo que se ha visto claramente cómo está en auge ese retorno a la espiritualidad en una parte muy importante de la sociedad, especialmente entre los jóvenes, que es algo que tiene que ver también, pues un poco como esto que decimos, con cuestiones como que haya celebridades como la cantante Rosalía, por ejemplo, que haga un disco pues con tonos muy religiosos y muy místicos, con esa estética como de monja, ¿no? Y las referencias constantes a Dios o a Cristo, ¿no? Yo creo que una parte muy importante de los jóvenes españoles, que hemos visto cómo han llenado las calles para seguir a León XIV, pues se ve como que se han quitado ese estigma anticlerical o simplemente agnóstico, ¿no? Que ha conseguido pues consustanciar a la juventud de los últimos años en España, y creo que esos jóvenes se han lanzado pues sin rubor a proclamar su fe en Cristo, su búsqueda de Dios, su devoción al Papa. Y bueno, en España las encuestas dicen que ha crecido el número de jóvenes que se declara católico y el de los que son practicantes incluso, ¿no? Y creo que es un giro que se está produciendo en todo el mundo y que este Papa lo ha sabido ver bien y está sembrando en ese sentido, ¿no? Y yo creo que lo que ha hecho el Papa es lanzar un mensaje de unidad, un mensaje de no ataque político, pero bueno, desde luego lo que puede quedar de este periodo de paz política del que hablabas, ¿no? Que en realidad,
1: sí, a mí tengo la sensación de que estamos como una especie de semana de Pax Vaticana, luego ya vendrá sí. Lo que vendrá.
0: Que en realidad no ha sido tan así, ¿no? Porque en realidad pues ha habido ataques, pero claro, han tenido mucha menos repercusión política.
1: Claro.
0: Pero yo creo que esta Pax un poco artificial creo que va a ser gloria de un día, ¿no? Y que vamos a volver exactamente al mismo escenario de crispación en cuanto el Papa se vaya y las noticias políticas vuelvan a acoparlas por todas.
1: Y antes de irse, porque es que veis, si se encontraron en un ratito, de nuevo vuelven a enfrentarse Pedro Sánchez y Feijóo. Hombre, no sé cuánto van a bajar el tono, pero en fin,
0: saldrá
1: no
0: también
1: creo
0: el
1: mucho.
0: Papa, saldrá el Papa a relucir seguramente también, ¿no? Yo creo que los partidos deberían hacérselo mirar, desde luego, y reflexionar tal vez sobre lo que les ha dicho el Papa, ¿no? Y en cuanto, pues sí, eso que hablabas también antes de la polémica por la intervención del Papa en el Congreso, que es verdad que se medita y algunos partidos la han cuestionado, pues hay que decir que ese discurso en el Congreso oficialmente era como jefe de Estado del Vaticano. Y,
1: claro.
0: y en ese sentido sí que hay muchos precedentes, aunque ciertamente pues es muy difícil separar las palabras del Papa de su papel como jefe de Estado del de líder religioso. Y es verdad, en todo caso, que es raro, ¿no? Que un jefe de Estado extranjero pues se dirija a los diputados y senadores para decirles cómo deben legislar o cuestionar algunas leyes que se aprueban, ¿no? Yo creo que hay una confusión ahí un poco entre Iglesia y Estado, en el papel de León XIV como Papa y como jefe de Estado, y en eso, bueno, pues es una cuestión muy,

0: difícil de separar. Y evidentemente los políticos pues utilizan el mensaje como si lo estuviera diciendo un líder religioso, pero también un jefe de Estado, ¿no?
1: Claro.
0: Y bueno, ahí, sí.
1: No, te decía que todo esto en vísperas de que comience a llegar pues a una nueva tanda, ¿no?, de procesos judiciales vinculados con presuntos casos de corrupción. Ayer quedaba, por ejemplo, ayer quedaba visto para sentencia el caso de David Sánchez y el expresidente de la Diputación de Badajoz, David Sánchez y Gallardo, que se enfrentan, bueno, pues a una posible condena por ese caso de enchufismo. Sánchez, por cierto, que ayer, hermano del presidente, declinaba el uso de ese turno de palabra, ese alegato. Sí lo hacía Gallardo para decir que en realidad ya había ganado la acusación popular porque habían ganado el juicio social y que ellos en ese sentido ya habían sido condenados cuando su único delito, decía, era no pensar lo mismo que la acusación popular. Esto por un lado. Luego lo de Ley de 10, que ahora nos cuentas hoy en La Voz que todo esto ha puesto bajo la lupa otros rescates como el de Tubos Reunidos y el de Duro Felguera, con el vicepresidente de la SEPI, Bartolomé Lora, también en el punto de mira. Y incluso ayer en el Senado se hablaba de esta cuestión, que bueno, el Senado siempre pasa como un poquito más de puntillas, ¿no?, en el día a día y en el análisis que incluso los propios medios hacemos del debate político, pero ayer también Marlaska hablaba de todo esto, diciendo que no había ningún tipo de ataque a la UCO, que no se le había puesto ningún tipo de escolta a Ley de 10, en fin, más Begoña Gómez, más Zapatero, con el juez que ha pedido permiso a Estados Unidos para usar contra el expresidente los datos de un móvil. ¿Es un no parar judicial esto?
0: Sí, desde luego el gobierno no tiene tregua y desde luego parece que viene otra semana seguramente muy complicada para el gobierno y para Pedro Sánchez. Y se ha quedado visto para sentencia el caso del hermano de Pedro Sánchez y de alguna manera sí tiene razón Gallardo cuando dice que socialmente ya han sido condenados. Yo creo que socialmente, al margen de lo que se decía finalmente, pues sí que hay una especie de condena social, ¿no?, por este caso, por lo que tiene de connotación de enchufismo, ¿no?, que es algo que es muy, muy rechazado por gran parte de la sociedad. Habrá que ver cómo acaba el juicio, o sea, qué sentencia hay, que nos espera hasta finales de julio, porque la verdad es que hay datos en un sentido y en otro, ¿no? Algunos ven claro que ha habido prevaricación y otros que no hay pruebas ni de eso ni de tráfico de influencias, pero en todo caso lo que queda claro en este juicio es que no es una imagen muy decorosa la posición de la hermana de Sánchez, independientemente de que se prevé si hay delito o no. Hay cuestiones muy difíciles de explicar, como que no supiera otra vez bien definir qué es esa oficina de artes escénicas, pese a haber tenido muchos años, varios años para preparárselo, o sea, que se contratara a un amigo íntimo suyo tras obtener el trabajo para que fueras ayudante, llamándole hermanito, informándolo antes de que se diera la plaza de que la iba a tener. E incluso hay también correos comprometedores con el propio Pedro Sánchez. En fin, que hay teorías aquí para todos los gustos en este juicio. Pero estamos pendientes también de un asunto para mí que tiene máxima relevancia y es la valoración de las joyas incautadas a Zapatero, que tenía ocultas en su caja fuerte. Y las primeras estimaciones, según lo que se ha publicado, es que esas joyas valen más de 1 millón de euros, sin descartar que sean varios millones. Y es algo que hace muy difícil justificar que sea fruto de una herencia familiar de su mujer, que es un argumento un poco peregrino que se ha dado desde el entorno de Zapatero. Pero en todo caso, si tiene ese valor de todas esas joyas, pues debería haberlas declarado Hacienda y no parece que lo haya hecho. Y tendría muy complicado justificarlo en su comparecencia ante el juez, que está prevista para el 17 de junio, y podría ser un delito fiscal que está penado con cárcel por la cantidad supuestamente defraudada de Hacienda, que sería muy alta, porque si valen más de 1 millón de euros, habría más de 300 y pico mil euros defraudados a Hacienda, ¿no? Yo creo que este asunto es verdad que puede que no sea el más relevante, pero sí el que tiene una máxima repercusión social por lo que tiene de agravio y de supuesta contradicción, ¿no?, con el mensaje de Zapatero, este, de que ser socialista es tener poco y dar mucho. Yo creo que si se confirma que recibió joyas por valor de millones de euros, pues ese mensaje queda destruido, al margen de que habrá que investigar a cambio de que se dieran esos regalos. Y es importante también que el juez haya pedido ese permiso a Estados Unidos para utilizar como prueba en el juicio los datos que se sacaron de un teléfono de uno de los dueños de Prusulta en Estados Unidos, porque la estrategia de Zapatero pasa por intentar destruir esa prueba precisamente por eso, porque vinieron de fuera esos datos y se tardó 4 años en entregarlos. Y desde luego, si logra destruir esa prueba, pues el caso quedaría en nada, porque de ahí se han tirado toda la investigación y casi todos los mensajes que le comprometen vienen desde teléfono, con menciones, esto que hemos escuchado, del PAN a Zapatero y otras menciones directas de los de la trama de Prusulta a Zapatero. Y esta semana pues se ha avanzado mucho en la implicación de la SEPI en los rescates. Se ha imputado a un vicepresidente, Bartolomé Lora, que lleva nada menos que 30 y tantos años en la SEPI, que era el factotum, digamos, de todos los rescates. el de Air Europa, el de Plus Ultra, el de Tubos Reunidos, y luego esa implicación del PNV que parece ser que ha habido en este rescate de Tubos Reunidos, que es una empresa vasca que intervino pues con fuertes presiones al gobierno para que la rescatara, y según el sumario, pues gente del PNV se reunió con Leire Díez y con Cerdán para dar un impulso a ese rescate. Y la trama pues habría cobrado dinero primero por el rescate, por impulsar el rescate, y luego por aplazar la deuda, esto ya en el año 2024, ¿no? Y bueno, en fin, que yo creo que la SEPI sale muy mal parada después de todo lo que ha supuesto ver que Vicente Fernández, que fue presidente de la SEPI, era miembro de esta trama corrupta y seguía mandando en la SEPI después de su cese por el caso Aznar Collar. Y también María Jesús Montero, la ministra de Hacienda, pues sale muy mal parada de todo esto, ahora que quiere liderar la oposición en Andalucía y que ha renunciado, por cierto, definitivamente a su acta de diputada, ¿no? Y bueno, está también pendiente la comparecencia de Pedro Sánchez en el Congreso el 24 de junio, que va a ser muy importante para fijar la posición del gobierno en todos estos asuntos, que parece ser que pasa por minimizar este papel de Leire Díez, que ya vemos como ministros pues se burlan de ella, ¿no? Diciendo que le deben dar la medalla de Isabel la Católica si hacía todo lo que se dice que hizo. Y también pues habrá que ver en esa comparecencia si Sánchez se distancia o no de Zapatero a la luz de lo que se va sabiendo. Y bueno, está también la declaración de Pilar Narbona, que está citada
1: también la presidenta
0: del julio. PP. Claro, siendo la presidenta del PSOE, tiene mucha relevancia por su relación con Leire Díaz, con la que parece que se ha reunido varias veces, con la que tuvo conversaciones, y que parece claro que sí conocía lo que Sánchez llama sus andanzas, ¿no? De esta Leire Díaz, e incluso que Leire Díaz pues la amenazó con tirar de la manta, ¿no? Parece ser, según los datos que figuran en el sumario. Y también tenemos la comparecencia de la directora de la Guardia Civil, que no ha comparecido, aunque estaba citada ayer, porque bueno, la excusa es un poco que está dirigiendo todo el sistema de seguridad por la visita del Papa, pero que va a comparecer la semana que viene ya, y es una comparecencia muy importante porque la directora de la Guardia Civil pues ha tenido relación con Leire, se ha demostrado, según el sumario, por la ubicación, incluso geolocalización de su teléfono, que tuvieron reuniones en la propia sede de la Guardia Civil con Leire Díez. Es una comparecencia que vamos a ver la próxima semana y que es algo que presiona mucho a Sánchez y también al ministro de Interior, a Fernando Grande Marlaska, que a pesar de negarlo todo, de decir que no ha habido ningún tipo de presiones, que confía plenamente en Mercedes González, que es la directora de la Guardia Civil, pues tiene complicado hacer frente, desde luego, a esta situación. Y vamos a ver cómo se solapan un poco la declaración de la directora de la Guardia Civil con las declaraciones que está haciendo Fernando Grande Marlaska, y si al final no va a tener también que prescindir de este director de la Guardia Civil, como ya tuvo que prescindir, por cierto, del anterior, por también un caso de presunta corrupción, ¿no? Que estaba vinculado su marido con todo un tema de los ERE. Y bueno, tenemos también la posible imputación de las hijas de Zapatero por su papel en la recepción de dinero procedente de Plus Ultra a través de la empresa de Julio Martínez. Que han recibido las hijas de Zapatero pues cientos de miles de euros en su empresa esta What the Fab por el simple hecho de maquetar unos informes que ya de por sí son polémicos, que bueno, pero que hayan cobrado en un caso más de 500.000 euros por simplemente esa labor de maquetación, pues es algo también difícil de explicar, y esta empresa What the Fab pues parece ser que está también en el centro de la trama, ¿no? De toda esta trama en torno a Plus Ultra, y que habría servido para recepcionar dinero, que además en muchos casos pues ha servido luego la empresa Plus Ultra pues pretendía blanquear dinero con el rescate. Bueno, es un caso muy complicado, y además se espera para antes del verano también la sentencia a José Luis Ábalos y a Coldo García por el caso Mascarillas, que bueno, cuando se produzca creo que va a ser también de impacto, por más que esté ya casi descontada, porque bueno, será la primera sentencia, y es una sentencia, hay que recordarle, de una persona que ha sido pues el número dos del partido como secretario de organización de Pedro Sánchez, y que ha sido también prácticamente de hecho el número dos en el gobierno cuando era el ministro de Fomento, con unas cifras de inversión impresionantes, y también pues una persona que tenía mucho control del gobierno más allá de su cargo de ministro de Fomento. En fin, que como vemos pues no cesa este torrente de noticias en torno a la corrupción, pero bueno, el gobierno no tiene, parece ser, ninguna intención de tomar medidas o de adelantar las elecciones como le pide la oposición. Da por hecho que no va a haber, por supuesto, ninguna moción de censura por parte del PP, que parece también que la ha descartado. Ese debate ya parece que se diluye.
1: Está cerrado, sí.
0: no tiene ninguna intención y, lógicamente, en la estrategia del PP no puede pasar por esta moción de censura porque eso sería darle un balón de oxígeno al gobierno y, bueno, es lo que se pretende desde el gobierno, forzarle a eso. Pero tampoco el gobierno tiene intención de dar demasiadas explicaciones, por lo que vemos, ni hacer ninguna autocrítica, ¿no?, por todo esto que estamos conociendo. Pues la intención es de Pedro Sánchez, desde luego, seguir adelante, continuar hasta el 2027 y más allá, como dice él. Y bueno, lo que tendremos que ver es si es capaz de resistir con esa estrategia y, sobre todo, si la llegada del verano pues atempera un poco, ¿no?, toda esta presión en torno al gobierno. Sí.
1: Pues veremos qué es lo que pasa. Vamos a estar pendientes de todo ello. Así que el próximo miércoles, ya sin el Papa en España, seguiremos hablando sí. Si se ha roto la paz o no. Y a ver si vamos teniendo también alguna información sobre sentencias, porque esta es otra, cómo va tardando no todo esto y cómo se nos va retrasando.
0: En los juzgados ordinarios de la Audiencia Nacional pues se tarda mucho más que en el Supremo. Sí. El Supremo se prevé breve, pero los otros pueden alejarse más, ¿no? Y en el caso del Papa, que ahora está en Barcelona en vez de Madrid, pues también toda esta polémica, ¿no?, que se ha organizado por el independentismo pidiendo que se reciba con esteladas y pitándole, pues bueno, que ha sido una estrategia bastante fracasada porque no ha habido esas protestas que se esperaban, y ahí en Barcelona el Papa pues ha sido recibido igual que en Madrid, igual que en todo el resto de España, y el Papa pues bueno, ha utilizado un poco el catalán, pero bueno, precisamente ha lanzado un mensaje en defensa del español, diciendo que el español es el idioma común y es una gran ventaja que tienen los españoles porque pueden influir en este mensaje de la espiritualidad, y lo que ha llamado es a la unidad, a los catalanes, ¿no?, que es un mensaje también un poco, si se quiere interpretar, como decíamos, cada uno lo interpreta como quiere, una llamada al independentismo pues para que no sea excluyente, ¿no? Entonces, bueno, vamos a ver cómo finaliza esta visita también del Papa en España, y lo que tú dices, ya la semana que viene, sin el Papa aquí, pues volveremos al día a día y a la confrontación política máxima. Sí.
1: Bueno, ahí lo vamos a dejar. Gracias por estar con nosotros, Gonzalo. Buena semana.
0: Gracias, hasta la semana que viene.
1: Sobre el Papa habla hoy precisamente José Luis Barreiro. ¿Qué tal? Buenos días.
2: Buenos días, Antía. La globalización, cuya sola mención nos hace pensar en una modernidad cultural y tecnológica que rompe el embeleso de las patrias chicas para hacernos ciudadanos de un mundo cada vez más complejo e incierto, nos ofrece al mismo tiempo las paradojas que generan las tecnologías, que son capaces de encerrarnos en nuestro entorno, convertirlo en el centro del mundo y hacernos creer que podemos vivir la globalidad sin salir del salón de nuestra propia vivienda. Así sucedió estos días cuando el Papa llegó a Madrid y convirtió la mayor ciudad de España en un teatro que nos aisló de asuntos tan importantes como las guerras de Irán y Ucrania, la crisis del petróleo, el cierre del estrecho de Hormuz, la guerra de Israel contra Hezbollah, la crisis organizativa de la Unión Europea y la política militarista y casi profética que nos exportan desde los Estados Unidos. Culminando esa misma paradoja, la visita de León XIV también nos aisló de nuestra política interna, que casi llegó a olvidar la corrupción que se esparce alrededor del PSOE, los intentos de adelantar las elecciones llevados a cabo por el PP y todo lo que tiene que ver con la inmigración, la vivienda y la gobernación de las comunidades autónomas que están saliendo de recientes procesos electorales. Un fenómeno que podríamos comparar con un eclipse de sol, que se produce cuando un pequeño satélite como es la Luna nos genera la sensación de oscurecer el sistema solar y regalarnos la representación de una noche total que nace y muere en solo 4 minutos. Por eso tenemos hoy la sensación de estar despertando de un sueño de paz y fantasía, de bondad y generosidad, y de volver a la realidad de un mundo lleno de problemas e incertidumbres, de desequilibrios económicos y políticos, de enfrentamientos e inseguridades, y de volver al perentorio ritmo de nuestra vida cotidiana. Y todo eso sucede porque la globalidad, que parece habernos cambiado la vida y desprendido de las cosas cotidianas, no es más que una ampliación de perspectiva que, lejos de sustraernos de las pequeñas cosas y batallas de nuestro espacio local, nos vincula a un universo de causas y objetivos que multiplican nuestros problemas e inquietudes y nos hacen ver con gran estrés e incluso angustia el pequeño mundo que antes nos parecía acogedor, abarcable e intensamente humano. Y así se explica, en parte, la fascinación que surge en torno a los escenarios papales, que vamos creando con creciente y moderna parafernalia, mientras repetimos la simpleza real de las multitudes que, aprisionando la globalidad en los viejos hábitos multitudinarios, nos da la sensación de entender y dominar el mundo nuevo que nos desborda y nos abruma. Por eso nos gusta tanto que el Papa nos hable del humanismo, la trascendencia, la finitud y la pequeñez de la gente. Porque la paradoja de la globalidad es que sus enormes espacios e incertidumbres solo pueden ser controlados desde la intimidad de la conciencia y desde la proximidad cabalmente controlable. Que tengan un feliz día.
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1: Son las 8:36, iniciamos nuestra ronda por las emisoras de toda Galicia. Comenzamos en Lugo, Raquel González, buenos días.
17: Buenos días, Antía. Pues con sol, 7 grados en la capital y máximas que hoy estarán entre los 19 grados en Foz y los 27 en Monforte. Y susto esta madrugada en la calle Carril dos Loureiros, en la capital, donde los bomberos tuvieron que extinguir un incendio que en pocos minutos devoró 3 contenedores en la zona. La policía tuvo que atender también a una vecina de una de las viviendas próximas por una crisis de ansiedad. Al final, la rápida intervención evitó más daños materiales. Y pequeño revés al que conocíamos ayer, tras hacerse público ese informe negativo que el ICOMOS, el Consejo Internacional de Monumentos y Sitios, ha emitido sobre la candidatura a la Ribeira Sacra ante la UNESCO. Era el propio consejero de Cultura, López Campos, el que trasladaba la noticia a todos los alcaldes de los municipios de la Ribeira Sacra. Entre otras cosas, este informe apunta que el territorio sigue siendo vulnerable a la despoblación. Xunta y Gobierno Central reafirman su apoyo a la candidatura y recuerdan que este organismo es meramente consultivo y no vinculante. A finales de julio, un comité de patrimonio mundial integrado por 21 Estados miembros decidirá en Corea del Sur si la Riviera Sacra finalmente es o no patrimonio de la humanidad. Antía.
1: Gracias. Vamos a Carballo. Fran Rodríguez, ¿qué tal? Buenos días.
18: Buen día, Antía. Buenos días, compañeros y compañeras. 10 graus e feos abertos a esta hora na capital de Bergantiños. 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Bo día a todos e todas. 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
1: Ata mañá. Vamos ahora hasta Santiago. Alberto González, buenos días.
19: Buenos días. Tenemos 11 grados de temperatura en Santiago, 14 en Ribeira, con los cielos despejados. Fernando Cobos, el arquitecto responsable del plan director del Hostal de los Reyes Católicos, defendió su solución de los caños en las gárgolas para la evacuación del agua del tejado del edificio en una conferencia que dio en la delegación de Santiago del Colegio Oficial de Arquitectos de Galicia. Cobos insiste que son la mejor solución para preservar todo el edificio y confirma que en siglos pasados ya existían caños muy similares. La solución que se apuntaba desde fuera, la posibilidad en este caso de retirar esos caños y de meter el agua canalizada por dentro del edificio, dice que es más agresiva con la estructura del mismo, porque habría que rasgar precisamente el Hostal de los Reyes Católicos de arriba abajo en 16 sitios distintos y canalizar el agua por dentro, que siempre supone otro riesgo a mayores. Por otro lado, en el Barbanza, allí la Mancomunidad impulsa el plan de sostenibilidad turística para poner en valor la oferta enogastronómica del territorio, lanzando el Museo do Mar de Rianxo, actuación que se está realizando en estos momentos con la rehabilitación de un edificio en la villa de Castelao.
1: Vamos ahora hasta Ourense. Javier Moro, buenos días.
20: Buenos días, Antía. Buenos días, compañeros, compañeras. Raquel, ya lo has dicho tú, estamos también aquí consternados por el tema de nuestra Ribeira Sacra. Confiaremos hasta el final en poder tener esa declaración. Hablamos de cielos despejados, de 10 grados en estos momentos, 27 será la máxima que tengamos en esta provincia. Y hablamos también del futuro de Ourense, porque el alcalde contrató la adaptación al pezón de Ourense, al informe de la Xunta, eso sí, un año después de recibirlo. Total, son todos retrasos con este informe y con estos papeles, porque en el 2003 quedó paralizado el pezón, hubo tres gobiernos por el medio, y ahora con ese informe de la Xunta, a un año de unas elecciones, el alcalde intenta revitalizar todos estos papeles. Son cosas que pasan aquí en Ourense. Por cierto, que hay una amplia colaboración y se va a ampliar también más esa colaboración entre la Diputación y las AMPAs de esta provincia, y tenemos que hablar, por supuesto, de bienestar, porque ese programa incluye 1.270 plazas en balnearios para personas mayores también en la época de verano, y en verano se abren las piscinas. Nosotros abrimos la temporada este fin de semana con la piscina de Oiraya prácticamente al 100%. Y por cierto, tenemos que hablar de un accidente, el que tuvo lugar en Coles, un choque entre dos vehículos, y tuvieron que excarcelar a una de las ocupantes de estos vehículos, y que tuvo que ser atendido allí mismo. Fueron los efectivos del Parque Bomberos de Carmeño quienes actuaron en este accidente. Noticias que contaremos hoy y que seguiremos contando durante las próximas horas, Santía.
1: Gracias, Javier. Vamos ahora hasta Vigo. Viviana Villaverde, buenos días.
21: Muy buenos días. Tenemos máximas previstas hoy de 25 grados, mañana serán 30 y el viernes por encima de este valor en la provincia. Con estas temperaturas, el Ayuntamiento de Sanxenxo anunció la apertura del servicio de salvamento en 4 de las playas más concurridas del municipio. Estamos hablando de Area, Silgar, Canelas y Montalvo, que desde el viernes tendrán servicio ininterrumpido de socorristas hasta el 15 de septiembre. Y en se activan las brigadas contra incendios en la línea Estrada, Silleda y Forcarei. Están en fase de contratación en estos ayuntamientos del personal con unas dotaciones similares a las del verano pasado. La línea Estrada son dos de los ayuntamientos más extensos de territorio en Galicia. Y vamos con una impactante imagen que pueden ver en La Voz de Galicia, la de un pesquero que ha quedado encallado en el astillero Vigués Armada cuando subía ayer a las gradas para su reparación. El barco es el Pepe Barreiro, de 38 metros de eslora, ha encallado en la costa de Teis durante su subida a las gradas del astillero. Durante la maniobra ocurrió un problema mecánico que dejó el barco inmovilizado y visiblemente Escorado. Y se ha ordenado el ingreso en prisión de Eusebio Novas, uno de los gestores de la quebrada Hipershell, por tres delitos contra la hacienda pública. La audiencia provincial ha desestimado el último recurso que había presentado Eusebio Novas, que lo condenó la sentencia a cumplir una pena de 6 meses de privación de libertad por la comisión de un delito continuado de falsedad en documento mercantil. Así que una vez se desestima el recurso, se ordena el ingreso en prisión del gestor. Y en lo deportivo, el Pontevedra renueva a Rubén Domínguez por una temporada más.
1: Gracias, Vivi. Vamos a terminar ronda en Coruña. Silvia Penelas, ¿qué tal? Buenos días.
0: ¿Qué tal, Antía? Muy buenos días. En A Coruña amanecemos con temperaturas agradables que rondan ya los 12 grados, aunque poco a poco subiremos hasta los 20. Y cabe destacar que este fin de semana parece que vamos a tener tiempo de playa. Precisamente las playas son una de las noticias que tenemos en A Coruña, porque ya sabemos que desde el pasado 1 de junio no se pueden bajar perros a la playa, pero no será hasta el próximo lunes que comience oficialmente la temporada de playas. Por eso la alcaldesa Inés Rey en las últimas horas ha anunciado pues las diferentes medidas que ha tomado el ayuntamiento este año para poner a punto las playas de la ciudad. La principal novedad, entre otras, es que en la plataforma flotante de Parrote, que va a ser el primer verano que pueda usarse plenamente, ya que el año pasado se había inaugurado pues a finales de verano, sí, ¿no? Septiembre, octubre.
1: Ya no estaba tiempo de bañarse.
0: No daba tiempo, a menos que fueses muy valiente, todo hay que decirlo. Sí. Pero bueno, va a ser el primer verano que tenemos como actividad en la plataforma flotante de Parrote y van a sumar dos nuevos socorristas. Ya había socorristas en el entorno de Parrote, porque es una zona en la que el baño lleva siendo tradición muchísimas décadas, pero en la plataforma flotante de Parrote concretamente, pues se van a poner esos dos socorristas. Son algunas de las noticias que nos deja el ayuntamiento en las últimas horas. También tenemos que hablar de otras noticias, como la de la afición del Básquet Coruña, que ayer recibió a los jugadores sobre las 6 de la tarde en la explanada de Riazor para celebrar ese ansiado ascenso a la ACB. Y también te cuento ya de última hora y más fresco imposible que tenemos descarga en el puerto de A Coruña de sardina, y además una buena descarga, ¿eh? 9 barcos vinieron con 28 toneladas, aunque la mayor parte se va a ir para Portugal, porque este fin de semana celebran el San Antonio, ¿no? Bueno, pues vamos a tener sardinas para San Juan, no preocuparse, ya empiezan a llegar las primeras, pero sí que es cierto que estas se van a ir a Portugal. Esto es un poco lo que tenemos en A Coruña, y a lo largo de la mañana estaremos pendientes de diferentes cuestiones, como por ejemplo de novedades en vivienda, concretamente en Xuxán. La alcaldesa Inés Rey va a dar a conocer nuevas obras que va a haber de vivienda pública en este punto de la ciudad, precisamente a la vez que el Bloque Nacionalista Galego mañana en el Pleno Municipal va a llegar una moción demandando más vivienda pública para, bueno, pues los ciudadanos de La Coruña, no solo teniendo en cuenta las 40 viviendas de Emusa que están paradas, sino también las de Pontejos.
1: Gracias, Silvia. 8:45. Vamos a detenernos un instante y hablamos enseguida de inteligencia artificial.
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1: 8:47. El próximo viernes, día 12, se va a celebrar en Santiago la 18ª Noite da Enxeñería en Informática de Galicia, un acto que organiza el Colegio Profesional de Enxeñería e Informática de Galicia y que va a servir para entregarle el premio colegiado de honra a Ramón López de Mántaras, uno de los pioneros de la inteligencia artificial en España y en Europa. Que hoy está con nosotros. Ramón, ¿qué tal? ¿Cómo está? Muy buenos días.
2: Pues muy buenos días, muy bien, gracias.
1: Bueno, encantado decía usted estos días de asumir esta distinción, dice que como un estímulo, ¿no?, para seguir trabajando en favor de una informática y una inteligencia artificial que contribuyan al conocimiento, al progreso social y al bienestar colectivo.
2: Sí, sí, bueno, claro, efectivamente, en estos tiempos en que con la inteligencia artificial se están, bueno, haciendo no siempre cosas, digamos, deseables por el bien común, sino a todo lo contrario, pienso que las personas como yo, que, a ver, en realidad somos bastante críticas con el tema, ¿no? Y ponemos los pies en el suelo y decimos, bueno, a ver, la inteligencia artificial es útil para muchas cosas, pero no es tampoco, no hay que exagerar, no es lo que pretenden vendernos las grandes tecnológicas, ¿no? Entonces, bueno, este tipo de reconocimiento siempre a uno le anima a seguir en esta línea, ¿no?
1: Me interesa esta visión crítica de la que usted hablaba, porque en muchas ocasiones usted ha rechazado lo que llama tecnosolucionismo. Dice que es mejor ser tecnorrealistas.
2: Obviamente, sí. El tecnosolucionismo es simplemente un discurso triunfalista, una narrativa triunfalista de que básicamente proveniente de Silicon Valley, ¿no?, de las grandes tecnológicas que, bueno, pues creo que estamos viendo que están controlando todo lo por donde va la inteligencia artificial, ¿no? Y, bueno, es un decir que, por ejemplo, como han dicho ejecutivos de Google y de otros lugares, ¿no?, de otras grandes tecnológicas o cosas similares a la que voy a contar ahora, ¿no? Es decir, en una cumbre que hicieron en Washington recientemente, a finales del año pasado, pero bueno, un señor, Eric Schmidt, dijo que nos teníamos que dejar de preocuparnos por el cambio climático, los problemas con el medio ambiente, porque bueno, nosotros, aunque nosotros no fuéramos capaces, porque no creía que éramos capaces de resolverlo, los humanos se refería, que no nos preocupáramos tampoco demasiado, porque la inteligencia artificial nos lo iba a solucionar, ¿no? Esto es una muestra, solamente, un botón de muestra de cómo hasta qué afirmaciones, qué barbaridades pueden llegar a decir estos personajes, ¿no?
1: Porque, como usted lleva diciendo desde hace mucho tiempo, lo que pasa es que se mueve tan rápido todo lo que tiene que ver con la inteligencia artificial, que no sé si esto tenemos que matizarlo. Una cuestión clave es plantearnos que la inteligencia artificial en realidad no es tan inteligente, porque entre otras cosas no tiene capacidad de comprender. Es decir, una cosa es generar un texto que tenga sentido y otra cosa es que, por ejemplo, por mencionar ChatGPT, ChatGPT nos genera un texto, pero no lo entiende.
2: Claro, no lo entiende. No lo entiende en el sentido que entendemos los humanos, las personas, que es lo que significa entender, comprender, ¿no? El lenguaje es mucho más complicado que lo que nos pretenden hacer creer los que desarrollan los grandes modelos de lenguaje. Cuando uno habla de conceptos o de objetos, lo que sea, una cosa es el término lingüístico que lo designa y otra cosa es el objeto, el concepto designado. Y si no es capaz de establecer esta relación, que somos capaces porque tenemos un cuerpo con el cual experimentamos nuestro entorno, tenemos un cuerpo con el cual, por ejemplo, notamos que cuando hace calor o cuando el sol quema, ¿no? Entonces sabemos el significado profundo de lo que significa de lo que es el sol o el hecho de que el sol queme, por ejemplo, o que el sol puede ser peligroso si lo tomamos demasiado tiempo y además sin protección, ¿no? Es decir, hay una cantidad de aspectos que tienen que ver con nuestras experiencias subjetivas en el mundo que hace que comprendamos con mucha profundidad los conceptos y las cosas de las que hablamos. Una inteligencia artificial es un software que está en un ordenador y no experimenta nada. Claro, es que no tiene nada que ver. Los que dicen que, la gente que dice que, bueno, que comprende, obviamente están implícitamente, o quizás algunos lo explicitan, hablando de un tipo de comprensión que no tiene absolutamente nada que ver con la humana. Que es una expresión metafórica, quizá puede ser, metafóricamente que se diga que comprende. Da la sensación de que nos comprende porque nos responde con un contextos perfectamente plausibles y bien construidos, y entonces es muy fácil proyectar que detrás hay una mente o que detrás hay algo inteligente, detrás de la pantalla, digamos, ¿no? Que hay algo inteligente que nos está respondiendo, pero no es así, es un error. Esto es una antropomorfización de la inteligencia artificial. Es algo que se conoce como el efecto ELISA, porque en los años 60, 60-70 ya hubo un chatbot. El primer chatbot no es ChatGPT, ¿eh? El primer chatbot tiene más de 50 años, ¿no? 60 años ya de existencia. Y ya ocurrió este fenómeno. La gente le atribuía mente, inteligencia y comprensión a un, de hecho era un programa, un software muy, muy sencillo, muy sencillo, que utilizaba las palabras que tú decías para reformularle la pregunta en función de lo que tú decías. Si le decías, yo qué sé, que le mencionabas a tu madre, digamos, en una conversación, porque simulaba un psiquiatra, te preguntaba, háblame más de tu madre, ¿eh? Cogía la palabra madre, cogía palabras claves y la siguiente pregunta la reformulaba introduciendo la palabra clave que tú habías dicho en la respuesta anterior, ¿no? Y así sucesivamente. Bueno, esto llegó a convencer o a hacer pensar a mucha gente que estaban conversando con alguien realmente, con algo que era inteligente y que además era capaz de hacer psicoterapia, ¿no? Y ahora nos estamos encontrando con algo muy similar. Porque lo que tenemos es todavía es millones de veces más potente que había en los años 60-70, ¿no? Con lo cual este efecto ELISA, se llama ELISA porque este chatbot de los años 70 tenía este nombre, ¿no? Lo bautizaron como ELISA, ¿no? Como ahora le llamamos ChatGPT. Y por eso se llama efecto ELISA lo que ahora a la gente le está ocurriendo. Está ocurriendo exactamente lo mismo que hace 60 años, ¿no? Creer que estamos conversando con algo realmente inteligente.
1: Lo que pasa es que tiene una parte, de alguna forma, perversa. Es decir, por una parte son las propias empresas que están generando este tipo de tecnología las que nos van cantando sus bondades, exagerándolas también, pero al mismo tiempo nos generan cierto miedo sobre qué control pueden tener sobre nosotros, como si ese control fuera de las máquinas, cuando en realidad es de esas empresas.
2: Sí, claro, este es el discurso. A ver, estas empresas tienen interés en un cierto discurso, el triunfalista que decíamos antes, el tecnosolucionismo, obviamente, es parte de este discurso, pero también les interesa hacer creer que están ya a punto de desarrollar unos sistemas de inteligencia artificial que serán ya, nos superarán prácticamente en todo, porque esto, de cara a tener a captar inversiones multimillonarias, cantidades obscenas de dinero, realmente, no estamos hablando de unos cuantos millones, ¿no? Estamos hablando de cientos de miles, ¿eh? Necesitan unas cantidades extraordinarias de dinero, porque esta inteligencia artificial, además de ser dudosa, es muy, muy, muy costosa, ¿eh? Porque requiere inversiones de miles de millones en centros de datos, por ejemplo. Claro, esto no funciona en ordenadores normales y corrientes como los que tenemos la gente. Esto requiere cientos de miles de procesadores súper especializados y muy muy muy potentes que se llaman GPUs, que los instalan en grandes centros de datos que pueden llegar a consumir anualmente teravatios, miles de millones de kilovatios de energía eléctrica. Y millones de litros diarios de agua, ¿no? En fin, estamos si lo analizamos, estamos pagando un costo absolutamente demencial por una inteligencia artificial que, en mi opinión, tiene una utilidad más que dudosa.
1: ¿Pero puede avanzar hasta convertirse en algo más útil de lo que es ahora?
2: Bueno, esto es lo que creen. Esta es la esperanza de las grandes tecnológicas, y por eso tienen este discurso con el fin de captar. Ahora salen en bolsa, además, varias.
1: Sí, sí, cierto.
2: Ahora se van a cautelar en bolsa, la noticia, ¿no? Claro, ¿qué narrativa quieres que haga que tenga una empresa que además está saliendo a bolsa? Tiene que vender, y nunca mejor utilizado el término vender, como sea, su producto, ¿no? Y entonces de ahí salen las exageraciones. Entonces, el argumento de que haciendo los modelos de estos modelos cada vez más grandes, serán cada vez más inteligentes y efectivamente llegarán a superarnos y a tener una inteligencia artificial que le llaman comparable o superior a la nuestra, es obviamente un discurso de marketing y de vender. O sea, no, científicamente esto es más que discutible, que haciendo estos modelos que se llaman así, ¿no?, los modelos de lenguaje, de grandes modelos de lenguaje como el GPT y ChatGPT, haciéndolos más y más grandes, vamos a conseguir que finalmente ya sean tan inteligentes de verdad como nosotros. Además, cuanto más grandes son, más consumo eléctrico y más agua de refrigeración necesitan. Estamos aquí en un círculo vicioso.
1: No sé si tiene inteligencia artificial, pero que sepa usted que el ascensor esta mañana, en su pantallita, me contaba que la ONU calcula que va a acabar consumiendo en unos años lo que consumen 1.300 millones de personas.
2: Sí, es muy probable. Bueno, hay en Estados Unidos, que hay del orden de 5.000 centros de datos, de los aproximadamente 11.000 que hay en todo el mundo, prácticamente la mitad están allí. Y hay zonas en donde el impacto es absolutamente terrible para los habitantes de estas zonas, ¿no? Se les triplica la factura de eléctrica, por ejemplo, ¿no? Estas empresas que construyen centros de datos y las grandes tecnológicas que hay detrás, que son las que las utilizan y pagan por acceder, por tener esta capacidad de cálculo que llamamos para acceder a estos centros de datos. Bueno, estas empresas requieren una cantidad enorme de dinero, ¿no? Gastan una cantidad enorme de dinero en estos centros de datos.
1: Ramón.
2: Y como... Sí,
1: no, le digo que es una pena que la inteligencia artificial todavía no ha conseguido que no me pisen las señales horarias cuando termino una entrevista, así que lo tenemos que dejar aquí. Le agradecemos muchísimo que haya estado con nosotros.
2: Hay imponderables que no podemos con ellos.
1: Efectivamente. Gracias por estar ahí.
2: Muy bien, gracias a vosotros.
1: Las 9, llega enseguida más contenidos y compañeros aquí a Radio Voz. Hasta mañana.

0: Muy buenos días, bienvenidos y bienvenidas a este café que abrimos siempre a esta hora aproximadamente, que nos lleva hasta las 12, y lo que pasó, pasó, evidentemente. Y ya pasó y ya se fue el Papa, que dejó un sabor en España algo curioso, porque si lo contrastamos precisamente con las imágenes que nos llegaban ayer de Trump, es que es el yin y el yang, y es necesario, sin duda ninguna, equilibrar con alguien de blanco y que da paz. Por lo menos nos vamos a agarrar a esa paz, que como decíamos está muy bien, pero ya no solo a nivel general y a nivel político, sino también pues a nivel, por ejemplo, de vecindad, de vecindario, ¿verdad? Porque hoy en nuestra reunión con el Colegio Oficial de Administradores de Fincas de Galicia vamos a hablar de los ruidos que nos molestan en el edificio. Escuchen los ejemplos: taconeos a deshoras, televisiones a todo volumen, ladridos constantes. La pregunta es, ¿son los ruidos la principal causa de disputa en las reuniones que se gestionan por parte de los administradores? Vamos a acercarnos a este apasionante mundo de los ruidos en las comunidades y a ver qué nos cuenta Carmen Peleteiro, que es la portavoz hoy. Tenemos además temas que vamos a procurar aprovechar al máximo, porque también hay protagonistas del día, como por ejemplo nuestro personaje va a estar a partir de las 10 de la mañana y nos va a acercar pues algo muy bonito al mundo de las setas. Por ejemplo, Argimiro Rodríguez Torres es muy conocido, sobre todo entre los más pequeños, entre otras cosas. Él imparte o impartió durante muchísimo tiempo, vamos a ver qué proyectos tiene de cara al futuro, pues charlas, conferencias, explicándole a los niños los secretos de la naturaleza, ¿verdad? Entre otras cosas, como decíamos, pues hoy va a ser nuestro personaje del día. Tendremos además tiempo para otros temas que también, por supuesto, nos interesan. La edición más ambiciosa del Pondup Store para captar el talento emprendedor emergente convoca, pues con cerca de 100 millones de euros, una nueva cita para invertir en startups de alto impacto. Es muy llamativo y lo suficientemente atractivo como para acercarnos a este tema, ¿verdad? Bueno, pero es que además se celebraba este fin de semana pasado, el pasado domingo concretamente, una carrera carrera solidaria por la donación de órganos y de tejidos. Se celebraba el domingo en Lugo, es el tercer año consecutivo que se va organizando, que va contando con más personas interesadas en participar, y es justamente María Jesús Díaz Freijo, miembro de la Junta Directiva de Alcer Lugo, quien nos cuente los pormenores de esta carrera, cómo resultó y cómo es importante concienciar. Pero es que además hoy tenemos esa noticia que hay que leerla dos veces, que refleja un poco también lo que estamos viviendo y que posiblemente pues mañana ya no se hable del tema, pero es que hay que hacerlo y hay que recordarlo muy a menudo. El titular es tremendo. Los hospitales buscan alternativas para los mayores que no pueden volver a casa. ¿Y por qué no pueden volver a casa? Pues porque no hay quien los cuide y no hay a veces ni casa. Las estancias pueden alargarse 3 meses o hasta 3 meses buscando una plaza residencial. Es un problema familiar y personal y desde luego es tremendo, lo comentaba Aranzazu Sotocaba, la jefa de Servicio de Trabajo Social del Área Sanitaria de Pontevedra y Osalnés. Dice que estas situaciones son un problema importante, más allá del incremento de la presión asistencial que acarreen por el aumento de la duración de las estancias hospitalarias. Hay que anotar esto, este drama personal y familiar, y hay que meterse de lleno en esta situación y pensar que es una emergencia social y que además los casos han crecido y mucho en los últimos años. Repetimos el titular: los hospitales buscan alternativas para los mayores que no pueden volver a casa. Tremendo, ¿verdad? Bueno, hablaremos de muchas cosas más. Galicia afrontará otro episodio seco y de altas temperaturas desde hoy. Los termómetros van a alcanzar los 30 grados, sobre todo el viernes y el sábado. En las Rías Baixas van a regresar las noches tropicales por encima de los 20 grados. En Ourense podrían alcanzarse valores incluso superiores. Además, las mínimas subirán de manera notable porque el termómetro, como decíamos, en algunas zonas podría llegar a estas temperaturas de nuevo. Así que entramos casi en el ecuador de junio con calor. Pero mejor nos lo cuentan desde Meteo Galicia. Tenemos a Darío Varela en la dirección técnica, Antía Díaz en la redacción. Arranca programa.
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0: La verdad es que hay entrevistas que nos marcan un calendario, ¿eh? Y el calendario ahí es inamovible. Fíjense que nos gusta hablar del talento emprendedor, pero es que esta edición parece que tira la casa por la ventana. Queda poco tiempo relativamente, porque el tiempo es mucho o poco, dependiendo de para qué cosas. Y aquí activa una edición más ambiciosa que nunca. Talento emprendedor emergente, y tenemos pues casi 100 millones de euros para invertir en startups de alto impacto. ¿Esto qué quiere decir? Pues mejor que yo nos lo va a contar nuestro invitado. Es el café de la mañana que le ponemos ya a un amigo del programa, Pedro Figueroa. ¿Qué tal? Muy buenos días.
1: Muy buenos días, como bueno, todos los años.
0: Sí. Por eso digo que el calendario a veces viene ahí muy pegado a lo que vamos contando cada día, ¿eh? Me imagino que en su caso, Pedro, también, y con más motivo porque está dentro justamente de Ponta Store, que activa esa edición, como decíamos, quizá de las más ambiciosas, porque las candidaturas están abiertas hasta el 3 de julio.
1: Sí, tenemos como todos los años casi más de un mes para presentar candidaturas. Empezó el día 1 de junio y termina el 3 de julio. Las candidaturas son, como siempre, bien para un stand, bien para una actividad, digamos, demostrativa, y o bien para lo que llamamos el Ponta Venture, que es, digamos, una actividad para, digamos, con inversores, que es quizá... ya se ha consolidado en estos dos últimos años y tenemos muchas expectativas de que se puedan incorporar empresas y candidaturas a esta modalidad.
0: Con ese mes y pico, ¿qué sensación tienen ustedes? Cuéntenos así, en función de otras ediciones, cómo van pues cada vez sumándose más iniciativas. Hay que decir que además el potencial que tienen está basado en transformar todo lo que es el entorno rural, las pequeñas villas, o sea que tienen que ser temas concretos de alto impacto, ¿no? Como dicen ustedes.
1: Bueno, nosotros estamos buscando, como siempre, ayudar a los nuevos emprendedores, que la gran dificultad que tienen es la su promoción. En muchos casos no es solo la financiación, sino el hacerse visible en las primeras etapas de lanzamiento de la empresa. Funcionamos como una especie de palanca que les ayudamos a estar presente en el mercado a través de la feria y a través de todo lo que hacemos desde el punto de vista de la promoción, tanto en la feria como con posterioridad a la feria, y después con la incorporación de estas empresas a la asociación del PONTAP, en donde pues asistimos a ferias, conseguimos ventajas económicas importantes. Perdona.
0: Diga usted, que es importante esto que nos está diciendo.
1: Sí, nosotros pretendemos, queremos y lo vamos a conseguir, evidentemente, mantener esas 30 o 150 candidaturas, lo cual hace prácticamente 4 candidaturas por plaza que tenemos en las 3 modalidades de participación y manteniendo el alto porcentaje que tenemos de emprendimiento femenino, que casi llega al 70%, y lo que queremos este año es equilibrar, por fin, que tenemos un 45% de solicitudes procedentes de la zona de villas o

0: 30 o 150 candidaturas, lo cual hace prácticamente 4 candidaturas por plaza que tenemos en las 3 modalidades de participación y manteniendo el alto porcentaje que tenemos de emprendimiento femenino, que casi llega al 70%, y lo que queremos este año es equilibrar por fin, que tenemos un 45% de solicitudes procedentes de la zona de villas o de zonas rurales, para equipararlas a lo que son las grandes o denominadas grandes ciudades gallegas. Existe mucha iniciativa fuera de los grandes urbes o, digamos, las grandes ciudades, y poco a poco y año tras año estamos consiguiendo incorporar a toda esa masa de personas que muchas veces no tienen las posibilidades de apoyo en sus zonas.
1: Bueno, es interesantísimo todo esto porque lo que nos comenta se puede resumir en esos tres tipos, tres modalidades, ¿no? La de stands gratuitos para dar visibilidad a los proyectos, que esto imagino que lo agradecen tremendamente todos los que vayan a participar. También actividades demostrativas, evidentemente ahí hay que esforzarse y hay que poner, es una especie de selectividad para las empresas, ¿no? Por decirlo así. Y luego, pues evidentemente ese formato en donde lo que se quiere es pues que se les eche una mano por parte de la organización, ¿no?
0: Sí, el formato del Venture es más más restrictivo, en el sentido de que no todas las empresas necesitan un volumen de financiación importante, y esto es básicamente, tenemos esta modalidad para aquellos proyectos que son muy escalables, es decir, que necesitan un gran apalancamiento económico, que son no son todos, evidentemente, pero que hay que darles una opción, porque son normalmente proyectos con un impacto de crecimiento importante.
1: Bueno, destacaba usted en esa presentación que el objetivo es visibilizar la enorme capacidad emprendedora que tenemos en toda Galicia. Claro, ¿quién mejor que ustedes para contarnos esto, que año tras año pues llevan haciendo esas ediciones, empujando un poquito todos los proyectos? Y además, de cara a la próxima edición, que es Xacobeo, imagino que muchísimos más puntos de ilusión que en esta, claro.
0: Sí, todos los años uno se sorprende de las candidaturas y de la capacidad innovadora y de nuevas propuestas que hay en Galicia. Nosotros atendemos alrededor de 40 solicitudes de las 150, por lo tanto el resto podría estar también, pero evidentemente las cosas tienen siempre por desgracia, un límite, y por lo tanto tenemos ahí una nos hace una gran ilusión pues todos los años ver que los propios emprendedores nos sorprenden con nuevas ideas hasta ahora no imaginadas, ¿no? Muchas veces. O sea que tenemos un país que debemos de ser optimistas porque está vivo, e incluso en estos momentos en donde hay una situación económica, vamos a decir, muy positiva, normalmente en este país, que no hay una gran cultura emprendedora, normalmente hay menos emprendimiento, pero nosotros en general no notamos esa bajada de emprendimiento y mantenemos o pretendemos mantener estas candidaturas.
1: Pedro, nos cuenta, porque ya sencillamente pensando en su existencia ya nos podemos imaginar que va a ser ahora mismo una competencia total y absoluta la inteligencia artificial, lo cual en cierta medida nos alegra. Futuro Centro Internacional de Creatividad.
0: Sí, aquí en Pontevedra, pues por iniciativa del Concello, pues se ha habilitado un edificio que antes era el conservatorio para ese centro, en donde vamos a estar varias asociaciones de tipo que de apoyo al emprendimiento, y especialmente en el para la promoción.

0: promoción del cooperativismo y todo lo que es el emprendimiento creativo, que vamos, para que la gente entienda más o menos, pues lo que rodea a toda la actividad, o básicamente la actividad cultural y de apoyo a las empresas en términos de promoción, publicidad.
1: Bueno, nos vamos ya directamente a lo que va a ocurrir este año y cada empresa va a tener 3 minutos para defender su proyecto y otros 3 para responder a las preguntas del jurado. Momentos estos extraordinarios, claro, para todo el mundo, porque ahí va a ver quién se la juega y ahí se va a abrir un mundo de posibilidades. Supongo que tiene usted anécdotas y hay empresas ahora mismo que a lo mejor desconocemos que pasaron por ahí y que están perfectamente asentadas en Galicia, ¿no?
0: Sí, sí, sí, hay... Digamos, tenemos una asociación en donde están más de 250 empresas. A final de año seremos 290, que son las empresas que han participado. El grado de mortalidad pues es muy bajo, tenemos muy bajo. No llega ni al 15%. Y eso es debido al proceso de selección riguroso que hacemos. Y después el apoyo que le damos a las propias empresas desde la asociación. Tenemos empresas muy asentadas, en muchos casos también hay casos de venta de las empresas a multinacionales o empresas más grandes que quieren diversificar. Digamos que tenemos casuísticas de todo. Empresas que nacen en un sector y amplían a sectores colindantes, buscando sinergias. Tenemos ejemplos de todo. Es muy rico y muy interesante todo lo que está pasando.
1: Ya lo creo que sí. Bueno, los que ya conocen esta iniciativa ya están más que en marcha. Los que ahora mismo están pegados a la radio diciendo, bueno, pues esto nos puede llegar a interesar. ¿Qué tienen que hacer?
0: Pues mira, tienen que ir a la página web, que es el Contact Store, y ahí pues está abierta la candidatura y ahí explican todas las condiciones. Son empresas de menos de 4 años que están en el mercado, no son ideas, sino empresas que están funcionando y que necesitan un apoyo y un apalancamiento, digamos, para hacerse visible. Y nosotros somos el círculo ideal para eso.
1: Ya lo creo que sí. Pedro Figueroa, muchísimas gracias, como siempre, por estar con nosotros. Seguiremos en contacto para ir contándoles a todos los oyentes cómo está la salud de nuestros emprendedores. Ahí no hay edad, ¿verdad? Tendrán ustedes de todo también, ¿no?
0: También tenemos de todo. Es lógico que haya más gente de edades jóvenes, pero bueno, alrededor de los 30, 35, gente que ha aprendido oficio fuera, en empresas, y que al final deciden montar su propia iniciativa por lo que sea, ¿eh? En general, porque es gente dinámica, innovadora y atrevida, claro.
1: Claro. Bueno, pues a todos ellos ojalá tengan suerte y ustedes, pues estupendo proyecto que efectivamente hay que empujar y arropar como hacen tantas y tantas entidades ya en Galicia. Pedro Figueroa, muchas gracias, feliz día y hasta pronto.
0: Pues nada, muchas gracias a vosotros y animar a la gente que se presente a este evento que es muy importante para Galicia.
1: Pues sí, además es fácil llegar hasta todas las bases y cómo es todo el proceso. A ustedes, muy amables. Seguimos en Radio Voz.
0: Muchas gracias.

bonito tema este, ¿verdad? Pues es Love Unlimited Orchestra, con este tema que evidentemente tararean y reconocen muchos de ustedes. Y algunos lo harán a partir de este momento, porque este instrumental ya engancha a alguno de los que están a esta hora de la mañana en la radio. Bueno, es una pieza instrumental, el tema del amor, Love Theme, que fue compuesta, ya se lo pueden imaginar, por Barry White. Además suena a eso, ¿verdad? A Barry White, y grabada por su Love Unlimited Orchestra en 1973, que es la que están escuchando exactamente en este momento. ¿Qué pasa con un tema puramente orquestal? Ha llegado a ser número uno en las mejores listas del mundo, marcando un hito previo a la era disco, porque efectivamente en ese momento, pues que fuese un tema instrumental, llamaba muchísimo la atención. Hay otra versión también del propio Barry y la orquesta que escuchamos, Darío.

Aquí está Barry White. Decíamos que conquistó poéticamente a una fiel audiencia con hermosas melodías, lo consagraron en el sur gracias a las vocalistas de la orquesta de Amor Limitado, que es el que estamos, la que estamos escuchando ahora mismo, una de ellas, porque en 1966 Barry White era el empresario del trío Love Unlimited, formado por las hermanas Glutin y Linda James y por Diane Taylor, para competir con las Supremes, que tenían a Diana Ross como líder, claro. Barry animó a las tres cantantes para interpretar esas canciones y a partir de 1973 bautizó a su orquesta con el nombre Amor Ilimitado, y Diane, Linda y Glutin, que años más tarde se casó con él, esta última, fueron las responsables de los coros. Hicieron que la salsa romántica pues llegase a muchísimos más sitios, y la búsqueda del himno al amor se plasmó en 1973 con el éxito originalmente instrumental, y lo escuchábamos de primero, y luego el vocal, que escuchábamos de segundo. Pero no había discoteca que se preciase que no tuviese como fin de fiesta normal este tema.

Hay quien dice que no es así como la más discotequera, y puede ser que alguna otra lo sea un poquito más, pero sí es ideal la de ir girando las luces de colores con más lentitud, bajando persianas, abriendo puertas. Tenemos otras versiones y otras voces. Poco nos queda ya, pero sí que nos vamos a ir a una que nos llamó la atención. Es Love Stem y es la versión alternativa. A ver qué es esto.

Pues ya ven, más o menos todas mantienen ese espíritu inicial de amor sin límite, un gran trabajo musical, sin duda ninguna, y pues dedicado al único amor de su vida. Eso es lo que dicen de Barry White y de este tema que hoy estamos versionando. En 1974 se lanzó una versión también con letra, que fue la que también escuchamos, y utilizada como tema musical en un espacio informativo de Nueva York y también, por supuesto, como tema central de la famosa telenovela brasileña Celebridade. Pero bueno, tenemos, como no, a Julio Iglesias también versionando. ¿Cuántos temas versionó Julio Iglesias? Pues aquí no sabemos con quién estaba en aquel momento de sus presencias femeninas, pero sí que le interpretó de esta manera. Y con él, pues enseguida vamos poniendo otro café.

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0: Estamos en las 10 en punto de la mañana. Es la primera cita con la redacción con nuestra compañera Antía Díaz. A ver qué nos cuenta hasta ahora de la mañana. Antía, buenos días.
1: ¿Qué tal, Eva? Buenos días. Vamos a comenzar con una operación de la Guardia Civil. Agentes de la Benemérita han detenido a un vecino de Ponte de Umé como presunto autor de un delito de tráfico de drogas. Le han intervenido 129 gramos de cocaína, 107 de hachís, dos básculas de precisión y 400 euros en efectivo. Los hechos ocurrieron cuando una patrulla que estaba realizando labores de prevención le dio el alto a un turismo para comprobar la documentación del conductor y del vehículo. El hombre al volante comenzó a mostrar una actitud nerviosa. Esto levantó las sospechas de los agentes, que realizaron un registro y encontraron en uno de los bolsillos de su cazadora un envoltorio de plástico con unos polvos blancos, supuestamente cocaína, con un peso de 110 gramos. Continuaron con el registro, acabaron deteniendo al hombre, que fue trasladado y puesto a disposición del Tribunal de Instancia de Betanzos. Y en Lugo, la policía local ha detenido a un hombre por insultar y golpear a un agente. Ocurría en la zona de Lamas de Prado, según ha informado la policía local. Los agentes se encontraban de patrulla cuando fueron increpados por un hombre que profirió graves insultos hacia ellos. Al dirigirse uno de los efectivos a este para solicitar su identificación y proponerlo para denuncia administrativa, el hombre continuó con la misma actitud. Una vez obtenidos sus datos, fue instado a ausentarse del lugar, pero lejos de hacerlo, amenazó directamente a un agente y golpeó la mano de este con la que sujetaba el cuaderno de anotaciones, aumentando su agresividad. Por ello, fue detenido y trasladado a dependencias policiales, además de ser asistido por un facultativo médico. Estamos pendientes esta mañana de la sesión de control en el Congreso de los Diputados, después de la petición del Papa de que baje un poco ese tono de confrontación y de polarización política. Bueno, pues hoy han vuelto los ataques directos entre Pedro Sánchez y Alberto Núñez Feijóo. El presidente del Gobierno, Pedro Sánchez, ha insistido en que va a cumplir el plazo que marca la Constitución y que no habrá elecciones hasta el año que viene. A pesar de la petición del líder del PP, Feijóo ha pedido a Sánchez que dimita por las responsabilidades en lo que ha calificado de gestapillo. El líder del Partido Popular ha hablado de las iniciales PS, de las agendas de la exmilitante socialista Leire Díez, y el jefe del Ejecutivo le ha contestado que si quiere jugar a las siglas, pregunte primero quién es M. Rajoy. Feijóo ha acusado a Sánchez de practicar delincuencia de Estado para taparlo todo y de ignorar al Poder Legislativo porque teme al Poder Judicial. Hoy, además, el Pleno del Congreso va a debatir una moción del BNG reclamando la salida de España de la OTAN y su disolución. La denuncia de los acuerdos que permiten el uso de las bases militares de Morón y Rota por parte del ejército estadounidense y la prohibición de la presencia norteamericana en territorio español. En abril, el Congreso ya rechazó con los votos de PP, PSOE, Vox, PNV, Junts y UPN una propuesta similar de Podemos, que pedía convocar un referéndum sobre la eventual salida de España de la OTAN y para exigir el cese de toda la actividad y presencia militar estadounidense en España. Por lo demás, hoy vamos a estar pendientes de una nueva jornada de huelga entre los trabajadores del metal de la provincia de A Coruña, previa a la manifestación provincial que tendrá lugar mañana en la capital de la provincia, y además también reunión de las comunidades autónomas con el Ministerio de Sanidad para abordar con ellas el controvertido anteproyecto de Estatuto Marco, que ha generado huelgas a lo largo de los últimos meses, una semana cada mes. La próxima será el próximo día 15, arrancará el próximo lunes día 15. La cumbre llega con la polémica por el Estatuto Marco más recrudecida que nunca desde que comenzó a negociarse hace 3 años.
0: A las 11 en punto volvemos, gracias a nuestra compañera Antía Díaz. Mientras tanto, también seguimos poniendo café.

0: Pues no sé qué le pasa por la cabeza a nuestro invitado que se viene a tomar un café con nosotros cuando escucha esta canción. Él es todo un profesor y nos va a dar una clase magistral de vida, entre otras cosas, porque de setas también sabe un rato. Vamos a saludar a nuestro, bueno, pues hoy protagonista o personaje del día, ya sentado y con auriculares, Argimiro Rodríguez Torres. Muy buenos días.
1: Hola, muy buenos días. Pues me ha recordado la canción, me ha recordado los viejos tiempos en Canarias.
0: ¿Ah, sí?
1: Que fue donde he empezado.
0: Bueno,
1: no sé
0: pues
1: si fue casualidad, pero pues he trabajado pues unos 8 o 9 años en Tenerife en el año 74, hasta el 80 y pico.
0: Pues ya son unos cuantos años, Argimiro. Tiene usted al otro lado de la pecera, que se suele decir, pues al autor de este tema musical y al autor de esta entrevista, ¿eh?
1: Ajá.
0: No se crea.
1: Sí.
0: Porque no hay cosa más bonita, mire usted, Argimiro, que hablar, bueno, con los compañeros y compañeras, y cuando de repente alguien dice, pues mi abuelo, tenías que conocer a mi abuelo, y mi abuelo, y digo yo, qué bonito. Presume mucho de usted, nuestro compañero Darío Varela, ¿eh, Argimiro?
1: Sí, ya me doy cuenta. Me tienes mirado a ver si, pero bueno.
0: Eso es bonito, ¿no? Señal de que aprecia todo lo que usted le enseña y le admira.
1: Bueno, yo hablo con él con frecuencia. Él, si lo conocen un poco, pues es un chico que normalmente pues le gusta hablar, le gusta tal. Es un buen chico, entonces pues sí hablo con él de diferentes temas y algunas veces pues bueno. Pues me da gusto oír otra nueva versión de la que yo tengo, de la juventud ahora.
0: De verdad que sí. Se aprende mucho también con ellos, Argimiro.
1: Evidentemente.
0: Bueno, pues también, si él está orgulloso de usted, usted también tiene que estar orgulloso de él, que es nuestro director técnico ahora mismo y que da gusto, desde luego, trabajar con alguien tan educado y tan correcto, que eso va en el ADN, ¿eh?
1: Sí.
0: Bueno, Argimiro, decíamos que es usted nuestro profesor.
1: Sí.
0: ¿Qué importante es tener pues también ese papel, ¿no?, de compartir y enseñar. Hay muchísima información relacionada con usted, alumnos de varios colegios que recogieron setas. ¿Pero esto cómo empezó? Cuéntenos usted esa historia y esa pasión por la naturaleza.
1: Bueno, eso va lento, no es una cosa así que aparezca de repente. Entonces realmente uno, para lo largo de su profesión, de su vida, pues realmente pues a mí siempre me gustó andar por los montes, por los ríos, por la orilla de los ríos, y entonces conocía pues bastante vegetación, pero no sabía pues prácticamente nada de setas ni de otros muchos temas. Siempre uno se va formando a lo largo de la vida y se va cambiando de idea, y entonces pues más considero que los alumnos, ya en mi profesión, pues les hay que ir inculcando el amor por la naturaleza, el vivir en la naturaleza, el saber lo que nos da la naturaleza, cómo debemos de cuidarla, y ha sido siempre pues casi una guía, de tal manera que asignatura, por ejemplo, como en Ciencias Naturales, que era el antiguo EGB, y después en primaria, pues Conocimiento de Medio. Pues
0: sí.
1: Yo siempre la di de una manera práctica, ¿no? Realmente, pues, el conocimiento de medio, pues, germinación de las plantas, pero yo no era muy teórico, entonces, pues allí en la Aracha, el Colegio de los Pedrallos, que estuve allí, pues, 15 años, pues ya tenía un invernadero, salíamos afuera, cogíamos semillas, las hacíamos germinar, esperábamos las arrancábamos, porque plantábamos varias para ir arrancándolas durante distintos días, y entonces pues ellos iban viendo cómo salía la raíz, y hasta que después pues aparece una hoja, pues digo, pues esa es la germinación de las plantas, no hay más historia, realmente no tiene más historia.
0: Enseñándoles a ellos pues todo lo que aprendió usted, que efectivamente desde sus inicios hasta la actualidad también cambió mucho todo, ¿no?
1: Bueno, la vida tiene que evolucionar, no se puede estar mirando para atrás, hay que, cada persona y cada profesor y cada alumno, pues hay que adaptarse a su época, ha cambiado, pero bueno, yo creo que no la han cambiado en muchas cosas, en otras pues ha cambiado menos, pero ha cambiado en algunas para, yo creo que muchas ha cambiado, muchísimas ha cambiado para mejor. y hay alguna cosa por ahí, pero tampoco se puede decir que sea una... En mi etapa, pues, nunca he tenido problemas de comportamientos, de mal comportamientos o de cosas de esas, pues realmente en toda mi vida profesional pues no lo encontraba.
0: Pero fíjese que yo recuerdo con muchísimo cariño a don Gustavo, que era pues el argemiro de aquel momento y que nos enseñaba a cuidar a gusanos de seda, nos los llevaba a clase, nos decía dónde coger las hojas de morera para que los gusanos tuviesen alimento. Pero claro, tantísimos alumnos y alumnas, imagínense las moreras. Entonces llegó un momento en el que se prohibía coger esas hojas, estaba prohibido, ¿no? Pero sí que lo recuerdo con mucho cariño. ¿Y cuánto hacen ustedes, la verdad, por todos estos temas, eh?
1: Bueno, yo, ya que habla usted de las moreras, pues yo hice el proceso completo, que hice el proceso, planté moreras y luego tenía los gusanos. Realmente las moreras...
0: Y luego puso el supermercado, Argemiro.
1: Sí, sí, y después... sí, y después tal, porque realmente es un espectáculo el ver salir cómo salen los gusanos y cómo se desarrolla todo. Le habla de la metamorfosis, teóricamente, sí. Teóricamente no tiene, o sea, es mucho más difícil de comprender que realmente viéndolo allí. Y yo he plantado las moreras hace pues unos meses que estuve por allí por el colegio, pues ya están enormes ya, porque ya fueron en el año 91. Y hicimos el proceso completo. Yo siempre intenté que el proceso se hiciera completo, en todas las cosas. Por ejemplo, pues íbamos al río de Almuño de allí de Gabenlle, en Laracha, que estaba en funcionamiento, el de agua, y allí pues hice el proceso completo con alumnos, desde plantar el millo hasta amasar el pan y hasta el resultado final, desde el principio hasta el final, y molido en el río. Y allí aprovechaba, pues claro, que explicarles que no había más ecologismo que lo que utilizaban antiguamente, que era el molino de agua, que prácticamente no influía en el río, no lo contaminaba, y el agua seguía su camino, o sea, hacía su función y seguía su camino. Y aquello les impresionó mucho, y recuerdo un alumno pequeño que me dijo, pues que me dijo, tendría pues 7 años, 8, y hay cosas que uno recuerda siempre, sí. Que me dijo, pues, si es complicado lo del pan, si es complicado, si lleva tiempo, digo, pues es esto, esto no es más que eso. Y hicimos el proceso completo, desde plantarlo hasta llevarlo al molino.
0: Qué bonito, ¿eh? Bueno, también usted dice que no se le da demasiada importancia a todo lo que hacen cada día, la tienen muchísima, y de hecho, pues también se preocupa de que los más pequeños conozcan las consecuencias de los incendios forestales, de cómo los terrenos pues se erosionan de semejante manera, de la importancia del agua. Es un poco también cultura de la vida, ¿no?
1: Sí, sí, totalmente. O sea, es que, a mí... me sigue pareciendo y me parece una maravilla pues que haya un río. A mí un río me parece magia, o sea, es que un río pues que salga ahí un hilito de agua pues desde allí una cumbre, que nazca además en una cumbre y que salga y que se vaya haciendo según van los regatos y según va la fuente, y que se va haciendo cada vez más y va haciendo su recorrido, va creciendo, pues me parece algo de magia. Y lo fundamental allí, pues, de la conservación, pues es la importancia que tiene, pues, todos los árboles y todos los... y la arena y las piedras, y cada uno, cada elemento, sea vivo o no sea vivo, vivos como los árboles, los animales, las plantas del río, pues, y las piedras y las cascadas, pues cada uno hay que explicarles su influencia. Entonces, allí, pues, sí, no digo que haya influenciado mucho, pero sí lo he tratado mucho. Y bueno, con alumnos que hablo algunas veces que los encuentro pues por la calle o por donde sea, pues muchos de ellos se recuerdan.
0: ¿Cómo no? También le recuerdan en muchísimas organizaciones de todo tipo. Mosca de cogumelos, por ejemplo, que ahí estaba, y ahora mismo las setas, menudo papel, bueno, en general, los hongos, ¿no? Sí. Menudo papel tienen en la salud. Se están descubriendo auténticas propiedades, ¿eh? En las buenas, claro.
1: Sí, sí, allí por, las setas lo que tienen ahí, que claro, no son manzanas. Las manzanas, si no sabemos... si es una reineta, si es una tabardilla, o sea lo que sea, no importa, al fin y al cabo, pues saberían, sí. Y ya está. Las setas no es ese, las setas hay que saberlas porque hay algunas peligrosas. Y sí, realmente es algo muy muy sorprendente, se están haciendo pues muchos estudios con las setas para distintas enfermedades, entre ellas pues por colesterol, que es, por ejemplo, esta por la Pleurotus, que hay en los supermercados, pues es buena por colesterol. Una semana comiendo unas setas a la semana a la plancha, pues posiblemente baja el colesterol. Depende de muchas circunstancias. Y luego allí encontramos unas en... Encontrar, bueno, me lo dijeron los alumnos, porque ahora algunas veces pues ven alguna seta que no conocen o que conocen y saben que me gusta y me llaman, me siguen llamando, que son alumnos que tienen ya pues 40 y tantos años y me siguen llamando. Y allí pues había unas grandes que son así como balones de fútbol, que es una langermanía gigantea, que es como un balón de fútbol blanco que se da así en los prados donde hay animales, y porque también hay esa simbiosis entre el animal y la seta. Y bueno, esa pues dicen que es muy para prevenir el cáncer de colon. Yo no sé, yo lo que he leído pues dicen y sí, lo creo. Entonces pues bueno, no es una seta que sea muy sabrosa, pero yo sí la como todos los años cuando tengo la oportunidad de cogerla.
0: Claro, el que sabe

0: conocen o que conocen y saben que me gusta y me llaman, me siguen llamando, que son alumnos que tienen ya pues 40 y tantos años y me siguen llamando. Y allí pues había unas grandes que son así como balones de fútbol, que es una langermanía gigantea, que es como un balón de fútbol blanco que se da así en los prados donde hay animales, y porque también hay esa simbiosis entre el animal y la seta. Y bueno, esa pues dicen que es muy para prevenir el cáncer de colon. Yo no sé, yo lo que he leído, pues dicen y sí, y lo creo. Entonces, pues bueno, no es una seta que sea muy sabrosa, pero yo sí la como todos los años cuando tengo la oportunidad de cogerla.
1: Claro, el que sabe, pero una despensa. Además, pues, si tiene ese tamaño, le da por unos cuantos revueltos, ¿eh?
0: Sí. Son grandes, son muy grandes. Y ahí cuando salen, pues salen a lo mejor pues muchas, o sea, sale cantidad de ellas. Y salen al principio las primeras lluvias de septiembre. Ahora estos años llevo 2 o 3 años que con el cambio este climático de que no llueve a principios de septiembre, que ya empieza a llover más tarde, pues llevo 2 años que no cojo ninguna de ese tipo. Ni me han llamado una alumna que vive en unas casas allí donde sale, que me llama siempre allá, oye, ya estás ahí en las setas. Y allá voy yo.
1: Claro, es que todo influye, el cambio climático influye, los incendios también, y eso evolucionará de alguna manera, ¿no?
0: Claro, los incendios también influyen, estropea muchos micelios, entonces, pues claro, tardan en salir, y salen otras en los incendios. Pero bueno, perjudicial sí, porque por ejemplo, por la conocida como los níscalos, los lactarios deliciosos, pues que salen siempre en pinares, pues claro, sale del pinar, ha muerto todo el micelio de estas setas, entonces pues tarda mucho en volver a recuperar, porque está el micelio rodea los pinos, rodea la raíz de los pinos, y de ahí pues le da, el pino sale beneficiado y el hongo también, es una simbiosis. Y si muere el pino, si lo cortan, muere el hongo, y si muere el hongo, pues no puede morir el pino, pero sí pierde, porque el hongo le aporta agua y le aporta sales minerales al pino, y lo protege de otras enfermedades, de otros hongos, porque los hongos también tienen sus guerras entre ellos. Entonces quieren ocupar espacio. Sí.
1: Tenía que escribir usted un cuento, un libro o algo, ¿eh? Ya sé que colaboró con muchas guías, que tiene ahí mucho trabajo. Yo creo que tengo una, incluso, que lleva su firma, ¿eh? Con La Voz de Galicia. O sea que la trayectoria es importante. Pero la otra parte de la otra parte, esta en la que cuenta que hay niños que se quedan muy sorprendidos cuando encuentran un ejemplar que huele a café con leche, por ejemplo. Sí. O alguna que tiene una forma de flor tan preciosa que los grandes chefs la usan para decoración. Sí. Todas estas cosas tan bonitas, ¿verdad? Porque al final parece un cuento de colores esto, ¿eh?
0: Bueno, lo de las setas, pues yo les explicaba siempre que es un festival de colores, de tamaños, de variedades, de olores, de sabores y de todo. Tiene su sabor distinto. Y hay algunas que no parecen ni setas, por ejemplo, pues estoy recordando los pisolitos tintorios que se utilizaban los frailes allá cuando andaban con aquellos hábitos parados, pues era con lo que le tintaban, y yo no me atreví a probarlo porque tiene así muy hecha mucha espora, pero no parece, realmente no parece una seta. Y tiene su influencia, pues claro, en el pero dice que es muy buena, echando la parte de la espora que tiene, echándolo para un guiso que le da un sabor especial. Yo no me he atrevido, no me apetece probarla, porque tiene un aspecto muy muy raro, y tiene así colores pues marrones, amarillos, y bueno, después cambian de colores, como los boletos Erythropus, pues cambia de color, es amarillo, y el mismo de corte, pues oxida, y se cambia azul. Entonces, pues bueno, todas esas cosas, pues sí, todos esos aspectos, pues sí, los he tratado allí, pues en los años que estuve allí. Uh-huh. Después yo creo que llegamos a exponer, me parece, que cuando más llegamos a exponer, fueron unas 250 especies distintas de la exposición, que estuvo muy bien. Uh-huh. Y entonces, quien las iban trayendo, yo llevé unas cuantas. Aquí tengo que recordarme del responsable de Bonatura, de Machiños, yo lo conozco, sí, como Machiños. Sí, y entonces sí. Una persona pues con unos conocimientos

0: muchísimo mayores que los míos, no se puede comparar, yo sería un analfabeto a su lado en ese aspecto, y como bellísima persona. Y entonces, pues claro, nunca te daba prisa, nunca te estás siempre de, tranquilo, vete haciendo. Y de ahí llegamos a eso, pues poner 200 y pico especies distintas allí en el colegio. Que bueno, que me hacía siempre un reportaje a La Voz de Galicia, sí. en ese tiempo. Se vendían siempre todos los periódicos en ese tiempo, a la noche sacaban los periódicos. Porque claro, todos los padres, pues por ver a sus hijos y por saber lo que pasaba, pues los compraban. Y había así un movimiento de tal. Pero así con Bonatura, pues a mí me ha permitido... ¿Estoy hablando mucho, no?
1: No, está hablando, estamos en la radio, hay que hablar, ¿eh? Bien, no me deje usted sin palabras.
0: No me deje sin palabras. Pues bueno, la Bonatura, lo del río, pues claro, vamos estudiando lo que es el río. En el Ayuntamiento de Laranja, por su nacimiento en la Sierra de Montemayor, hasta los buiños de Tacheda, que le llaman en Carballo, allí más o menos. Y eso es alguna parte entre Cerceda y Laranja, que es muy accidentada y está mal, pues no lo hemos recorrido, el resto lo he recorrido con los niños, con todos, porque todas las semanas salía al río con un grupo. O sea que era una cosa por las mañanas, todos los días, durante toda la semana. Y allí les explicaba pues estas cosas. Pero después eso sirve para utilizar en otras asignaturas, por ejemplo, pues no solamente se trabaja medio, conocimiento de medio, sino que se trabaja también pues plástica, porque dibujamos un muro en el colegio, el recorrido del río en el Ayuntamiento de Laracha, con sus pintadas de los correspondientes árboles, de los artistillas que hay en los niños. Yo no, que yo dibujo. Si salgo un perro, si intento dibujar un perro, será una gallina, pero entonces dibujo muy mal, pero salía alumnos que dibujaban bien y pintaba allí. Y el recorrido, y los afluentes, y los de, bueno, el afluente es el Acheiro, después los demás son todos regatos pequeños, pero en la Laracha es el Acheiro. Y entonces trabajamos todo eso, me estaba permitiendo trabajar con plástica. Hubo un año que le habíamos solicitado a los alumnos que trajeran de sus abuelos mayores, yo ahora soy abuelo, y no me veo tan mayor, pero de aquellos por los abuelos me parecían muy mayores, y entonces pues que me trajeran leyendas que había por las orillas de los ríos, cosas de estas, que se contaba. Pues estoy trabajando en literatura.
1: ¡Qué bonito!
0: Estoy trabajando en literatura, entonces me da margen para trabajar con distintos aspectos. Entonces viene un niño, trae una leyenda que le ha contado por su abuela generalmente, y la trae al colegio, pues allí la corregimos un poco si viene con algo de falta de ortografía, la trabajamos en clase, y al final pues hicimos una serie de folios con un montón de leyendas del río y con cantigas y con historias de estas. Entonces pues todo eso era así, pero me permite trabajar muchos aspectos.
1: Y tanto que sí, muy humanos todos, también muy interesantes. Estamos a punto de terminar, pero a mí me gustaría preguntarle dos cosas a Argimiro. La primera de ellas, ¿alguna vez tuvo algún problema con alguna seta?
0: Bueno,
1: de salud, digo.
0: No, de salud.
1: Porque claro, ensayo error, los científicos estos sí lo suelen hacer, ¿eh?
0: No, yo no tuve nunca ningún problema con ninguna seta, jamás. Tuve un compañero, bueno, un amigo mío, que cogimos una en la playa de Camariñas, y allí ya nos decía que podía ser que se empezara a probar poco a poco, porque podía dar reacciones. No era mortal, evidentemente, ni nada, pero podía sentarle mal, como alguna comida sienta mal también, o sea, tampoco pasa nada. Y entonces, pues al día siguiente le pregunté y lo repartimos, porque era una seta así que pesaba 1,5 kilos, una cosa así, la repartimos por los dos. Y yo ya, pues, ya para probar, pues ya no, probar nada, yo probar todo. Y él también. Y al día siguiente hablamos y él me dijo que la había expulsado entera, que no la había digerido. Pero yo nunca tuve ningún problema.
1: Ningún problema.
0: Ningún problema.
1: Bueno, y la última, ¿cómo le gustan a usted? ¿Al ajillo, un revuelto, un arroz?
0: Bueno, yo soy un poco complicado, entonces realmente la hacemos de todas las maneras. Ya en mi casa las setas ya... Yo sabía solamente hacer... pues champiñones al ajillo y para de contar. Ahora pues hacemos desde caldeirada hasta revueltos, y cada seta utilizo darle una utilidad. hacemos una comida que sorprende mucho, que la hacemos con la familia, con las dos hijas que tengo y con los cuatro nietos, que Darío se recordará, que hacemos siempre una que me gusta mucho, que es con Inum Repandum, pues en el mes de diciembre, por Navidades, lo hacemos con garbanzos, igual que los callos gallegos, pero sin la carne. La carne son las setas.
1: Ah, oh, qué rico. Pues exquisito, claro que sí. Es una variedad maravillosa.
0: Y entonces, pues todos los años hacemos una comida en casa, que es de eso. Pues vienen pues los hijos, la familia, allí los 10, estamos allí. Y se hace siempre, ya casi está institucionalizada. Y luego, pues ese día, pues les invito también a unos chupitos de setas, de cantarela y varios, con aguardiente con vainilla, y allí macerando, que las tengo allí en casa. Y entonces, pues, ¿cuál me guste? Por ejemplo, a mí me gustan mucho todas, pero yo soy así, el Lactarius deliciosos, el Niscro tiene muchas propiedades. Tiene, pues se puede hacer a la plancha, se puede hacer, me gusta mucho con guiso, en vez de la carne, un guiso de carne, pues en vez de hacer un guiso con carne, pues le echo el díscalo, con patatas exactamente igual, en caldeirada.
1: Qué bien suena todo, qué bien suena usted, Argimiro, qué razón tiene Darío. Le agradecemos mucho este café con setas hoy, con toda la historia que hay detrás. Argimiro Rodríguez Torres, gracias y espero que hasta pronto.
0: Cuando ustedes quieran, yo dispuesto ahora, pues encantado, yo estuve encantado y agradezco su llamada y que estuviera bien y bueno, si ha sido el resultado, pues bien, pues
1: maravilloso, vale. En familia totalmente, Argimiro,
0: vale,
1: un abrazo,
0: vale, gracias. Muchas gracias, buenos días.

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0: 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Saudamos a María Jesús Díaz Freijo, que é membro da Xunta Directiva de Alcer Lugo. ¿Qué tal, María Jesús? Buen día.
1: Hola, buenos días.
0: Buenos días. 3 años ya para, pues, cada uno de ellos ir sumando un poquito más. No solo personas interesadas en participar en esa carrera solidaria, sino también en lo que significa y en ser un poquito consecuentes después, ¿no?, con la donación.
1: Sí, a ver, que ese es el gran objetivo de esta carrera y esta online, ¿no? Sigue siendo, pues, concienciar a la gente en el tema de donación de órganos, ¿no? España y Galicia, la verdad es que el año pasado tuvimos datos muy buenos en el tema de donación, pero por desgracia sigue habiendo todavía mucha negativa. Entonces, queremos un poquito concienciar a la gente lo importante que es esa donación.
0: Y tanto que sé, porque cada vez efectivamente se va también de alguna manera datando a las mejoras que tenemos en el mundo de la sanidad, ¿no? La donación al principio pues era más restringida, más complicada. Ahora mismo es todo un mundo que puede salvar muchas vidas directa e indirectamente.
1: Sí, porque es decir, ahora mismo que ya se está avanzando mucho con la medicina, se están haciendo donación de huesos, se están haciendo donación de vena, de aorta, de todo. Una donación completa de una persona puede mejorar la calidad de vida de 75 personas. Es que es un número muy elevado.
0: Sí, total y absolutamente. Cada vez que una persona se hace donante puede salvar hasta 8 y mejorar la calidad de vida 75, ¿no? Con muchas cosas que en la actualidad se pueden donar, que esa también es otra parte.
1: Claro, porque ahora, es decir, ya no es solo los órganos, también son los tejidos, ¿no? Es músculo, es piel, es huesos, es venas. Entonces, claro, se mejora la calidad de vida de muchísima gente con esa donación. Y ahora, a ver, ahora que estamos en un momento en que la mayoría de las personas que fallecen lo que quieren es una cremación, pues bueno, es como que, ¿por qué vas a no reciclar todos esos órganos y todas esas cosas en el momento que tú ya no estás, ¿no? Al final es el mejor regalo que le vas a poder hacer a alguien, ¿no? Mejorar su calidad de vida e incluso salvarle la vida en ese momento.
0: Qué buen planteamiento, efectivamente. Ya no hay otros apartados, a lo mejor un poco más íntimos o espirituales, habida cuenta de la cremación, ¿no? Esto es algo que también puede ser un punto interesante a tener en cuenta para que pues incremente cada vez más ese aliciente para concienciar a la población de la importancia de ser donante de órganos y de tejidos. En esa trayectoria de la Junta Directiva de Alcer Lugo, María Jesús, ¿qué ha vivido hasta el momento? ¿Qué es lo que hacen? ¿Cómo se mueven cada día? ¿Cómo se van haciendo otras cosas aparte de carreras solidarias?
1: Pues mira, en la asociación, que va a hacer ahora 45 años, en octubre, sería 1 de octubre, aparte de, bueno, de todo el tema de donación de órganos, ¿no?, también nos dedicamos en la atención integral de los pacientes con enfermedad renal de la provincia de Lugo. Ahora mismo tenemos un servicio de nutrición, servicio de psicología, tenemos un trabajador social para todas las gestiones que hay que hacer a nivel laboral, a nivel de certificados y todo. Tenemos el servicio de taxis, que, bueno, llevamos 23 años con ese servicio en la provincia de Lugo, gracias a una colaboración con el Sergas, en el que llevamos a los pacientes en taxi a hacer los servicios de diálisis. Y después, pues bueno, todas las actividades a las que podemos acceder con los pequeños fondos que tenemos, porque bueno, a final de cuentas las asociaciones, pues, que vivimos de las administraciones públicas, estamos siempre en una carrera de fondo por conseguir fondos para poder mantenernos ahí y seguir peleando.
0: Caramba, están ahí peleando y haciendo carrera en la trastienda precisamente para beneficiarnos todos los demás, ¿no?, por decirlo así.
1: Sí, porque al final, como digo yo, por desgracia, ahora mismo se están, o sea, hasta ahora, cuando hacíamos cualquier comentario sobre la prevalencia de la enfermedad renal, se estaba hablando de un 10%. Por desgracia, ahora ya está subiendo a un 15% y creciendo. Es decir, ahora mismo ya un poquito los cálculos que se están haciendo es que para el 2050, una de cada cinco personas va a tener una enfermedad renal.
0: Y de momento no estamos preparados para esa atención, ¿verdad?
1: No, todavía, como digo yo, no estamos al 100% preparados. Sobre todo, faltan medios, faltan muchas ayudas a nivel de todos los sitios, ¿no? De los hospitales, de todo. Porque, bueno, al final, como decimos, cuando tú llegas a una enfermedad renal, de la noche a la mañana, porque al ser una enfermedad que es muy silenciosa, normalmente cuando llegas ya es el final, ¿no? De demasiadas noticias y bombardeo de información, ¿no? En tu cabeza. Entonces decimos siempre que es muy necesario la figura de un psicólogo, es muy necesaria la figura de un nutricionista, porque la enfermedad renal, dependiendo de la fase en la que estés, ya sea prediálisis, diálisis, trasplante, al final tienes un tipo de alimentación distinta. Entonces, es una figura también muy importante. Todo el tema de ayudas en el tema de trabajo social. Es decir, es que son muchos campos los que hay que unificar, ¿no? Para mejorar en ese momento la situación de ese paciente. Y las administraciones, pues bueno, yo entiendo que no pueden llegar a todo. Para eso estamos realmente claro. Las asociaciones. Pero que sí que necesitamos pues todo el apoyo que se nos pueda dar.
0: Ir dando ahí esos pasos, pero siempre con alguna mano amiga, claro, porque si no es un poco complicado. Además es cierto lo que se comenta, ¿no? Que ya que somos una comunidad con la cifra más alta de trasplantes, pues hay que seguir ahí tirando de ese hilo sin bajar la guardia. 266 pacientes en Galicia a la espera de un trasplante de órganos, a fecha de hoy, ¿no?
1: Sí, a fecha de hoy todavía sigue habiendo esa lista de espera y bueno, como digo yo, es una lista de espera que va aumentando, o sea, no es una cifra que hoy quede paralizada, por desgracia es una cifra que a lo mejor a final de año va a subir. Entonces, es muy importante seguir concienciando en el tema de la donación de órganos y sobre todo en el tema de que tiene que ser un tema que podemos, pues como dice el título de tu programa, ¿no? Ese café, ¿no? Que me estoy tomando contigo ahora, pues tomarlo también con la familia y hablar del tema, que no siga siendo algo tabú, ¿no? Que sea un tema que se pueda hablar con toda la naturalidad del mundo, de decir, mira, pues si en un momento determinado a mí me pasa algo, yo quiero que donéis todos mis órganos y mis tejidos. ¿Por qué? Porque, bueno, aunque en la ley española lo que recoge es que todos somos donantes, salvo que por escrito te niegues a ser donante, sí. Ahora mismo lo que se está respetando es la decisión de la familia. Entonces, en un momento tan complicado como es un fallecimiento de un familiar, que muchas veces pues es algo que viene de sorpresa, si ya has hablado el tema, si se sabe que realmente esa persona quería ser donante, facilitas un poco la decisión que hay que tomar en ese momento. Entonces, por eso consideramos que ese café de hablar sobre este tema es muy importante, ¿no? A veces es mucho más importante que la tarjeta de donante. La tarjeta de donante, a fin de cuentas, es un símbolo, no tiene una validez legal. La única opción ahora mismo de validez legal es el testamento vital, que ahí sí que se respeta más bien la decisión de la persona que hace ese testamento vital.
0: Ajá, evidentemente, y además todo esto siempre es interesante recordarlo porque sigue habiendo muchas dudas en torno a este tema. Hablábamos de los pacientes que hay en Galicia a la espera de un trasplante de órganos. Lo más necesario, si pudiésemos hacer una lista de prioridades, ¿cuáles serían, María Jesús?
1: Es que todos son necesarios.
0: Claro.
1: Claro, porque, a ver, tú date cuenta que por desgracia, en todos los órganos ahora mismo hay listas cero de gente que necesita rápidamente esos tipos de trasplantes. Entonces, todos son importantes. No se puede hacer una lista. porque los riñones son los que más se trasplantan, pero porque ahora mismo también se está haciendo la donación en vivo. Entonces, por eso, normalmente los trasplantes de riñón son los más frecuentes de todos. Pero no quiere decir por eso que no sean necesarios todos los demás.
0: La donación en vivo también, otro tema que hay que promocionar un poquito, aunque bueno, también tenemos ahí, hay que decirlo todo, un perfil muy solidario en Galicia para este tipo de donaciones, ¿verdad?
1: Sí, la verdad es que, es decir, en los últimos años lo que ha sido la donación en vida aquí en Galicia ha avanzado bastante y ha habido ya muchos donantes en vivo de riñón.
0: De riñón. Bueno, pues esto, como decíamos ahí, si hay alguna duda, está muy fácil buscar respuestas, ¿verdad? Estáis constantemente, María Jesús, informando, animando a todo el mundo a de alguna manera tener más información, porque eso al final es lo que ayuda, lo que tranquiliza y lo que lleva a ese punto final de destino.
1: Sí, a ver, nosotros intentamos toda la información posible. Estamos abiertos a contestar todo cualquier tipo de duda que haya en todos los alféres que hay en la provincia en la Comunidad Autónoma de Galicia, a nivel de España, que hay muchos. A nivel de España este año se han celebrado los 50 años de la Federación Nacional, que es la que nos recoge a todos los alféres, y seguimos en esa pelea, ¿no?, por conseguir pues que la gente se conciencie en el tema de la donación de órganos, ¿no? Un poquito esa carrera de la que hablábamos al principio, como decíamos en la asociación, pues si con esa carrera conseguimos que una persona cambie su mentalidad de no donar a querer ser donante, pues nuestro objetivo ya está cumplido. Ya claro. No queremos más. Simplemente esa única persona para nosotros ya es un objetivo.
0: Totalmente. Bueno, ahora sí, ¿qué tal resultó esa carrera solidaria? Cuéntanos, porque además se podría llevar incluso a mascotas, que al final muchas mantienen en forma esos corredores, ¿no? Gracias a ellas.
1: Sí, a ver, la verdad que, a ver, salimos encantados porque, bueno, como decimos, este año fue un poquito el universo contra nosotros, ¿no? Porque, bueno, pues coincidió que hubo la procesión del Corpus Christi, con lo que tuvimos que cambiar los horarios, no sabíamos si la gente iba a seguir colaborando y viniendo a participar. La verdad que, a ver, agradecerles infinito porque vinieron, igual corrieron a una hora, a la una y media de la tarde, que es una hora ya bastante mala, con el calor para hacer esa carrera, pero aún así lo dieron todo para correr. Encantadas porque tuvimos unas cuantas mascotas que vinieron también a compartir esa jornada con nosotros y que habíamos abierto este año a mascotas porque, bueno, las dos jornadas anteriores habíamos tenido una perrita que vino siempre y era como, bueno, pues para que no esté sola ella, pues vamos a abrirla a más perritos para que también se animen, ¿no? Y la verdad que encantados porque salió todo muy, muy bien. Quedamos muy contentos. Yo creo que la gente disfrutó, que era al final un poco lo que también queríamos. Entonces, encantados. Y esperamos que, bueno, que el mensaje llegara para concienciar un poquito más a todo el mundo. No nos quejamos porque es lo que decimos. En Galicia la verdad que la gente es bastante solidaria, pero bueno, al final pues todavía queda gente que se tiene que acabar de convencerse del todo.
0: Claro, en principio, mientras haya listas de espera, pues hay espera, ¿no? Y mientras haya espera es que hay necesidad.
1: Sí, porque además, a nivel de España, a finales del año 2025, eran más de 5.000 personas las que estaban en una lista de espera, ¿no? Y de ahí había 77 niños, por lo que creemos que es importante que la gente sepa un poquito todos esos datos, ¿no? Aquí en Galicia no nos quejamos porque el año pasado la verdad que la tasa de donación aumentó y estuvo por encima de la media española, con lo que, es decir, creo que fue de los primeros años en que estuvimos por encima de la media española. O sea que fue la verdad que muy bueno. pero sigue habiendo pues un cerca de un 18% de negativas a la donación, que es lo que queremos un poquito bajar, ¿no? Esas negativas. Por eso, de esa importancia de hablar con tu familia, de ponerlo fácil en un momento tan complicado y tan delicado, que sabemos que es muy doloroso todos, pero que si lógicamente tú ya sabes cuál es la decisión de ese familiar, te va a facilitar a tomar esa decisión.
0: Pues es estupendo escuchar voces como la tuya, con María Jesús Díaz Freijo, decíamos, miembro de la Junta Directiva de Alcer Lugo. Ahí estamos con una carrera permanente solidaria. Muchas gracias por estar con nosotras, María Jesús.
1: Muchísimas gracias a vosotros.
0: Un abrazo.

0: En la reunión con el Colegio Oficial de Administradores de Fincas de Galicia, desde luego tema pues un poco controvertido, pero no deja de ser interesante y no deja de ser algo que imaginamos que también es el día a día del Colegio Oficial de Administradores de Fincas de Galicia. Tenemos a Carmen Peleteiro, que es vocal de la Junta de Gobierno. Sí. Carmen, ¿qué tal? Muy buenos días.
1: Hola, muy buenos días, Eva.
0: Seguro que si hoy abrimos líneas esto va a ser tremendo, porque vamos a hablar de los ruidos en las comunidades. Supongo que esto os da bastantes quebraderos de cabeza, porque también hace mucho ruido el tema, ¿verdad, Pilar? Perdón, Carmen.
1: Sí, la verdad es que sí, es un tema que siempre está ahí, lleva años y seguirá estando. Pero bueno, yo creo que con el tiempo la gente se va concienciando lo que es vivir en una comunidad y lo que era vivir en una casa, ¿no? Porque mucha gente viene acostumbrada a vivir en una casa y no tiene nada que ver con vivir en un piso donde compartes una serie de elementos comunes y la convivencia es muy importante.
0: Bueno, si hacemos primero el listado de molestias, por decirlo así, disputa en reuniones, pero lo primero es lo primero. La lista que tengo así más o menos producto de vuestro trabajo, algunos llaman más la atención que otros: ladridos constantes, televisiones a todo volumen, taconeos a deshoras. Es una lista larga esta.
1: Bueno, pues sí, porque claro, la vida diaria en una vivienda pues realmente ocasiona ruido. Si tienes niños, pues los gritos, corren con las bicicletas, juegan a la pelota. Si tienes adolescentes o estudiantes, pues hacen fiestas por la noche. Si muchas veces sí hay gente que viene acostumbrada a otro tipo de culturas, pues pone la lavadora o la secadora a ciertas horas intempestivas. Y luego las obras, pues la gente no entiende que un taladro no se puede utilizar a las 12 de la noche o un domingo a las 8 de la mañana. Bueno, son una serie de cuestiones que están ahí y que evidentemente pues hay quejas por parte del vecindario cuando ello ocurre.
0: Bueno, esto es el primer apartado, ¿no? El tipo de quejas, aspiradoras, a las 12 de la noche, etcétera, etcétera. ¿Es la principal causa de disputa en las reuniones que gestionáis los administradores?
1: Sí, siempre están ahí. Después hay otro tipo de molestias que ahora se da mucho, que es, por ejemplo, los pisos que se alquilan por habitaciones, ¿no? Que tienen una manera de convivir que evidentemente pues ocasiona molestias al resto de los propietarios, ¿no? Pues cocina a deshoras, hay un movimiento de gente de forma continua, entonces pues bueno, siempre hacen más ruido, portazos. Bueno, pues hay diferentes personas de diferentes culturas que conviven en un mismo piso y entonces, bueno, la convivencia a nivel comunitario, pues muchas veces no se lleva bien.
0: Bueno, vamos a empezar a tratar la otra parte, ¿no? Precisamente, tenemos cuando, pues eso, un vecino se pone a pasar la aspiradora a la 1 de la mañana porque llegó de su turno o lo que sea, el perro está todo el día ladrando, esto es día tras día tras día. ¿Qué dice la ley en estos casos de ruidos continuos, así sin mucho sentido común, podemos decir? Porque a las 2 de la mañana, pues pasar una aspiradora, se sabe que, aunque esté bien aislado el piso, pues molestar va a molestar. Y después, cuando hay cosas que son inevitables, como un niño o una mascota, ¿qué dice la ley? Cuéntanos, Carmen.
1: Bueno, pues la ley lo que dice que primero hay que convivir en comunidad, ¿no? Yo creo que eso lo debemos de saber todos los que vivimos en un piso. Si hay familia con niños, pues los niños evidentemente pues van a llorar, van a gritar y de vez en cuando pues van a corretear. Los padres lo que tienen que educar es a los niños, igual que tienen que educar a los perros. Un perro no puede estar solo todo el día porque todos al final acaban ladrando, ¿no? Y entonces yo creo que es una cuestión ya de educación. Después otra cuestión es poner electrodomésticos a ciertas horas. Pues bueno, muchas veces hay que recordar a la gente lo que dicen los decretos de los ayuntamientos, ¿no? Que a partir de las 11 de la noche, ¿no? Hay unos bandos que no se pueden utilizar electrodomésticos, que la televisión tiene que estar a unas voces, que no puede haber fiestas. Y bueno, por nuestra parte, lo que somos los administradores, pues intentar mediar siempre entre el vecino afectado y el propietario causante o el vecino causante, ¿no? Debemos de siempre de mediar. El tema de la reclamación de juzgado amparándonos en la ley de propiedad horizontal ya son palabras mayores y ya cuando hay una serie de situaciones que realmente ya son graves, ¿no? Pero bueno, lo otro como tú bien dices, Eva, es el día a día, ¿no? Es el día a día y hay que convivir con ello y nosotros debemos de estar ahí siempre para mediar entre ambas partes.
0: Oímos de todo, ¿eh? Muchas veces, desde ensayos musicales hasta, bueno, pues fiestas o lo que sea. Cuando las advertencias ya son varias y decíamos que, bueno, aquí también se apela al sentido común y al derecho al descanso de todo el mundo, ¿no? Pero, pues nadie está libre de tener de repente una cita o un momento especial de ruido por lo que sea. Pero, cuando no se hace caso de estas molestias de una forma continuada, ¿cómo actúan ustedes? ¿Cuál es el protocolo? Colo desde el colegio, antes de llamar a la policía, irnos al juzgado o hacer, pues, o llevar a cabo palabras mayores, por decirlo así.
1: Bueno, lo primero lo que tenemos que hacer es oír al propietario o al vecino afectado, ¿no? Qué es lo que está sufriendo, ¿no? Las molestias que le estaban ocasionando, pues es el descanso diario o la vida. Y a partir de ahí hablar con el causante, ¿no? Con el causante, sentarnos con él y hacerle ver que realmente lo, su comportamiento no es el adecuado para vivir en una comunidad. En ese caso, bueno, pues entonces ya pues una carta de modo fehaciente. Después ya comunicar al presidente de la comunidad si las cuestiones van a más para tener que plantearlo en una junta. Pues si tenemos ya que hacer otro tipo de reclamación. Pero los primeros pasos es siempre hablar. Siempre hay que hablar, escuchar a ambas partes e intentar llegar a un acuerdo. Realmente son... salvo casos que los hay, evidentemente, son cuestiones que se van resolviendo. Es cuestión, bueno, pues de mentalizar y hacerle ver a los vecinos, propietarios, ¿no? Realmente, de que esto es una comunidad de propietarios. Las paredes están aisladas como están y cada uno tiene su vida, tiene una vida personal completamente diferente a la otra. Entonces, lo que hay que saber es convivir. Y yo creo que ahí está nuestro trabajo, ¿no? De escuchar, mediar e intentar dar soluciones a ambas partes para que pueda desarrollarse la vida en comunidad.
0: Bueno, estamos ahora justamente pues en un momento interesante de todo esto porque la comunidad de propietarios tiene que vivir precisamente en buena armonía y un administrador colegiado, ¿cómo ayuda para que pues eso, no lleguen las cosas a palabras mayores, Carmen?
1: Pues cómo ayuda, lo que decía antes, escuchando a ambas partes, mediando y haciendo ver que hay una ley, que hay un decreto que hay que cumplir y que la vida en comunidad hay que respetarse unos a otros. Unos tendrán que soportar, aguantar, entre comillas, ¿no? Pues si hay unos niños, hay un perro, ¿no?, que de vez en cuando hace unos ruidos, hay una persona que está sorda y pone la televisión alta, y después hay otra serie de propietarios o vecinos, ¿no?, que realmente tienen que aprender a convivir en comunidad, ¿no? Tienen que aprender a convivir en comunidad, si no decirles, pues bueno, lo que tienen que hacerse es una casa, ¿no? Y eso consiste sobre todo en nuestro trabajo, en mediar, en evitar conflictos vecinales, que esto llegue a una junta de propietarios, porque cuando ya llega a una junta de propietarios, ya eso se acaba resolviendo de otra manera, ¿no? Ya se crean, como se llama, se crean batallas, se crean diferencias, y realmente lo mejor es resolverlo fuera, entre los vecinos, y si hace falta con el presidente también, evidentemente, que sea conocedor de estas situaciones.
0: Claro. Bueno, pues yo creo que interesantísimo tema. Ya saben y ya ven que hay cantidad de caminos antes de llegar al peor. Gracias por estar con nosotras y por, bueno, pues aportarnos ahí como vocal de la Junta de Gobierno del Colegio Oficial de Administradores de Fincas de Galicia, pues lo que hay que hacer correctamente. Carmen, gracias y buenos días.
1: Nada, gracias a vosotros, Eva. Buenos días.
0: Un abrazo.
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0: Nos acercamos de nuevo hasta la redacción, las 11 en punto de la mañana, a ver cómo van las cosas. Nuestra compañera Antía Díaz pendiente para contárnoslo, Antía.
1: Sí, Eva, en esta mañana en la que hay varios puntos destacados de la actualidad, bueno, en primer lugar, ya saben que estamos muy pendientes de ese viaje que el Papa está realizando a España estos días. Hoy tiene en Barcelona cita con varios presos en la cárcel de Cambrians. Estará también en Montserrat, además de tener una bendición de la Sagrada Familia en este día clave de la visita. Esta tarde está prevista una misa con más de 4.000 personas en la Basílica diseñada por Gaudí, coincidiendo, por cierto, con el centenario del genial arquitecto catalán, y además inaugurará la torre que convierte la Sagrada Familia en la iglesia más alta del mundo. La terminaron en febrero, ahora será inaugurada y bendecida en un acto que tendrá lugar en una de las fachadas de la catedral, donde habrá 4.000 personas adicionales en este acto, que será sin duda también histórico y que pondrá fin a esta segunda jornada en Barcelona antes de que el Papa salga para Canarias, donde bueno, pues va a tener los actos de la tercera y última parte de esta visita histórica a nuestro país. Más allá de estas cuestiones, hoy aquí en temas más domésticos, nos quedamos con una cuestión que nos lleva a hablar de las CIES. El CSIC ve viable pagar una tasa de hasta 3,3 euros para visitar las islas CIES. Es una de las conclusiones de un estudio del Consejo Superior de Investigaciones Científicas y del propio Parque Nacional de las Islas Atlánticas, basado en una encuesta que se realizó a más de 4.000 usuarios en el año 2023. El informe ha sido publicado en Conservation Science and Practice. Indica también que estos ingresos se destinarían a establecer medidas de mejora ambiental en las islas y que además la tasa sería aceptada mayoritariamente por los visitantes. Un pago, se habla, de entre 0,80 y 3,30 euros como suplemento en el billete de barco por cada visitante o bien como una tasa por solicitud. Cuando se realizó la encuesta, aquel trabajo fue criticado por el alcalde de Vigo, Abel Caballero, porque dijo que lo que faltaba era traer gente a la ciudad y que cuando vayan a las CIES la Xunta les cobre. Bueno, la investigación insiste en que el objetivo del estudio no es establecer un pago, sino resaltar los beneficios que una gestión moderada tendría para una parte considerable de la sociedad. Se incide en que se desconoce el declive de la población, por ejemplo, de los árboles autóctonos y de la gaviota patiamarilla. Sobre esta cuestión, solo en CIES la población disminuyó un 92% en 20 años y por ello se entiende que es importante pues tener tasas de estas características que pueden contribuir a la conservación, a la mejor conservación, como decimos, de todo el entorno natural del Parque das Illas Atlánticas. En esta jornada, además, en la que estamos pendientes también de esa sesión de control en el Congreso, en la que se ha hablado de Gestapillo, de PS, de M. Rajoy, en el enfrentamiento entre Pedro Sánchez y Alberto Núñez Feijóo, el presidente del Gobierno y líder del Partido Popular, respectivamente. Bueno, pues con Bildu también lanzando un aviso a Sánchez, dice que no basta con resistir, que hay que actuar ante la corrupción. También desde Esquerra han avisado al presidente del Gobierno. Responder con el y tú más ante la corrupción es asumir que uno también. También tenemos que hablar en esta mañana de los graves disturbios que se han vivido en Belfast, la capital de Irlanda del Norte, tras apuñalar un ciudadano sudanés a otro hombre en plena calle. Líderes de extrema derecha británica convocaron a manifestantes que acabaron quemando coches y provocando desórdenes en diferentes puntos, no solo de la capital, sino también en otras localidades de Irlanda del Norte. Graves disturbios después de que el lunes por la noche un hombre de unos 40 años fuese gravemente herido en Kinnear Avenue, en el norte de la ciudad, por parte de un ciudadano sudanés. Bueno, pues esto derivó en una sucesión de incendios, ataques a viviendas, enfrentamientos que obligaron a familias enteras a abandonar sus casas mientras los servicios de emergencia trataban de contener varios focos de desorden. El sospechoso del apuñalamiento, un hombre sudanés de 30 años, fue acusado de intento de asesinato, posesión de objeto punzocortante en un lugar público y amenazas de muerte, y va a comparecer hoy mismo ante el Tribunal de Magistrados de Belfast. La Policía de Irlanda del Norte indica que este hombre llegó a Belfast desde Dublín en febrero de 2023 tras volar previamente desde París a la capital irlandesa, donde solicitó asilo y obtuvo un permiso de residencia hasta 2028. No existe, dice la policía, información que permita tratar este ataque como un presunto ataque terrorista. Bueno, pues la víctima quedó con lesiones graves en los ojos, el cuello, el rostro y la espalda, y provocó una fuerte reacción en distintos puntos de Belfast, sobre todo pues por esos mensajes con cargado componente anti-inmigración que han lanzado grupos extremistas. Los disturbios se han extendido también también a Antrim, a unos 25 kilómetros al noroeste de Belfast, con concentraciones promovidas a través de las redes sociales por figuras vinculadas a la extrema derecha británica, entre ellos Tommy Robinson, el nombre por el que es conocido el activista Stephen Jaxley Lennon, que difundió mensajes de apoyo a las protestas y llamamientos a la movilización. En Oriente Medio, mientras tanto, Irán ha anunciado ataques con drones contra bases de Estados Unidos en Bahrein y otros puntos de Oriente Próximo después de que Estados Unidos respondiera tras el ataque por parte de un dron contra un avión estadounidense en la zona del estrecho Hormuz. China ha pedido a Estados Unidos e Irán calma y contención tras este nuevo intercambio de ataques pese al alto el fuego. Y mientras tanto, Israel ha emitido nuevas órdenes de desplazamiento para otras tres localidades en el sur del Líbano.
0: Gracias a nuestra compañera Antía Díaz. Estamos en las 11:06. Nos vamos de lleno a por la última hora de este café.

0: Pues así de tranquilísima recibimos, y tranquilísimos que tenemos aquí a Darío acompañándonos en la dirección técnica. Arrancamos otro tramo de programa ya muy, muy, muy pegaditos o pegaditas pues a lo que significa la gastronomía en esta época del año. Para ello contamos, como no, con Maite Fernández, que siempre lo tiene todo listo y dispuesto, y además es de una manera muy simpática. Me dice, mañana por ayer, mañana un poquito de nutrición y otro poquito de devoción. Maite, muy buenos días.
1: Muy buenos días.
0: Empezaremos por lo segundo, ¿no? Que es más espiritual.
1: Es justo lo que te iba a decir yo, lo de la devoción. Porque, lógicamente, pues cuando vamos de fiesta, la devoción es muy importante. ¿Y dónde decimos qué cosa más rica, gracias a Dios? Pues con los postres. Ahí nos vamos con una coca de crema con nuestra larpeira, porque después de la sardiñada, a ver qué toca. Bien, pues un postre, ¿no? Digo yo, ¿eh?
0: Totalmente. A mí me encanta, claro. Y además hay que estar preparado porque efectivamente junio es un mes muy, muy de larpeira. A pesar de estar en pleno verano y con calor que ya está ahí, ¿eh? Pero sí. Y por muchos motivos es mes de larpeira.
1: Y además que de noche, cuando hacemos esa viñada, después ya empieza a refrescar, o sea que un poquito de larpeira con sabor anís, pues siempre viene bien. Así que yo creo que la devoción está ahí, en el en pensar lo que viene después. Así que
0: exactamente.
1: Podemos empezar por ahí, si quieres. También, para primero primer plato, podríamos meternos con una empanada. ¿Qué te parece? Una empanadita
0: bueno,
1: rica.
0: Bueno, pues también que necesitamos fuerzas para saltar. para saltar y llegar al otro lado, claro.
1: Claro, exactamente. Para que no nos cojan el medio y medio y caigamos así, ¡plaf!, en el medio. Que tengamos fuerzas para saltar la hoguera. Porque las hogueras cada vez son más grandes, pero bueno, o nos parecen a nosotros. Yo de pequeña veía las hogueras grandes, pero las saltaba, porque te daban la mano de un lado y del otro, ibas por el aire. Pero ahora ya no saltas por el aire, ya tus propios medios son los que te llevan, así que hay que estar preparado.
0: Total, eso es cierto también. Pues nada, sigue metiendo ahí proteína, de todo, venga.
1: Exacto, mira, además fuiste por el otro lado también. Fuiste por el lado de las proteínas, que es importante, porque me estaba sonando la alarma que te tenía a ti puesta ahí como una santa. Estamos,
0: ¿a
1: ¿no?
0: mí? Bien. Sí, sí te ¿me tenías a mí en la alarma?
1: En la alarma te tenía. Entonces me sonó ahora.
0: Aquí qué horror. Hay algo peor que una alarma y me pones a mí ahí, desde luego.
1: Claro, pasar siempre en mis pensamientos. Estamos siempre con nuestro café. Esto no puede faltar nunca.
0: Muy bien.
1: Mira, pues empiezo con una, por ejemplo, una empanadita. Bueno, tenemos varias, pero una empanada muy rica, muy fácil. Pues mira, tenemos una que es simplemente pues aceite de girasol, que yo siempre utilizo, es de freír la cebolla. O sea, pongo la cebolla picadita, puedes ponerla como queráis, si tanto hay gente que le gusta juliana, hay gente que le gusta más en trocitos pequeños, tipo brunoise, pues ahí se queda una hora, hora y media. Decís, ¿cuánto tiempo? Bueno, pues es como tiene que quedar la cebollita, muy pochada. Pues ahí podemos poner 200 gramos de aceite de girasol. Y para que salga bien de precio, que nos vale para cualquier persona en estos momentos que está la cosa muy achuchá, pues ponemos también 200 gramos de agua. Podríamos ponerle vino blanco o leche, pero bueno, con agua sale muy bien. Y harina de media fuerza, que decís, ¿dónde la encuentro? Pues la harina de media fuerza, cogemos harina de fuerza, harina floja, una harina normal de todo uso, y la mezclamos. Y ahí vamos a poner 600 gramos. Así que nos sale una empanada grande y muy rica y muy bien de precio. Después el relleno, como siempre, pues no sé, incluso puedes tener cosas congeladas, puedes tener congelado, pues no sé, grelos que te han quedado, chorizo, panceta del carnaval, yo qué sé, te pueden quedar cosas y todo eso puede ir para la empanada. Ya tenemos la cebolla pochada porque hemos utilizado ese aceite, pues simplemente con unos grelos que tengamos congelados, un chorizo y una panceta, fíjate que nos sale una empanada casi casi regalada. Porque tenemos todo congelado, un pellizco de sal, un pellizco de pimienta, la cerramos, ponemos en nuestra chimenea y al horno. Eso ya sería una cosa rápida y fácil, rica y barata. Eso va a empezar. Después podemos hacer otra empanada que también está muy rica, pues esta llevaría 200 gramos de harina, 200 gramos de leche y medio kilo más o menos, no, ¿qué dije? 200 gramos de aceite, lo dije mal, perdón. 200 gramos de aceite, lo mismo, de la salsa de freír la cebolla. 200 gramos de leche, medio kilo de harina, todo uso, que se dice, que es la floja. Un poquito de pimentón dulce, que se la echaríamos a la cebolla, porque así ese aceite ya tendría color medio rojizo. y unos 10 gramos de levadura, porque hay gente que le gusta las empanadas que sepan un poquito más a pan, así que esta lleva levadura, y 8 gramos de sal. Son unas empanadas también súper ricas y que tienen un poquito más con sabor a pan. Hay algunas que son más tipo jaldradas y estas más con sabor a pan. Así que lo mismo, podemos ponerle pues de relleno, como siempre, esa cebollita pochada, abrimos una lata de atún o el bacalao que tengamos desalado. Bueno, yo creo que los rellenos siempre son lo que abramos por la despensa o la nevera y listo. Podemos poner chorizo, bueno, lo que nos dé la gana. Y lo de las latas, pues también es muy muy socorrido. Y ahora que hay latas de grelos también, ¿eh? O sea, que abrimos la lata de grelos y nos viene perfecto. Sí, porque son días que necesitamos prisas. Hay que hacer cosas rápidas.
0: ¿Y está en tu rincón del Atlántico esto?
1: Sí, tenemos. Tenemos recetitas varias. Y después hay otra también, que no sé si la tengo o no. Esta creo que no, que me gusta mucho a mí. Que simplemente de relleno yo le pongo la cebolleta, que siempre va. El pollo, que lo tengo ya cortadito y deshuesado, le pongo un pimiento verde, curry y leche de pollo y leche de coco, que está súper rica. Así sí, que también con un poquito de curry, y si queréis ponerle un poquito de picante, le queda muy bien. Así que yo creo que los rellenos, como siempre, podemos pensar en un montón de ellos.
0: Y para
1: finalizar, fíjate, ahora te voy a dar otra, porque tengo recetas empanadas. Cualquiera son riquísimas. Ya te digo, esta que te di, la segunda, como lleva la levadura, tiene un poquito más que tira pan. Esta primera, la que te di, es más crujiente.
0: Liviana, más crujiente, sí. Más como más hojaldrada, ¿no?
1: Eso, es más hojaldrada. Tiene un poquito más como de aceitito, ¿no? También es verdad que nos dura más tiempo fresquita, porque realmente las empanadas, cuando las comes al día siguiente, te gusta que estén también, pues igual, ¿no?, que el mismo día. Y te voy a dar la última, porque así la gente puede volver a escuchar y puede tener tres opciones diferentes. Y esta también está súper, súper rica. Y a mí me gusta que salgan muy finitas. Pues esta llevaría pues medio kilo de harina, como siempre, harina floja, 200 gramos de aceite de olivo de girasol, lo que queráis, 200 gramos de leche y sal. Y más o menos también el pimentón siempre se lo echo a la cebolla. Y de pimentón, pues es una cucharadita, como 15 gramos de pimentón. Y esta sería que va con leche en vez de con agua, es lo que te decía. Y podemos incluso ponerle también vino blanco, que también le queda muy bien. Pero así tal cual, los 500 de harina, 200 y 200, de leche y de aceite, va perfecta. Se amasa, no hay ni que amasar, porque en cuanto veáis que tenéis todos los ingredientes juntos, si hacemos un volcán o lo hacemos en un bol, pues simplemente van a estar muy rápidos unidos. Y trabajo, cero. O sea que se hace enseguida, no hay que estar amasando, como por ejemplo con la coca. Con la coca sí que hay que amasar y sudar un poquito. O sea, ahí dejamos por 300 gramos de peso.
0: Es que sí, también la coca. Todo esto, claro, para meter en una fiambrera y llevarse de paseo por ahí, ¿eh?
1: Exacto.
0: Estos días de campo y de playa, ¿no?
1: Eso digo, que con la coca vamos a adelgazar 300 gramos, justo lo que vamos a comer.
0: Por el peso de llevarla, ¿no?
1: Pues, exacto, por el peso de llevarla y por el amasado, que la coca sí que si tenemos una amasadora sería mucho más cómodo, pero que la empanada no, la empanada la hace un niño, o sea, es súper fácil, súper rica y muy rápida. La coca hay que amasar un poquito más, si lo hacemos a mano hay que amasar un poquito más. Así que la coca, que está tan rica, no podemos tampoco olvidarnos. Porque, ¿qué es una sardiñada sin coca? Pues no es una sardiñada.
0: Le falta algo, está claro.
1: Claro. Entonces, necesitamos, apunta. Tenemos que hacer, aquí vamos a aprender ya un poquito más, que vamos a hacer una primera masa que se llama esponja. Y esta lleva harina de fuerza. Esto lo encontramos en cualquier súper también. Aquí vamos a poner, vamos a hacer una buena coca, ¿eh? 250 gramos de harina de fuerza. Vamos a ponerle 5 gramos de sal, 50 gramos de levadura y de agua unos 150 gramos, ¿vale? Entonces lo que hacemos es, amasamos esto en un bol rápido, porque esto lleva muy poquito tiempo, esto no es una masa, es una esponja. Lo dejamos pues 5 minutos amasar, o sea, como esto digo que no hay casi ni que amasar. Lo dejamos tapado en un bol con un film transparente y eso va a fermentar, va a doblar el volumen y

0: poquito más, que vamos a hacer una primera masa que se llama esponja. Y esta lleva harina de fuerza. Esto lo encontramos en cualquier súper también. Aquí sí. Vamos a poner, vamos a hacer una buena coca, ¿eh? 250 gramos de harina de fuerza. Vamos a ponerle 5 gramos de sal, 50 gramos de levadura y de agua unos 150 gramos, ¿vale? Entonces lo que hacemos es amasamos esto en un bol rápido, porque esto lleva muy poquito tiempo, esto no es una masa, es una esponja. Lo dejamos pues 5 minutos amasar, o sea, con esto digo que no hay casi ni que amasar. Lo dejamos tapado en un bol con un film transparente y eso va a fermentar, va a doblar el volumen y tardará como una horita, con un clima un poco cálido, una horita. Cuando ya lo tenemos, empezamos a hacer la masa real, que sería, bueno, una segunda masa, que sería de harina de fuerza, le vamos a poner 2 kilos, después si queréis lo cortáis, ¿eh? Porque sale una coca para 20 personas, una coca o dos cocas buenas para llevar a la fiesta. De sal, 40 gramos, de azúcar, 180, vamos a ponerle leche condensada, 200 gramos, de mantequilla, 350, y de huevos, más o menos, unos 12 unidades, que serían 600 gramos. A mí me gusta mucho tenerlo en gramos, porque hay huevos más grandes, más pequeños, entonces 600 gramos de huevo, ya rotos, abiertos y pesados sin cáscara, obviamente. Tenemos también, podemos utilizar masa madre o levadura. Si utilizamos masa madre, que ahora está muy de moda, y hay mucha gente que la tiene y está muy rica, le pondremos 200 gramos. Vamos a ponerle un poquito de alegría, que es ron. Así que con el ron vamos a poner 400 gramos de ron. De agua, 220, ralladura de limón y, si queremos, un poquito de canela en polvo. Lleva bastantes ingredientes, pero está muy rica. Esta la tengo en el fogón del Atlántico, que podéis mirarla. Así que esta no se os olvida. Simplemente tenemos que amasar. Aquí es donde te digo que vamos a adelgazar unos 300 gramos o 400 cuando amasamos. Estamos un ratito, que sudamos, se lo damos al de al lado. Cuando el de al lado está cansado, se lo da al de frente. Llamas al vecino, que también puede venir a amasar. Entonces, así haces una fiesta e invitas a un café, como hacemos nosotros, y te amasan la masa los vecinos. Después tienes que invitarlos a un poquito de coca, pero no pasa nada. Tú invitas a todo el mundo que te ayude a amasar. Es como se hacen las amistades, Eva.
1: Claro que sí, hombre. Compartir es lo mejor.
0: Exactamente. Hay que pedir ayuda. Bueno, pues después de que ya tienes toda esta gente en casa, ya pones el café, dejas, estiras de forma ovalada y aproximadamente unos 45-30 centímetros y lo dejas sobre una placa mientras tomas el café que fermente. Así que después lo pintas con huevo y más o menos cuando ya dobla el volumen, que ya ves que dices tú, ¡qué alegría, qué bonita está, está preciosa! Pues ahí le ponemos una crema pastelera, que también la tenemos en el fogón del Atlántico, y añadimos un poquito de granillo de azúcar. Horneamos a 210 y tenemos la casa llena de gente, todo el mundo trabajando, todo el mundo ayudando y muy contentos. Y después ya nos vamos a la sardiñada. ¿Te parece bien con el café que hacemos?
1: ¿A que sí? Me parece una preciosidad y además que aromas, porque todo eso huele a hogar, sí, total, ¿verdad?
0: Sí, sí, sí, sobre todo eso, lo que tú dijiste de compartir, está muy buena. Y después la tenéis, pues más facilita, por decirlo así. Tenemos también los ingredientes del almíbar, que le queda muy bien para echarle después, que esto siempre se llama el té por té, que sería el tanto por tanto, que serían pues 50 gramos de agua, 50 de anís y 50 de azúcar. Se pone todo a hervir, un momentito, dos minutitos, lo dejamos enfriar y con esto se baña al final la larpeira, con lo cual llevamos una larpeira jugosita, rica,
1: exquisita,
0: mojadita, exacto.
1: Y pero mojadita del café dos días más adelante, o sea que no se preocupen ustedes, llega. Si háganla de un tamaño apetecible, porque eso si es que llega, claro.
0: Claro, si es que llega, y si no, también la otra opción, si es que llega y no quieres comer más, pues la congelas los trocitos y punto. Pero también lo tenéis, para no dar más la lata en antena, tenéis los ingredientes de la crema pastelera en el fogón del Atlántico, que también es la leche, los huevos, el azúcar, un poquito de maicena, un poquito si queréis de vainilla y nata montada, o sea que muy rica también, imagínate, ¿no? Ponemos a la arpeira mojadita, rellena de nata. Yo sí, cada vez le pongo más cosas como tú, ya me estoy aficionando.
1: Tres pisos de la arpeira, anda, que...
0: Tres pisos de la arpeira. Oye, pues una tarta de la arpeira que nunca la hice. Oye, pues es una buena idea. Bueno, la verdad que, mira, nunca se sabe cuándo salen los inventos. Pues no. Imagínate una tarta de la arpeira, o sea, tres larpeiras con el medio de relleno de nata. Veamos, tiene que estar mortal. Con la cremita y con todo.
1: Pero luego tienes que coger la sopera

0: para el café poder mojar ahí, porque una taza convencional no creo.
1: No, yo creo que el café de pota, ¿te acuerdas del café de pota que se hacía en esas torteras
0: sí,
1: grandes? Pues
0: sí,
1: ahí
0: sí.
1: Ponemos, ahí metemos la arpeira, ahí mismo.
0: Así muy
1: que
0: bien.
1: Bueno, yo creo que la idea me gusta mucho, oye, una tarta de la arpeira, pues a uno que se le ocurra que nos mande que la ha hecho, porque imagínate, pues yo estoy viendo la coca con la crema. Una podemos hacerla más pequeña, yo tengo el fogón de 450 gramos, con lo cual hacemos tres o dos, ponemos en el medio la nata y otra la arpeira encima, y eso, vamos, un bocadillo de tarta que te puedes morir de rica, y llega para el doble de gente, claro. Bueno, pues eso ya lo vamos a dejar ahí, porque nos queda un para San Juan, que tenemos que hacer también la coca de San Juan, que es más seria, claro. Todo lo que no sea, lo gallego es todo más grande, la coca de San Juan es más seria, es más planita, es más pequeña, bueno, no es lo mismo, pero bueno, para ir haciendo prácticas, tenemos ahí. Y todo esto lo voy a enlazar, pues, ¿con qué? Con el eje intestino-cerebro. Esto ya es psicología.
0: A mí hoy me lo tienes muy contento, ¿eh? Después de esta, después pues de esta clase magistral sanjuanera.
1: Sí, sanjuanera total, sí. Que ahora estamos en este mes. Pues ahora viene la psicología, que sí que es verdad que el 90% de la serotonina, que es la hormona de la felicidad, se produce ¿dónde? En el intestino, no en el cerebro. Mm. Fíjate, lógicamente yo te diría que no somos lo que comemos, somos lo que nuestras bacterias que están por ahí en el intestino hace con lo que comemos.
0: Deciden, o sea,
1: todo lo
0: claro.
1: Que trabaja, exacto, esa microbiota es la que decide, que nos da alegría. Pero claro, tenemos dos partes, la buena y la mala. Así que una mala alimentación sí que es verdad que altera esas bacterias, y nos dice, cuidado, que todo eso se traduce en ansiedad. Cuando comemos mal, sobre todo un cierto tiempo, que estamos siempre pues trabajando, no tenemos tiempo de nada, comemos mal, y a las horas, bueno, pues al principio no nos damos cuenta, pero al final sí que todo eso produce ansiedad. Y lo notamos, porque todo el mundo ha pasado por esa etapa. Cuidado con los ultraprocesados, que decimos siempre, ¿no? Que provocan esa inflamación silenciosa, que no te enteras, porque comes mal, y al final estás triste, estás raro, no sabes por qué, y dices tú, pues no sé por qué estoy mal. Pues el origen está en el plato. Así que tú sabes que un croissant a veces te puede poner de mal humor, ¿a que no?
0: Fíjate, no, pero claro, puede ser, claro. Pero ahora hay que entenderlo, claro.
1: Exactamente, porque es una montaña rusa, porque la montaña rusa del croissant, que está hecho de harina refinada y mucho azúcar, pues esos ingredientes, ¿qué pasa? Que se digieren a la velocidad de la luz, rapidísimo. Cuando tomamos y los niños lo notamos, que cuando le damos un chocolate o algo a los niños se ponen como motos. Pues nosotros no tanto, pero también, aunque no lo notemos. Así que no tiene ni fibra, no tiene proteína, no tiene nada. Entonces la digestión va súper rápida, el azúcar pasa de golpe a la sangre. Entonces los primeros 15 minutos estás ahí que estás en una nube, ¿no? Un subidón de energía, estás encantado, qué rico, que todo está muy bien. Pero después ese tsunami, pues resulta que tenemos organismos dentro de nuestro cuerpo que se asustan y dicen, uy, ¿qué me estás metiendo aquí? Así claro. Que el páncreas lo que hace es liberar mucha insulina, porque quiere echarlo fuera, no quiere tenerlo ahí. Así que cuando empieza el desplome, empieza también el mal humor. La insulina es tan eficiente que después de una horita, más o menos, esos niveles de glucosa se bajan. Entonces, ¿qué pasa? Que nos vuelve otra vez el nivel que teníamos antes de comerte el croissant. O sea, estamos peor que al principio. Así que sí. El cerebro detecta que no tienes gasolina y de repente te encuentras cansado. Así que yo creo que podemos imaginar que estamos, nuestro cuerpo es una ciudad con azúcar. El azúcar es la electricidad, que va por un lado y por el otro. Si desayunamos esos bollos llenos de electricidad, nos entra de golpe. Pero después, cuando se nos va la electricidad, esa energía desaparece. Así que tenemos que tomar este croissant un día, pero después lo que hay que tomar es lo que decimos siempre, este desayuno para evitar tener hambre, evitar el cansancio, con irritabilidad, no tenemos ganas de comer. Entonces, ¿qué hay que hacer? Lo que siempre contamos, un buen desayuno. O sea, comer bien, desayunar bien y lógicamente, a esto me parece mucho, mira, ahora que hablamos de las lumeradas, es como cuando echas papel en el fuego, que arde sí, muy rápido.
0: Sí, sí, ¿no? Que se pone ahí
1: a 100,
0: se claro, revitaliza, desaparece. Claro.
1: Pues nosotros hacemos lo mismo, exactamente igual. En cambio, si añadimos, pues tomamos ese pan con aceite, ese aguacate, esos frutos secos, pues añadimos leña al fuego. ¿Y qué hace la leña? Mantener el fuego encendido más tiempo. Y eso es lo que hacemos con nuestro organismo. Así que vamos a pensar que de vez en cuando sí que nos podemos permitir el lujo de tomar pues esta coca, esta arpeira o lo que podamos, pero todo este mes vamos a comer bien, porque sabemos que nuestro cuerpo, en el intestino, es el segundo cerebro, y tenemos que ayudar a que las bacterias estén contentas. Así que ese bienestar emocional también se traduce en estar nosotros con una buena alimentación, frutas, verduras, legumbres, bueno, lo de siempre, ¿no? Todo muy rico en fibra, y es que empezamos el verano. ¿Y el verano qué nos dice? Que comemos fuera. Y si comemos fuera, lo que hablamos la semana pasada, también podemos comer fuera y saber lo que comemos. Entonces, bueno, yo creo que en todo esto tenemos que estar siempre lo que tú haces, ¿no? Que me gusta mucho, que es añadir. Tú siempre añades. Cuando hablo de una ensalada, tú siempre vas añadiendo. Lo hablamos de broma, pero eso es bueno. No prohibir nada, pero añadir, en vez de prohibir alimentos, siempre añadimos cosas buenas. Así que si decimos, claro, cosas que tenemos en esa ensalada, que a veces decimos que lo llenamos de cosas, pero son cosas buenas, eso sumamos en vez de quitar. Así que yo creo que tenemos que ver todas esas formas de comer bien, aunque sea en verano, y no es lo mismo gastar 20 euros en comida rápida que gastar 20 euros en una compra saludable.
0: Por supuesto que sí. Con Maite Fernández hagan ustedes lista de compra que merece la pena. Maite, gracias. Próxima semana más y mejor.
1: Más de San Juan.
0: Imposible. Mejor imposible. Adiós. Igual.
1: Chao, chao.
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0: Claro, imagínense ustedes estar escuchando esta banda sonora mientras reconstruyen alguna parte de la historia, aquí concretamente de Santiago de Compostela. Pero ojo, me da la sensación de que Francisco Narla la puede escuchar en cualquier momento y con cualquier contenido de cualquier escritura o cualquier libro. Francisco Narla, Narla, ¿qué tal? Muy buenos días.
1: Buenos días, Eva. De nuevo con vosotros. Es un placer. Siempre sale muy bueno el café.
0: Es que, claro, de nuevo porque estamos de nuevo ante la historia de Santiago de Compostela, la historia de Mateo, que por cierto, aquí lo bueno es trasladarse a esa época. Es un auténtico ejercicio imaginarse a un Mateo en una ciudad con todo lo que ocurría en aquel momento, claro, porque no tiene nada que ver pues la sociedad que tenía Mateo con la que podemos vivir en otras épocas, ¿no? Pero sí que es verdad que también es la segunda parte de esa trilogía que yo tenía que decir, Narla, Ultrella.
1: Sí, la verdad es que, bueno, no sé quién me mandaría a mí meterme en esto, porque se hace tan complejo y tan difícil poder intentar abarcar la catedral, Compostela y el camino durante sus más de 1000 años de historia, y evidentemente en este proyecto Mateo y el Pórtico de la Gloria tenían que aparecer en algún momento. Así que la segunda entrega, su sella, que llega hoy a las librerías, que está por primera vez en las librerías, tiene como protagonista al maestro Mateo de forma inevitable, porque siento meterme en términos técnicos, siento meterme en hablar en términos de catedrático de arte, pero es que el Pórtico de la Gloria es carayudo. El Pórtico de la Gloria es único, es increíble, es un cambio de paradigma del arte universal. Y yo creo que a veces no presumimos lo suficiente los gallegos de lo que tenemos, y como ya dije en otras ocasiones, a todos nos suenan los pilares de la tierra y la catedral de Kingsbridge, que ni siquiera existe, y sin embargo nuestra querida catedral compostelana y ese pórtico de la gloria, que sí es algo increíble y único, pues a lo mejor no lo conocemos tanto. Es una historia apasionante porque tenemos muy poquitos detalles de la vida auténtica de Mateo, y intentar reconstruirla, ir afinando en función de esas pequeñas cosas, notas que hay en las crónicas, ha sido una experiencia realmente brutal para mí, catárquica incluso, porque el artista, bueno, pues como Goya, como Van Gogh, como Picasso, como el propio Da Vinci cuando pintó la Gioconda, acaba obsesionado por su obra, y me parecía que era un homenaje más que merecido a Mateo, a Compostela y al Camino de Santiago. Yo creo que cualquier compostelano debería leer, debería ser asignatura obligatoria en los colegios, la trilogía de Ultrella, Susella y Santiago.
0: Verdad que sí, yo creo que sí, por supuesto, porque cambia mucho el vivir una ciudad o vivir pues una fachada o disfrutar, que yo lo hice tremendamente, Francisco, de ese mapa de cómo era la ciudad en aquel momento, con los edificios así pues medio en relieve, con el plano de las entradas que había, Porta Faseira, Puerta da Mámoa, la de Mazarelos, es delicioso, la verdad es que es una oportunidad estupenda para conocer un poco cómo era todo, y esto tiene una documentación extraordinaria, ¿no?
1: Bueno, sí, como siempre he intentado ser lo más fiel posible a la realidad, pero sin que la realidad incordie. Es muy importante que cuando el escritor se plantea una novela, la documentación no puede acabar siendo un incordio a la hora de leer la propia novela. Mi objetivo es una narrativa divertida, que la gente lo pase bien y de paso si puede que se entretenga y descubra cosas. No es hacer un artículo de enciclopedia. Entonces la verdad es que yo he intentado ajustarme lo más posible a la realidad, pero hay cosas que no sabemos. Realmente, por ejemplo, Mateo es un auténtico misterio. Tenemos tres notas en distintos momentos de la historia, cuando se le concede la primera pensión por parte del rey para hacerse cargo de las obras, cuando monta los dinteles del pórtico de lo que hoy llamamos de la gloria, que no se llamaba de la gloria en su momento, y cuando se consagra la catedral. A partir de ahí había que contar la historia de uno de los mayores artistas de la humanidad, sin duda alguna, uno de los mayores genios de toda la historia del arte, que yo creo que, de nuevo, repito, no reconocemos, no reivindicamos lo suficiente desde Galicia.
0: Uh-huh. Bueno, ¿cómo podemos llegar hasta Mateo? ¿Cómo podemos hacernos a la idea de quién era este joven cantero, papel fundamental en la historia de la arquitectura, de la construcción, del mimo, del cuidado, del arte, porque no dejaban de ser artistas, en un momento en el que también pues la vida es terrible? La guerra ahí estaba y la vida valía nada.
1: Sí, la verdad es que no somos conscientes, la vemos ahora la catedral y no nos damos cuenta que tembló en muchas ocasiones. La catedral estuvo a punto de no terminarse en al menos una docena de ocasiones, con grandes transformaciones, y en el caso de Mateo estamos hablando de un entorno político muy complejo. Hay problemas en la sucesión dentro del trono de Galicia, Castilla y León, como divisiones internas. Pero el mayor problema, como bien has mencionado, Eva, es la amenaza de nuevo islamista fundamentalista de los almohades. Después de los almorávides, después de las taifas, viene una nueva oleada de unitarios, de auténticos creyentes, de enfervecidos. Bueno, no sé, ahora hay que tener cuidado porque todo el mundo se ofende con la piel muy fina, pero de gente completamente fanática que serán los que llevarán a los grandes ataques, la terrible derrota de Alarcos de 1198, que es un momento bastante, bueno, significativo para las tropas cristianas y para ese periodo tan discutido de la Reconquista. Hay muchos muertos, olvidemos que Alarcos es un lugar terrible de muerte, el castillo que queda en medio construcción, las tropas almohades acaban cimentando y cerrando los muros con cadáveres, aun a día de hoy se puede ver, no hay. Si se hace la visita al ladito de Ciudad Real, se puede ver cómo buena parte de los muros tienen huesos de animales, de hombres y, por desgracia, también de mujeres y de niños. Pues en ese entorno político extremo, con luchas internas y externas, la catedral no solo sufre problemas desde el punto de vista de financiación, sino que su maestro de obras aparece asesinado de una forma completamente brutal. Y eso da la... De hecho, parece que uno de los grandes demonios, de los terribles demonios tallados en la piedra de ese románico único, que era también a su vez lecciones en piedra para la ciudadanía, ha cobrado vida y acaba de destrozar al maestro de obras. Y eso da la oportunidad a un joven aprendiz, a Mateo, del cual, como decía, históricamente sabemos muy poquito, probablemente gallego, probablemente de la propia Compostela, probablemente criado en los talleres de la propia catedral para tener esa capacidad artística, pero con esas terribles circunstancias, una guerra en ciernes, luchas intestinas, él tiene la oportunidad para demostrar su valía. Y veremos si alguien se anima a leer su sella, que yo espero que todo compostelano se la lea, porque todo compostelano debería querer conocer cómo se construye su catedral. Pues veremos si aprovecha o no aprovecha esa oportunidad para construir lo que en aquel entonces acabó por llamarse el pórtico de la Trinidad, porque la Trinidad es un elemento importante dentro de la cultura compostelana. Y lo de Pórtico de la Gloria es algo que viene mucho después, en el siglo XIX. De hecho, el Obradoiro tampoco se llamaba Obradoiro, y como bien has dicho, todavía hay restos de la muralla medieval, que hoy está prácticamente desaparecida, nos queda solo ese pequeño trocito de mazarelos. Sí. Pero bueno, yo creo que es una experiencia maravillosa leer la novela y pasear por Compostela y descubrir esos rincones que todavía existen, porque a Ruanova o a, yo qué sé, o a Mayor, a Fuente do Franco, ya existían. Hay que pensar, a mí eso me impresiona, no sé a ti, Eva, pero yo cuando paso por Compostela y pisas esas piedras y te das cuenta que tienen 800, 900 años, a mí me sube un escalofrío por la espalda. Somos tan afortunados, es tan maravilloso.
0: Sí, es verdad. Y yo creo que con obras de este tipo, Narla, con su sella y con todo lo que queda por contar todavía, pues se genera muchísimo más interés, porque te quedas con detalles que luego compruebas que son reales, sobre todo lo que es la imagen, ¿no? Y paseas por esas calles en las que estaba... ¿Quién dices tú que la historia lo llamará Maestre Mateo? Bueno, pues por donde él paseaba, posiblemente, claro, edificios en donde iban a tomar pues la cunca de lo que fuese en aquel momento, ¿no? Para seguir trabajando en la piedra, porque eran horas y horas y horas sin descanso.
1: Uf, el trabajo en la piedra ha sido llevo 2 años casi tocando granito a diario. He incordiado a casi cualquier cantero que supiera algo de cantería tradicional en Galicia. Los arxinas, eso es maravilloso, Eva. Es un auténtico homenaje realmente El granito modifica Galicia en muchos aspectos. De hecho, por ejemplo, incluso mucho después, nuestro Renacimiento, muchos momentos históricos, artísticos, son muy significativos en Galicia porque el granito es una piedra tan dura que nos obligó a hacer las cosas de otra manera diferente a otros lugares, lo cual da un mérito todavía mayor a Mateo, que en periodos anteriores haga obras tan increíblemente realistas como el Pórtico de la Gloria. Por ejemplo, decía, el Renacimiento gallego no está caracterizado por molduras, por escocías, por portavales tan significativos como otras partes de la península, pues claro, no es lo mismo tallar caliza que tallar granito. El granito se deja domar con más dificultad. Y tenemos una cultura propia de la cantería, los arxinas, con un lenguaje propio, una mezcla de gallego, vasco, latines. Muy curioso de cómo en esa profesión, en tiempos medievales, se hablaba de una manera concreta para guardarse la información, para que no cualquiera que fuera ajeno no pudiera de repente aprender a hacer las cosas. Eso del lenguaje me parece espectacular. Perdón. Y luego hay otra parte, y es que a día de hoy comprendemos y entendemos que sin reglas de cálculo, sin una capacidad de matemáticas de trigonometría tan avanzada como la que tenemos a día de hoy, ellos eran capaces, por intuición casi, de sacar unas medidas, unas proporciones para los arcos o para los dinteles o para los contrafuertes, que nos parece, a mí me parece espectacular. Es increíble cómo con cuatro reglas, un compás y dos plomadas hacían cálculos que a día de hoy pues no hacen muchos estudiantes de bachillerato, sin duda.
0: Está claro. Están arreglando el aire acondicionado de la emisora, Narla, y la cantidad de cosas que hay por el suelo de los pasillos. No quiero ni pensar en la construcción de algo tan impresionante. Pero bueno, es muy bonito meterse también en la historia de él, de su familia. Ahí hay mucha ternura. Es, bueno, un tema que también forma parte, como siempre, de toda la obra de Narla, ¿no? Ese atrezo entrañable, humanizar, pues todo, lógicamente.
1: Bueno, es evidente. Yo creo que el mundo de la cantería, las guerras, los almohades, la batalla del arco, lo que vendrá en las Navas de Tolosa, que la, no olvidemos de que la catedral se consagra justo un año antes de la famosa batalla de las Navas de Tolosa, todo eso es un concepto muy atractivo de fondo, pero luego necesitamos una historia. Quiero decir, Batman puede ser fantástico, pero necesitamos la historia de Bruce Wayne. Tenemos a un Superman, que es una historia maravillosa, pero sin Clark Kent y sus coqueteos con Lois Lane no tendríamos historia, ¿no? Detrás de las grandes historias siempre hay una parte humana. Entonces, para mí, me parecía que la mejor manera de afrontarlo, yo he visto que a lo largo de la historia hay una constante, y es esa pérdida del artista que es capaz de deshacer su propia vida personal, de romper lazos familiares, de pagar un precio siempre demasiado alto por conseguir su obra. Y en su sella yo intento reflejar ese descenso a la locura o al pacto con el diablo. Lo dejaremos en manos del lector que decida si es locura o pacto con el diablo, porque siendo una historia gallega, el diablo o demo tenía que aparecer por algún lado. Entonces, me parecía una historia muy poderosa la del hombre que se destruye a sí mismo a cambio de el artista que, por cumplir un sueño, por llevar a cabo la mayor obra de la cristiandad del momento, es capaz de perder a su esposa, de alejar a su propio hijo, que tiene también un talento maravilloso, pero que el padre no quiere reconocerlo por culpa de que lo deje en un lugar peor del que tiene. Si no tenemos ese... Las buenas historias tienen que tener un conflicto externo, pero tienen que también el conflicto interno, tienen que afectar al personaje, a su capacidad de amar, de querer, de tener a los suyos alrededor, porque solo las buenas historias son las que tocan ambos aspectos, yo creo. Para mí es muy importante que, sí, robamos un banco, atracamos lo que sea, daramos una guerra nuclear, pero si los personajes no cambian, no se transforman, no sufren internamente, nunca será una gran historia, y yo por lo menos lo intento escribir buenas y grandes historias.
0: Bueno, ¿y hoy qué es el gran día? ¿Cómo se presenta?
1: Pues muy ajetreado, con muchas entrevistas, con mucho trabajo en las redes sociales, con la presentación que tendremos hoy por la tarde a las 8 en la mítica librería Follas Novas, y espero que todo Compostela se acerque para conocer un poco más sobre la catedral y sobre el maestro Mateo, y con la preparación para irme a la Feria del Libro de Madrid, de Bilbao, de Burgos, no sé, tengo ahí 4 o 5 ferias seguidas y una semana que viene muy intensa, pero dentro de este trabajo, que espero que nos acabe dando buenos resultados y que lleve Galicia, El Camino y Compostela a todos los lugares del mundo. Nos han llegado algunas ofertas de traducción, a ver si conseguimos que el año que viene haya muchos más peregrinos todavía gritando Utrella, Susella y Santiago, gracias a que han leído esta trilogía de Compostela.
0: Pues es, desde luego, una buena opción, una buena lectura, todo lo que sea aprender, y de nuestro entorno todavía más. Es cierto que después nos damos un paseo por la historia y viendo toda la conservación, lo bien que está en este momento, pues todo ese entorno que narras y que sale, nos parece que es pues una delicia para estos días. Gracias por estar con nosotros, Francisco. Aún queda la tercera, ¿no?
1: Sí. Es la segunda, y en septiembre, que no le hemos puesto todavía lugar y demás, pero el 23 de septiembre saldrá Compostela, que narra otro momento crucial del camino, que es cuando se pierden las reliquias. Las reliquias del apóstol desaparecen durante casi 300 años, y por miedo al ataque de los ingleses, el famoso episodio del ataque a Coruña con la aguerrida defensa de María Pita, y eso es lo que aparecerá en la tercera de las novelas. Y a través de las tres, pues intentaré... He intentado hacer un retrato lo más fiel posible del camino de Compostela, de su catedral y de la cultura jacobea.
0: Bueno, y todavía lo que quedará, ¿eh? Porque es una historia interminable, la verdad. Aún se puede escribir mucho, y aunque tenemos aquí, pues ya les digo a ustedes, detalles que probablemente pues muchos desconozcan, que están perfectamente documentados, otros de ficción que nos ayudan también a ver que realmente pues eran personas que tenían su vida, sus problemas, sus temas relacionados con la salud, sus miedos, y un ambiente pues de obras constante y en construcción, con un futuro prometedor, imagino, para todos aquellos canteros y todo aquel momento, pues como ahora, vemos las grúas y vemos la cantidad de cambios que hay por barrios, pues en aquel momento imagínense que es que nos tenemos que hablar de que era justamente, o más o menos lo que rodeaba, a 1168, o sea que imagínense, ¿no?, todo lo que supondría en aquel momento, incluso para la economía y para todo esto, que muy recomendable. Lo he dicho. Narla, muchísimas gracias como siempre y enhorabuena.
1: Gracias a vosotros, un placer.
0: Un abrazo, hasta pronto.
1: Hasta pronto. Chao.

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9: Pues nosotros por nuestra parte ya cerramos programa. Les pondremos mañana otro café a las 9 en punto con la dirección técnica de Sonia Rodríguez y Antía Díaz desde la redacción. Nuestros compañeros cogen el relevo. Disfruten del resto de la tarde y mañana a las 9 más café en Radio Voz. Adiós.

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0: Pues nada, quedanos pouco máis de un minuto para chegar ás 2 da tarde. Despedimos Ponteceso, despedimos a José Luis Grobas hasta o mércores que ven e nos poñemos o punto final a este Voces de Bergantiños de mércores 10 de xuño. Disfruten da tarde, volvemos mañá a partir das 12 do mediodía. Saúdos de Fran Rodríguez. Chao, chao.
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0: Buenas tardes, son las dos. Vamos con el deporte en Radio Voz en esta mañana de miércoles. Estamos a un día que se abra el Mundial. Mañana jueves a las 9 de la noche va a comenzar, ya saben, este Mundial 2026 en el norte de América, Estados Unidos, México y Canadá. Se abre a las 9 de la noche con un partido inaugural entre México y Sudáfrica. Va a ser el primer choque ya para el viernes. Hay diferentes partidos, Corea del Sur, Chequia, Canadá, Bosnia, Herzegovina y partido ya el sábado. Por cierto, los horarios, se pueden imaginar, tenemos todo tipo de horarios en este Mundial. Desde partidos por la mañana, desde partidos por la tarde a media tarde, a última hora de la tarde-noche y de madrugada. Un formato, lógicamente, por el cambio de horario, por los intereses también, en este caso televisivos, de los diferentes países, pues hay, digamos, un calendario. Es el mundial más largo, con más selecciones y con más, entre comillas, para aquel que lo quiera seguir todo, caos horario. Porque, por ejemplo, el viernes, el Corea del Sur, Chequia, es a las 4 de la mañana. O sea, del México-Sudáfrica de mañana a las 9 de la noche, a las 4 de la mañana, pues pasan 6 horas, 7 horas de citación de partidos. España, pendiente, lógicamente, de la evolución de los lesionados de cara al compromiso del lunes. Y hoy, sin protagonistas, precisamente desde esa concentración donde está Estados Unidos y tras el partido amistoso que disputaron en la madrugada del lunes a martes ante Perú. En cuanto a fútbol, ayer se resolvió la primera eliminatoria de la promoción de ascenso a primera división, del playoff. Ya hay un finalista, que es el Almería, porque derrotó al Castellón 3-1, perdón, 3-2. Ganó en este caso el Almería. En el partido de ida disputado el fin de semana habían empatado a un gol, pero ayer el equipo de Rubi en casa fue mejor que los castellonenses y siguen adelante. Esperan finalista y el finalista va a salir de la eliminatoria entre Málaga-Las Palmas, que se resuelve hoy a partir de las 9 de la noche, con ventaja para el Málaga, que ganó en la ida en Gran Canaria por 0-1. Ese resultado le vale para estar ya en la final de ascenso a primera división ante la Almería. Las Palmas, si quiere, tiene que remontar ese resultado adverso. Este es Rubi, el técnico de la Almería, tras estar ya en la final de ascenso a primera división.
1: Partido que son tan igualados, que hay fases que son más de ellos, hay fases que son más nuestras. Al final se ha decidido en los últimos 10 minutos, porque estas eliminatorias siempre se deciden en un bloque de minutos y ha tocado esperar hasta el final. Y bueno, felicitar también al Castellón, porque ha competido muy dignamente, y sobre todo pues a nuestra afición, a nuestros futbolistas, a todo el club, porque estamos en la final, que era lo que queríamos. Y lo hemos hecho de una forma que hasta nos va a dar incluso más moral de esta manera. Es un día histórico, es verdad. Es verdad también que en los playoffs pasan cosas de estas. Y lo que es más importante es cómo hemos peleado hasta el final, cómo no nos hemos venido abajo al haber encajado el gol. Y a partir de ahí los cambios han estado extraordinarios, porque yo creo que ellos al final, cuando ha entrado Isra Suero, se han colocado con doble pivote con Ronaldo, bueno, que ya están con doble pivote normalmente, y nosotros hemos puesto el 1 y 2 con Nico y Arribas emparejados con sus dos pivotes, y nos ha ido muy bien, la verdad, eso. Y la entrada de Arnau, Morcillo, creo que es épico como lo hemos conseguido, de esta manera es muy bonita, y ¿qué te voy a decir? Bajar pulsaciones ya, prepararse para nuestro próximo rival, y sobre todo el hecho de pelear hasta el final. Yo me voy sobre todo porque el equipo ha peleado hasta el final y en ningún momento se ha venido abajo, y para mí eso es muy importante. El jueves volvemos a la guerra, a preparar la siguiente guerra con el rival que sea. Es verdad que un derbi andaluz genera, pues bueno, espero que genere igualdad de empatía para los andaluces, que no se nos vuelquen todos muchos para el Málaga. Y si es en Las Palmas, pues bueno, pues viajaremos con toda la ilusión del mundo a jugar contra Las Palmas.
0: Rubi, técnico de la Almería, que espera en este caso rival para la final de ascenso a Primera Federación, que saldrá de Las Palmas Málaga de hoy. Eliminado el Castellón de Pablo Alfaro.
2: Es difícil cambiar pues la sensación esa, ¿no?, que con la que te vas hoy, de frustración, de pena, ¿no?, de no haber conseguido el pase a la final, pero que bueno, les he dicho que que tienen que irse con la cabeza alta, no solo por la eliminatoria que hemos hecho, sino por la temporada que han hecho. Les he dicho que les hablo ya no solo como entrenador, sino como futbolista, como aficionado del Castellón, que les agradecía, ¿no?, el compromiso que han mostrado todos, cómo han competido, cómo han jugado, cómo han corrido, cómo han entrenado, cómo han creído en esta idea, y que pueden estar muy orgullosos, ¿no? Y simplemente les ha dado las gracias, y creo que la afición también siente un poco eso, ¿no? La afición este año se ha vuelto a ilusionar, este año ha visto que estos jugadores han dejado la vida en el campo, y al final es lo que piden, y hemos recibido mucho cariño de la afición, y estoy seguro que esto va a ser un... Les he dicho que esto va a ser un paso hacia adelante, tanto a nivel de club, para el Castellón y para la afición, como a nivel individual para cada uno de ellos.
0: Las palabras de los dos técnicos de la eliminatoria de segunda división a primera división entre la Almería y el Castellón, finalista la Almería, hoy Málaga, Las Palmas. Depor y Celta con tranquilidad. Bueno, el Celta, su caso el Fortuna, preparando en este caso el compromiso de este próximo fin de semana ante la Ponferradina. Ya saben que es la final. El que gane de esta eliminatoria, Ponferradina, Celta, Fortuna, asciende en este caso a segunda división. En Ponferrada ha hablado Semi Fernández, jugador de la Ponferradina, ya de esta eliminatoria ante el Celta B, ante el Celta Fortuna.
3: Creo que en este caso sabemos sus puntos fuertes. Creo que además los dos partidos que hemos jugado contra ellos estuvimos a un buen nivel y quizás sabemos, hemos trabajado un poquito las cosas que podemos mejorar para acabar de poder ganarlos. Así que bueno, creo que en este sentido creo que es bueno y sí que creo que llegamos con un punto más de madurez en el equipo, estamos más asentados, estamos más sólidos que cuando hemos jugado contra ellos, y eso creo que nos puede jugar a nuestro favor.
4: Esa es la mentalidad que ha cambiado el equipo, ¿no? De verlo todo perdido a ver ahora la posibilidad del ascenso.
3: Sí, exacto. Creo que también llegar, como llegamos nosotros al playoff, viniendo de donde venimos, creo que esa ilusión para nosotros, bueno, nos da, tanto nosotros como creo que la afición, creo que nos da un punto extra de querer conseguirlo, de en cualquier momento de la eliminatoria, porque seguro que habrá momentos complicados, pues tener esa fuerza extra que te da venir de una buena dinámica.
5: Empezáis a entrenar tempranito, que todavía incluso hace fresco, se prevé ya una temperatura bastante elevada el sábado. Si lo comparamos con lo de Alcalá de Henares el otro día, ¿cómo llevasteis el calor y cómo crees que os pueda afectar el sábado próximo?
3: El otro día la verdad que fue duro el calor, y sobre todo dentro del campo, pero también porque nos daban el banquillo muchísimo, y sí que es verdad que fue duro tanto para los que empezaron como para los que salían, que al final estaban 60 minutos con un sol que te da de cara y después entrar es complicado. Veremos esta semana si hará tanto calor, pero bueno, al final estas condiciones son para los dos, y bueno, lo que haya, pues competiremos con lo que haya.
6: Buenas, Chemi. Lo destacaba tanto el míster como Andoni después del partido, son 22 porterías a cero. El Atleti llegaba como el equipo que más goles metía a toda la categoría. El Celta vuelve a ser otro filial de esos que arriba asustan un poquillo. Volvió a poder la defensa contra el ataque. ¿Te esperas más o menos si igual el Celta que el Atleti? O...
3: Sí, creo que son un equipo quizá un poco más combinativo, y el Atlético quizá era más de, con sus individualidades, desequilibrarnos, y el Celta quizá más a por paredes, terceros hombres. Pero bueno, desde luego que mantener la portería cero ha sido una de nuestras claves, y creo que tiene que serlo esta eliminatoria, y si realmente lo conseguimos tanto en la ida como en la vuelta, sabemos que tendremos muchos argumentos para poder ganar.
6: Como uno de los veteranos de la plantilla, ¿te sorprende la personalidad de por ejemplo, Borja, llegando a esos últimos minutos, que parecía que estaba ahogado y todavía tenía un esfuerzo más dentro del área, a Coque, anulando a Arnau, en fin, a los jóvenes?
3: Sí, creo que bueno, nos han ayudado mucho, han dado un paso para adelante y creo que han sido muy importantes para el equipo. Y bueno, es un poco también lo que se está viendo ahora en el fútbol actual, que jugadores muy jóvenes, si les das la oportunidad, dan la talla, se ve en todas las categorías, y la verdad que eso, han estado a un muy buen nivel, y eso, cuando ves nuestro once, pues hay jugadores jóvenes que son realmente importantes, y la verdad que nos alegramos mucho por ellos, porque han crecido mucho este año, desde el principio han cambiado mucho a nivel... además de a nivel de juego y de confianza a la hora de jugar, también a nivel mental, la madurez que tienen ahora, pues por ejemplo, los dos que has dicho, y Coque, por ejemplo, es una posición comprometida en defensa, estamos muy contentos por ellos.
4: ¿Y cómo estáis viendo, en tu caso, al aficionado con la respuesta que están teniendo?
3: Pues la verdad que, por ejemplo, el otro día en Madrid fue una pasada, nos acompañaron una barbaridad, estaban ahí en el hotel, en el recibimiento, en el campo, y el campo, vamos, parecía que jugásemos en casa, y eso pues se nota mucho, se agradece mucho. Más en partidos que se deciden por estos detalles, un empujoncito más, pues ayuda mucho. Y nada, esperemos que aquí en el Toralín pues les podamos dar una alegría, y si no, sabemos también que Abalaídos nos van a acompañar.
5: Chevi, y habrá algunos que estén mejor, otros un poquito más tiesos. Físicamente, ¿cómo llega el equipo? Porque da un poco de yuyu ver al equipo esfuerzo tras esfuerzo, tras esfuerzo, tras esfuerzo. Continuado prácticamente desde enero. ¿Cómo llegáis físicamente como bloque?
3: Pues yo creo que llegamos muy bien. Lo comentábamos que, pese a ser una temporada que al final se te va a playoff, se te va a junio y tal, no es una temporada que al vestuario se nos haya hecho excesivamente larga, quizá porque al final, cuando coges una dinámica como la que hemos cogido, todas las jornadas todo pasa mucho más ligero, y es como que, bueno, tengo ganas de la siguiente, porque es una dinámica positiva. Pero eso, creo que llegamos bien. Al final ahora ya vemos la luz al final del túnel, quedan 2 semanas y hay que darlo todo. Y bueno, creo que llegamos muy bien.
0: Bueno, pues estas son las palabras de Xemi Fernández, centrocampista veterano de la Ponferradina, ya saben, rival del Celta B en la eliminatoria final de ascenso a la segunda división. Se juega en Ponferrada el sábado a las 6:30 p.m. Hablaba de altas temperaturas, de calor, van a subir los termómetros en esta última parte, en este caso de la semana, y a ver cómo le puede afectar a los dos equipos, sobre todo en este caso al Celta, a las 6:30 de la tarde. Camino de segunda va el filial, en este caso del Celta. En la Primera Federación, el Pontevedra ha renovado a Rubén Domínguez como técnico y a todo su cuerpo técnico. Era algo que ya se preveía, que ya se sabía, tras la comparecencia hace una semana de la... 2 semanas ya de la presidenta, en este caso Lupe Murillo. Y en el Ourense están buscando entrenador, tras la salida, en este caso, de Borja Fernández, y con el ascenso, la UDO, en este caso a Primera Federación. Javier Orbán es el presidente de la UDO. Hola, Javier, buenas tardes.
7: Hola, buenos días.
0: Buenos días. ¿Hay nombre ya de sustituto?
7: Internamente sí, ya tenemos nombre y mañana esperamos hacerlo público.
0: A ver, externamente no, pero internamente sí. Obviamente que se atendes, ¿no? Entiendo que se coñecía desde un poco, ¿no? O sentir de Borja, ¿no? Una vez rematada con que dio ascenso, ¿no?
7: Por supuesto que sí, no estamos en una relación más que cordial con Borja y ofrecimos yo que podíamos, hasta donde podíamos llegar, y entendemos perfectamente que él tenía ese ánimo de mejorar deportivamente, y nada más, comprendemos o su paso, ¿no?
0: Vale. Sin ningún tipo de conflicto. Entiendo que hasta mañana pues va a reservar o nome, pero ¿es un perfil similar? Me refiero, ¿vaya a ser un adestrador galego? Que digamos, un das características da historia da Unión Deportiva Ourense, ¿no?
7: Por suposto, línea continuista, adestrador galego, con coñecemento do club, e sin perder esa esencia que nos caracteriza hasta hoxe. Sabes que, bueno, xa sabedes que apostamos polo xogador galego e polo técnico galego, non nos imos mover de aí.
0: De Ourense. Teño que ir escarbando algo, Javier.
7: Sí, con experiencia en outras partes, pero de Ourense, sí.
0: Con experiencia en otras partes, pero de Ourense. Bueno, vamos perfilando ya en este caso a adestrador, ¿no?
7: Sabes que nos, a xente de galega y en xeral, sí, sí. Y os de Ourense, somos ciudadanos do mundo, porque hay que buscarse las favas por todos los lados, ¿no?
0: Sí, sí, eso está claro. Pero, dis una cosa, con experiencia, a ver, o digo, no quiero decir que no, pero digamos que Borja no tenía esa experiencia de adestrador, ¿no? Que cuando llegó a Ourense, venía de un pequeño proyecto, ¿no?
7: Para nada, era, nos fuimos a primera experiencia de equipo senior, sí, sí. Y simplemente apostamos por esa maravillosa persona que aportaba máis a súa experiencia como xogador que como técnico e medramos xuntos, ¿no? Medrou ele e medramos nós no proxecto.
0: Ben, bueno, pois agora seguirme medrando, ¿non? Esa estrutura de equipo, que idea tendes, Javier? Entendo que hai unha base, non sei se decir sólida, non? Dos xogadores que conquiriron o ascenso.
7: Por suposto, esa é a intención. Nos pretendemos en gran medida manter ese bloque, que nos identifica. Nese ámbito, é máis o noso director deportivo, Fernando Currás, que leva ese tipo de negociacións, pero bueno, as pautas ou o criterio que compartimos todos é ese, manter ese bloque e reforzar os puntos que eles consideren, pero siempre mantendo a xente que nosotros está aquí.
0: Ben, e o salto de clube dende o punto de vista organizativo, económico, estas cuestións, que

0: O sabremos, o diremos. Rubén Domínguez, vuelvo a repetir, renova en este caso no Pontevedra para a próxima campaña tamén neste caso en primeira ref. Para pechar co fútbol, quedábanos pendentes, antes falábamos de que non había novedades na selección española precisamente preparando ese mundial, si, neste caso na femenina, na selección española ganou ante Islandia 6-1, goleada, e confirma a súa presencia no mundial de Brasil 2027 como cabeza de serie. Esta é a seleccionadora nacional Sonia Bermúdez.
1: Bueno, muy felices, es lo primero. Y es verdad que cuando salió el sorteo sabíamos que iba a ser un grupo muy complicado, que cuatro selecciones potentes, sobre todo Inglaterra, que sabíamos que era la reciente campeona de Europa. Así que, bueno, es verdad que creo que hemos ido analizando cada partido como se merecía, dándole toda la importancia que tiene una clasificación mundial. Y bueno, es verdad que el día de Wembley no estuvimos como nos hubiese gustado, pero creo que el equipo en los dos últimos partidos dio un paso hacia adelante y eso es lo que nos ha hecho estar ya clasificadas. Muy felices, es para estarlo. No todos los días te clasificas como primera de grupo para un mundial, con el grupo que teníamos. Venir a Islandia no es fácil. El día de Inglaterra, Ucrania, creo que todas las jugadoras que han participado han dado todo lo que tenían, tenemos talento de sobra para creer y bueno, pues ahora disfrutarlo, tener un verano tranquilo y a partir de septiembre ya pensar en Brasil.
0: Dejando el fútbol en polideportivo, ayer fue la fiesta de ascenso con sus aficionados de básquet de Coruña, en la explanada en este caso de Riazor, ya de vacaciones, en este caso la plantilla, a preparar el proyecto en la Liga ACB. Este es el técnico ayer dirigiéndose a sus aficionados.
2: Espero que hayáis disfrutado, nosotros lo hemos hecho y el año que viene estamos en ACB.
3: Toda la gente que estaba en la cancha el domingo, yo creo que vivió momentos inolvidables. Y la familia que construimos acá, además del grupo de jugadores increíble, del grupo de staff increíble, que hace ganar partidos, lo que sea, que la parte personal fue lo más importante.
4: Bueno, gracias a todos, a los peques, que sois el alma del baloncesto, de todo el deporte, siempre son los más importantes para mí, ya lo sabéis.
5: Y al final hemos creído y hemos remontado el partido. Y estamos en la serie. ¡Let's go!
0: Técnico y jugadores, en este caso del Básquet Coruña, celebrando la fiesta del ascenso. A Coruña le queda todavía la final de la Liga de Hockey del Liceo, a ver si culmina, digamos, el éxito deportivo local con el ascenso del Depor, el ascenso de Básquet Coruña y el título del Liceo en la Liga. Mientras, en el Uniferrol presentan un nuevo fichaje. Sandra Martínez, jugadora gallega, procede de la cantera del 6 de Nadal de Vigo, la presenta Lino López.
6: Sandra Martínez es una jugadora exterior que puede jugar al base, es una jugadora gallega, formada en el Club Baloncesto 6 de Nadal de Vigo, y es una de las jóvenes de mayor talento y proyección. El año pasado jugó la fase final gallega junior, donde quedaron campeonas. Y pudo participar en el Campeonato de España.
0: Sandra Martínez, una de las incorporaciones nuevas para el Uniferrol en la Liga Femenina la próxima temporada. Ahora una pausa, sigue el deporte hasta las 3 en Radio 1.

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1: Pues enseguida nos vamos al baloncesto del fútbol. Simplemente lo que decíamos, pendientes también de esa promoción de ascenso a la máxima categoría, hoy van a jugar el Málaga y Las Palmas desde las 9 de la noche. El Málaga ganó en las Islas 1-0 y vamos a ver qué sale hoy de ahí, porque el resto pues ya lo conocemos. Y el resto, quiero decir con ello, que el Almería va a ser el otro equipo que opte a volver a primera. Ayer ganaba, como decíamos antes, por 3-2 al Castellón en un partido que igualó en el 80 y que acabó remontando en el 94, y con ese gol pues se llevaba el Almería esa clasificación. Se lo jugará o frente al Málaga o frente a Las Palmas, a ver qué pasa hoy en ese partido. Y del Depor pues poquito más que contar, que pendientes también de algunas de las jugadoras del Depor a banca, como Espe Pizarro, que ayer estaba jugando con Uruguay, o también Inés Pereira, que también estaba jugando hace dos días con Portugal frente a Finlandia. Ya sabéis que ha habido clasificaciones para el Mundial y demás, partidos de clasificación. De hecho, ayer España conseguía la suya, la clasificación, la selección española como primera de grupo en el grupo de Inglaterra, la campeona de Europa, de cara al Mundial de Brasil 2027. Veremos si en ese Mundial tenemos alguna de las jugadoras del Depor a banca. Hay algunas que tienen posibilidades de poder estar en esa cita antes el Mundial de este año, el masculino, que arrancará mañana y que os vamos a contar también, sobre todo en La Voz de Galicia. Ya os iremos contando cosas que tenemos también preparadas. Del Depor poco más. Mañana, si hay novedad, la contamos en el programa, porque ahora nos vamos a ir a hablar del baloncesto, que ayer continuaba celebrando con la afición el ascenso a la Liga CB. Hoy han estado también los protagonistas en nuestro periódico, en el Sabón, en nuestra delegación central de La Voz de Galicia, y como digo, pues ya últimas celebraciones para el Básquet Coruña, que ya piensa en esa vuelta a la Liga CB. Enseguida hablamos con Gus Gago, uno de los integrantes del Básquet Coruña desde hace años y años, un hombre que siente el club como nadie. Las 2 y 32, Blancosan, como siempre, nos ofrecen el programa La Información del Depor.
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0: Celebraciones para el Básquet Coruña. Las últimas horas, ayer estuvieron los protagonistas en la explanada de Riazor con toda la afición, un montón de gente, la verdad, la que se acercó a ver pues cómo el Básquet Coruña celebraba con los suyos y con las suyas ese ascenso a la Liga CB después de un partido que se va a quedar para el recuerdo de la historia del Básquet Coruña y del deporte coruñés. Con esa remontada perdíamos de 15 a menos de 7 minutos y después de esos 7 minutos estaba celebrando el Básquet Coruña y tenía pues la decepción encima todo el conjunto de Estudiantes que dejó escapar una gran oportunidad, lo aprovechó Básquet Coruña. Este es el vídeo que subieron los compañeros de La Voz de Galicia a redes sociales con lo que fue el ambiente de la celebración. Hablan Carles Marco, el técnico, también Pacheco, Dida Cuevas y también Musbar, los jugadores de un equipo, tres de los jugadores de un equipo que ha hecho historia devolviendo al club a la Liga CB.
1: Espero que hayáis disfrutado, nosotros lo hemos hecho y el año que viene estamos en ACB.
2: Toda la gente que estaba en la cancha el domingo, yo creo que vivió momentos inolvidables y la familia que construimos acá, además del grupo de jugadores increíble, del grupo de staff increíble, que hace ganar partidos, lo que sea, que la parte personal fue lo más importante.
3: Bueno, gracias a todos, a los peques, que sois el alma del baloncesto, de todo el deporte, siempre son los más importantes para mí, ya lo sabéis.
4: Y al final hemos querido y hemos remontado el partido y estamos en la serie. ¡Let's go!
0: Pues ambiente festivo ayer en la celebración del Básquet Coruña. Vamos a saludar en nada a Gus Gago, al preparador deportivo del Básquet Coruña, pero antes ya está por aquí José Manuel Fernández para hablar de baloncesto. Hola José, buenas tardes.
5: Hola, buenas tardes.
0: ¿Estuviste ayer celebrándolo también?
5: No pude ir. Lo siento mucho, de verdad, sentí mucho no acercarme.
0: Fue muchísima gente.
5: Sí, bueno, he visto imágenes.
0: Yo tampoco fui, yo tampoco pude.
5: Sí, cortes por ahí, pero bueno. La verdad es que lo sentí mucho. Estuve hace 2 años cuando la vuelta de Melilla, que fue mi motivo también, pero bueno, esta vez no pude estar, no me coincidió.
0: No, y yo también querría haber estado, pero tampoco podía estar porque estamos con un tema del Mundial y tenía muchísimo trabajo ayer por la tarde. Y no...
5: Yo trabajo no, pero me coincidió mal.
0: Bueno, pero cada uno por lo suyo, ¿no? Evidentemente.
5: Así es.
0: José ya trabajó muchos años para poder descansar también.
5: No mucho.
0: Vamos a saludar a Gustavo Gago porque, a ver, tú también conoces el club perfectamente, José, hay muchísima gente, todos han trabajado, pero hay dos personas que llevan toda la vida ahí. Una es Charlie Uzal, sí. Ya hablábamos el otro día también con él en el programa después del partido, y la otra es Gus Gago.
5: Sí, sí, evidentemente, es que es, bueno, yo creo que son el club, ¿no? Y sí, sí. Esta expresión que se utiliza tanto en el fútbol de one club man, bueno, pues ahí Gustavo es uno de ellos, ha visto todo, ha pasado por todas las situaciones, se ha emocionado más que nadie. Debe parecer una chorrada, pero ya me pasó la otra vez, pero el otro día también al acabar el partido, lo primero que hacia donde miré fue a Gustavo, que yo creo que no sabía qué hacer y emocionado, yo no sé si llegó a llorar, imagino que sí. Y bueno, lo mismo a Charlie o a Gemma o tal, que forman parte, bueno, no meten las canastas, pero hacen una labor importantísima. Y la de Gustavo ya es, bueno, espectacular, ¿no?
0: Sí, sí, Gemma, que también la
5: que va a presentar. Que nos diga cuántos años, porque ya no sé cuántos lleva, tenéis que hacer cuentas, ¿no?
0: Se lo vamos a preguntar, sí, sí. Y hablaba también José de Gemma, que es la jefa de prensa y nos trata también siempre espectacular y estaba muy, muy contenta. Hasta saltamos un poco juntos allí cuando el otro día se ascendió, claro. Iba contentísima Gemma también con el trofeo, ¿no?, de campeones de la Final Four. Como decimos, tienen muchísimas visitas hoy, todos los integrantes del Básquet Coruña, de hecho acaban de estar en La Voz de Galicia, no sé si habrán salido ya, porque estaban para salir sobre esta hora y ya vamos a llamar, ya está con nosotros por aquí, Gustavo Gago. Hola, Gus, buenas tardes.
6: Hola, ¿qué tal, Mario? Buenas tardes.
0: Que estábamos hablando aquí José Manuel y yo. ¿Cuántos años llevas en el club? Porque decíamos, bueno, el club, Charlie, Gus, llevan toda la vida los dos, ¿no? ¿Tú cuántos llevas?
6: En el primer equipo desde el 2005, pero ya en la base algún añito más.
0: Sí, sí, porque mira, vine yo a trabajar a Coruña en el 2004 Y Gus es de las primeras personas que conozco yo ya trabajando de toda la vida en el básquet de Coruña, ¿verdad? Éramos más jóvenes los dos, ¿eh? Que somos jóvenes,
7: sí,
0: igual.
7: Sí, éramos más jóvenes, sí. Algún viaje hemos hecho juntos por ahí, por España.
0: También.
7: Algún partido.
0: Sí, es verdad. También tenemos viajado Gus y Servidor juntos. ¿Cómo lo has vivido, Gus? Decía José, lo primero que hice al acabar el partido era mirar a Gus, a ver cómo lo estaba disfrutando, porque tenía que ser uno de los que más sentimiento tuviese.
8: Pues podéis imaginar, es una emoción, o sea, cuando llevas tantos años y como cuando sientes el proyecto como algo propio y estás tan involucrado en el día a día de tantas cosas, pues cuando pasa un éxito de este calibre, pues es difícil no emocionarse.
0: Sí, sí, sí. Enseguida te pregunta Gore, pero yo tengo otra pregunta que dije, esta Gus la sabe. En toda la historia del básquet Coruña hemos tenido algo como lo de este fin de semana, me refiero, de ir perdiendo de 15 a 7 minutos para el final y remontar 15 puntos. Igual en algún partido sí, tan importante seguro que no. ¿Tú recuerdas algo parecido que se pueda comparar?
8: A ver, con esta carga emocional, siendo una final y algo, un partido tan trascendente, no. Pero no sé si os recordáis en una remontada contra Oviedo en pandemia, un partido que se jugó en la polideportiva de Riazor 2.
5: La polideportiva, sí.
8: Sí, porque fue algo también, algo muy muy llamativo, que fue también, se montaron un montón de puntos en muy poquito tiempo. Pero desde luego que no tiene que nunca nada con esa trascendencia. O sea, un partido con tanta carga emocional, no, me parece que es la primera vez que se ve algo tan espectacular.
0: Sí, sí, es historia del básquet coruñés, y yo digo, historia del deporte coruñés, porque es difícil, como dice Gus, pues mira, el que lleva toda la vida en el club se acuerda de otra similar, pero claro, ninguna es en una Final Four, en la final de la Final Four y con el premio de la Liga ACB, pues ahí, ¿no? Que si ganas te vas a la Liga ACB. José.
5: Hola, buenas tardes, Gus.
8: Ya sabes que buenas.
5: Me alegro un montón por todo el club, pero por ti especialmente, por Charlie y bueno. Y que supongo que además que como todas las temporadas, supongo que habrás tenido que trabajar un montón y no sé las diferencias en esta temporada. A mí me llama mucho la atención por el estilo de juego que ha planteado Carles. ¿Cómo te varía a ti la preparación física, ¿no? Esto de, pues esfuerzos cortos y muy muy muy intensos, pero más cortos, ¿no? ¿Cambia mucho la situación a otros trabajos de otros años?
8: Sí, a ver, cada entrenador tiene su metodología y su propuesta de juego y lógicamente eso condiciona mucho el día a día de entrenamiento. Lo que preparas, tu plan de partido, está enfocado a un tipo de esfuerzo concreto y que intenta reproducir muchas veces en los entrenamientos, tanto el ritmo de juego como los contenidos tácticos que se desarrollan en ese espacio de tiempo, porque lógicamente somos un equipo que juega a muchas posesiones y usamos estructuras tácticas también más cortas. Entonces son estructuras que son cortas e intensas, o sea, es una propuesta de entrenamiento un poco distinto a lo que veníamos habituados los últimos años, pero que los que estamos aquí en el club intentamos adaptarnos y intentamos dar lo mejor de nosotros para que el equipo funcione y adaptarnos a la propuesta que nos propone el entrenador.
5: ¿Y cuánto ha tenido que ver la preparación física? Lo digo porque si algo
0: mucho
5: se ha repetido a lo largo de esta temporada es que los últimos cuartos de Leima casi siempre han sido mejores que los del rival, ¿no? Supongo que físicamente contará muchísimo eso, ¿no? No será simplemente una cuestión de talento y de, ¿no? ¿O tú lo has visto así?
8: Bueno,
5: ¿has visto que los finales llegabais muy mejor que el rival? Ya no digo muy bien, mal, sino mejor.
8: Bueno, eso es algo a lo que se recurre muchas veces. Bueno, el estado físico de la plantilla depende cómo llegue al final de los partidos. Bueno, generalmente las situaciones finales de partidos se juegan de forma totalmente distinta. Y el aspecto físico sí que tiene importancia, pero hay otras cosas que también tienen importancia en el final de partido, el estilo de juego, la capacidad que tienen los jugadores para tomar decisiones bajo presión, que también es algo muy importante. O sea, por ejemplo, no el primer pase de contraataque tú no lo das tan alegremente en el primer cuarto, donde la trascendencia sobre el éxito de la acción tiene es distinta. O sea, muchas veces también influye un poco, influye no, o sea, es muy importante también la disponibilidad que tengan los jugadores para tomar decisiones de riesgo. Bueno, sin duda alguna el aspecto físico es importante, pero hay otras muchas cosas que influyen en el resultado de la fase final del partido.
5: El final de partido del otro día, además, es un acierto espectacular, ¿no? Creo que fueron 40 puntos en apenas 11 minutos, ¿no? Que si eso, supongo que también, ya no solo el físico, sino, bueno, pues el talento, la decisión, la... Bueno, pues...
8: Y que es un equipo con mucho corazón.
5: Claro.
8: Es un equipo con mucho corazón, que nunca... que la famosa frase de nunca dejes de creer, pues bueno, se vio perfectamente reflejado en el final del otro día. Sí. Pero es algo que también el equipo ha hecho durante muchos partidos del año. Yo creo que, a pesar de que muchos aficionados pudieran estar al final del partido un poco tristes, decían, bueno, ya se acabó, quedan 5 minutos, perdemos de 15, bueno, otro año será... También creo que los aficionados que nos han seguido durante todo el año decían, bueno, pero esto a lo mejor sí que lo sacamos, porque es algo que ha caracterizado al equipo, que este equipo es un equipo que con mucho corazón, con mucho carácter, y que siempre en los momentos complicados de los partidos siempre ha dado todo el mundo un paso adelante y han luchado por sacar los partidos. Entonces, bueno, lo de otro día, pasado los últimos, ha sido lo más llamativo del año, pero creo que es algo que ha pasado en alguna otra ocasión a lo largo de la temporada. Entonces, creo que bueno, que si algo hay que decir del equipo es que este equipo tiene corazón.
0: No, y diría yo en ese sentido que además el estilo, ¿no?, con el que ha jugado Básquet Coruña ha propiciado que pudiese pasar eso el otro día, porque es ya, pues no tengo nada que perder, voy a jugar lo más rápido que pueda, defensa con bajitos, metiendo 4 bajos, volver loco el partido, llenarlo de ritmo, y colapsó Estudiantes y nos salió bien la jugada a nosotros.
5: Oye, ¿y qué le dais de comer a Cremo para ser capaz de defender a jugadores como Macriu? No sé, es que de verdad que parece admirable, porque todos nos quedamos, y efectivamente es así, Jorgens en callo, lo que hicieron en ataque, pero de Cremo atrás fue un puro espectáculo, ¿no? Para bueno, muy importante.
0: De ahí partió toda la ventaja que tuvo Básquet Coruña, diría yo, ¿no? De que Cremo pudo aguantar a un 4.
8: Bueno, de que Cremo pudo aguantar a un 4, gracias al resto de compañeros estaban atentos para ayudarles y en los momentos que hiciese falta.
0: Pero fue un par de veces, bueno, al poste bajo y no le hizo daño, lo metió, bueno, ahí un poco al poste y la aguantó. Yo tengo en la cabeza una jugada que le va ahí posteando, pero no lo mete en la zona,
8: Bueno, es un poco lo que os decía anteriormente. Es un jugador de raza, de orgullo y que es un ganador. Y cuando hay momentos en que se le pone la sangre en los ojos y bueno, cierra y va a muerte. Y ahí, bueno, pues es un jugador difícilmente vencible.
0: Sí, sí. No, y el equipo ha sido muy importante, sin duda, porque lo hemos hablado durante muchas veces en la temporada. José, no es una liga en la que digas, fulanito era el anotador en casi todos los partidos. Hay 3 o 4 jugadores que han llevado más el peso ofensivo, es evidente, como en todos los equipos, pero esa ha sido una de las fortalezas. Si uno un día no estaba muy bien, y bueno, lo vimos, ¿no? En las semifinales Pacheco, pues, fue, digamos, la principal arma ofensiva, estuvo bien en la final, pero luego apareció John Rogensen con una segunda parte excepcional, estuvo bien Jacobo, esa forma de repartir, ¿no? Coralmente.
5: Yo siempre le he escuchado decir a Gustavo, siempre dice la mentira, joder, fantásticos, qué tipos y tal. ¿Qué destacarías de la de este año? Eso es lo que acabas de decir, el coraje, el corazón que tienen. Sé que habéis entrenado todos muy duro, seguro, bueno, probablemente como en casi todas las temporadas, aunque de diferente manera. Pero ¿qué destacas de este grupo?
8: Bueno, hay una cosa que nos dejó clara Carlas del primer día, que es la identidad. O sea, es un grupo que sabe a lo que viene, sabe lo que tiene que hacer y sabe cómo hacerlo. Y un nivel de involucración bestial. O sea, gente muy involucrada en el día a día y porque lo entendían cuál era el camino. Entonces, eso también es mérito del entrenador, de Carlas, que ha sabido transmitir lo que quería, todo el mundo creía y todo el mundo estaba involucrado en la forma de lograr lo que queríamos lograr. Entonces, para mí eso es la clave, vamos, la identidad y la involucración de la gente en desarrollar esa identidad, en el día a día sobre todo.
5: Mira, yo por mi parte, por acabar, seguro que lo disfrutaste mucho ambas ocasiones, pero es mucho más bonito ascender como el otro día. Hombre, que no en Melilla, ¿o no?
0: En casa.
5: Al menos por emotividad.
0: A ver, Melilla, antes de que diga claro. Gus lo que piensa, también hay que decir que es la primera vez, ¿no?, que asciendes con el club
5: claro,
0: ACB.
5: Claro,
0: y,
5: claro.
0: Pero en casa no hay comparación, ¿no, Gus?
8: No, está claro que el escenario era distinto, pero bueno, como hablando de Melilla, como olvidar el primer amor, ¿no? Sí, me parece claro, que siempre claro, es el que nos deja sí. El que nos deja marcado a todos. Entonces, los dos, o sea, no es pero imposible lo veíamos como elegir lógico, una.
0: Dijimos, sí, bueno, las dos tienen sus cosas.
5: Pero en este caso es terrible, es con 8.000 personas, o bueno, no sé cuántas allí.
8: Es imposible elegir uno sobre otro. Uno, o sea, son.
0: Vale. Es como si quiere mal a papá o a mamá, ¿no? Pues no.
8: Exacto, es imposible. Sí. Pero desde luego que vamos, que son momentos muy, muy, muy, muy emocionantes.
0: Yo la última que tengo, Gus, nos vamos a la ACB, ya fuimos, como estamos hablando, hace 2 años, a ver si conseguimos llegar para quedarnos, ¿no? Es el reto, intentar tener una temporada que acabe con la permanencia, y supongo que hemos aprendido también un poco de la anterior etapa.
8: Sí, claro, o sea, está claro que es el objetivo. Creo que ayer Didac lo dejó claro allí en la explanada de Riazor de los aficionados. Está claro que queremos llegar, pero queremos llegar para quedarnos, sí. Y que quedarnos muchos años y lograr afianzar el baloncesto en la ciudad.
0: Pues eso es lo que queremos ver. No sé si tiene algo más, José, pero sí, no, sobre no, todo no. Eso, llegar para quedarse es importante, porque hemos hecho algo muy difícil, que es después de bajar, claro. Volver a subir en la primera temporada. Hay grandes claro. Equipos que no lo han conseguido. Estudiantes lleva ya 5 años.
5: Una temporada así, 4 derrotas en la liga regular.
0: Sí, sí.
5: Bueno,
0: y levantarse después de...
5: Levantarse es una situación muy complicada, sí. Porque después de estar aguantando la presión de Obradoiro todo el año, que era un gran equipo,
0: sí, descabalgar bueno, en la última
5: aguantas
0: jornada.
5: La presión, te vas, pierdes en Fuenlabrada como pierdes, uff, bueno, sí, sí. Pues levantar, ¿no? Y eso tiene un enorme valor, claro.
0: Sí, es verdad.
5: Y por eso lo hemos disfrutado mucho más, ¿no?
0: No, ya ha sido una pasada. Bueno,
5: que Gustavo, que merece seguir disfrutándolo, sonríe mucho, que pronto te empezará, supongo, el trabajo. Y bueno, descansa, porque supongo que después de esto te vendrá el bajón, ¿no?
0: Por cierto, a ver si...
5: ¿Cómo?
8: Bueno.
5: No.
8: Bueno, hay que no hay tiempo de descanso, hay ya que arrancarse y ponerse manos a la obra, porque si queremos llegar para quedarnos de verdad, tenemos que ya apretar los dientes y empezar a trabajar en la sí, próxima sí. temporada, porque el reto que nos viene es grande y precioso.
0: No, ahí va a tener mucho trabajo Básquet Urdia. Por cierto, y acabo ya, Gus, ¿sabéis más o menos, no fecha concreta, pero más o menos cuándo empezará la pretemporada?
8: No, en principios de agosto, no tenemos todavía fecha exacta.
0: Bueno, pero principios de agosto, es decir, 2 meses, sí, más o menos, algo menos de 2 meses.
8: Entre la primera y la segunda semana de agosto, sí, sí. Entre el 7 y el 10 de agosto.
0: Pues 2 mesecitos para ir haciendo equipo y a partir de ahí pues ya para centrarse en la Liga CB. Nos alegramos un montón, Gus, ya lo sabes. Un abrazo, amigo.
5: Totalmente.
8: Un abrazo muy grande, muchas gracias. Hasta luego.
0: Gracias, José. Queda pendiente que te llamemos para hablar un poco de lo que nos espera en la ACB. Mañana o pasado, para la semana, un día de estos hablamos.
5: Nos espera una ACB flojita, bebé. Bueno.
0: Sí, está este año así. Sí, sí.
5: Yo, como dice un amigo mío que no es de aquí de Coruña, que es de bueno, otro sitio implicado también en esta liga, dice, yo prefiero no ascender porque prefiero seguir ganando partidos, más partidos que en ACB.
0: Bueno,
5: hay que disfrutar.
0: Y hay que cambiar el chip, porque evidentemente el año que viene, ojalá me confunda, pero no va a ser una liga de ganar 30 y pico partidos.
5: No.
0: Ni 20 y pico, bueno, 28 fueron este año, ¿no? 28.
5: Pero hay que saber dónde estamos, dónde se va a estar y...
0: Sí. Pues, pensar en eso es
5: ocupar el sitio que te mereces y sujetarte ahí como puedas, ¿eh?
0: Sí, sí.
5: Muy bien.
0: Hablamos, José, muchas gracias.
5: De acuerdo, un abrazo.
0: Un abrazo. 6 minutos para llegar a las 3 de la tarde. Vamos a hablar todavía de atletismo y si nos da tiempo también de boxeo, si no dejamos el boxeo para mañana, porque en atletismo creo que hay cosas que contar y ya está por aquí como cada semana José Carlos Tuñas. Hola, José, buenas tardes.
9: Hola, muy buenas tardes.
0: Porque la semana que ha pasado, o la anterior, ya decía yo que no había mucha actualidad, pero esta sí, porque hay campeonatos de España, me contabas.
9: Sí, ya empezó el carrusel de los campeonatos de España. Empezamos este fin de semana en La Nucía, ese complejo impresionante que cada año que pasa meten más más instalaciones deportivas. Es algo, vamos, digno de estudio porque es espectacular. Ahora están haciendo ya el segundo hotel allí. Va, la verdad, la envidia de que ojalá pudiéramos tener algo, no igual, pero tan siquiera, vamos, la mitad de parecido a lo que tienen allí.
0: Por la cierto, verdad que bueno. Que me mandaba un mensaje porque teníamos a Tuñas a la espera y estábamos con Gus. Me decía, saluda a Gus, te hubiese dado paso ya al programa, porque claro, sois grandes amigos también tú y Gus.
9: Sí, ya hablé con él personalmente, estuvimos hablando, la verdad que me alegro mucho por él porque es un profesional.
0: Yo no me di cuenta, que si no ya te metía.
9: Pino, y la verdad que es espectacular lo que hace Gus. Fue
0: es parte
9: lo
0: del escudo
9: que hice fue,
0: es parte del,
9: vamos,
0: escudo
9: de verdad, tal cual. mandarle un WhatsApp según acabó el partido. Veníamos precisamente de La Nucía cuando en el tren y la verdad ya le mandé un WhatsApp al momento y bueno, contestó ya muy bien. Es un tío increíble.
0: Sí, increíble. Sí, increíble. Yo ya digo, es de las primeras personas que conocí aquí cuando me vine a trabajar, así por cuestión de trabajo, y bueno, un tipo estupendo, ¿no? Hay, siempre se dice, ¿no?, de la gente, o siempre tal. No, Gus es, o sea, un tipo estupendo, no hay otra manera de decirlo. Estábamos hablando de atletismo, pero es que sí. No quería yo que se me pasase, porque claro, no me daba yo cuenta de que Tuñas y Gus también, evidentemente, tienen mucha relación. Decíamos, Campeonato de España en La Nucía, bueno, ojalá tuviésemos esas instalaciones por aquí, ¿eh?
9: Vamos, sí, vamos, con la mitad ya, bueno, fliparíamos aquí todos, pero de verdad. Pues sí, ya empezó el carrusel de campeonatos de España, ¿no? Este fue el sub-16, porque ahora el Consejo Superior de Deportes obliga a que estas categorías pues acaben toda la temporada antes de acabar el curso escolar, ¿no? Uh-huh. El año pasado, por ejemplo, teníamos el Campeonato de España de Federaciones en octubre, este campeonato era más lejos y la verdad que, bueno, que quieren que acabe todo con el curso escolar, debe ser por la conciliación, y entonces, bueno, se adelantó un poco a lo que estamos habituados. Y la verdad que nos salió todo muy bien. Había representación de todos los equipos coruñeses y además con muy buena participación y resultados. Hay que destacar a Claudia Fraga, la atleta del Riazor, que fue plata en la prueba de salto de longitud. Increíble, esta atleta ya había ganado el salto de longitud en el Campeonato de España de Federaciones, que se celebró en Pereiro de Aguiar. Y la verdad tuvimos otra medalla por medio de Martín Saavedra, el atleta de Sada, tercero con récord gallego absoluto de 13-14 en los 300 metros lisos. La verdad que también espectacular. Y los puestos de finalistas de Emma Otero, del Coruña Comarca, en 300, con 40-73, marca personal. Mario García, que también batió su marca personal en los 300 metros vallas, también fue finalista. Y Martina Guzmán, la atleta lanzadora de disco, sexta, con 37-41, en esta especialidad. La verdad que unos grandes resultados, mucha participación gallega en esta categoría, con lo cual, bueno, nos dice que vamos en el buen camino, que digamos el recambio de los atletas están ahí a la vuelta de la esquina, y este carrusel no acaba de parar, ¿no?
0: Ha empezado ahora.
9: Este fin de semana tenemos las ligas, después tenemos ya los campeonatos de España de federaciones sub-18 y absolutas en Logroño, y ya después ya tenemos seguido el Campeonato de España sub-18 en Castellón, el sub-20 en Albacete y el sub-23 en Cáceres. Todo continuó todo el fin de semana de julio de campeonatos de España. Bueno, ya estamos en plena época y nada, y en nada ya pues también tenemos el Campeonato de Europa en Birmingham. Y la verdad que, bueno, contentos de que haya atletismo, estamos en el mes más potente y ahora se tiene que ver reflejado lo que estamos haciendo en la pista, pues los atletas, pues se tiene que ver reflejado en las marcas ahora en el tartán.
0: Claro, porque dices que en junio ya acaba todo lo que son campeonatos de España de categorías inferiores. Bueno, no sé si podemos...
9: Sub-16 solamente.
0: Claro,
9: solo sub-16.
0: Estabas hablando de sub-22 y demás, esos algunos quedan para julio, decías ya.
9: Sí. Comentaba que los sub-16 ahora obligatoriamente tienen que acabar antes de acabar el curso escolar y a partir de ahí van todos campeonatos.
0: Sí, sí. Pues ya que nos va a quedar un mes de junio y sobre todo de julio, pues con muchísimas cosas. El campeonato de Europa dices que es en Birmingham este año.
9: En Birmingham, sí. Es en Birmingham y bueno, van a tener suerte porque en teoría, decimos en teoría, no van a tener mucho calor, con lo cual, bueno, te van las marcas, pues van a tener suerte, ¿no? Y estuvimos el año pasado en Roma y la verdad que bueno, aquello era una locura de calor, en Múnich también, tormentas, vamos, en Budapest también hubo muy buen tiempo. A ver ahora en Birmingham qué tal va por allí, y hay que también decir que bueno, que tenemos a dos atletas muy cerquita de debutar con la selección española sub-18, en este caso la atleta del Coruña Comarca, Bruno Castro, en triple salto, en Rieti, en el Campeonato de Europa sub-18, y también Mauro Seguín, la atleta del Marinera, que tiene también todas las papeletas para los 400 metros vallas, también está representando a España en ese Campeonato de Europa, cerquita de Roma, 60 kilómetros en Rieti, y la verdad que esperemos que después del Campeonato de España los confirmen. Bruno Castro sí que está ya confirmado para este Campeonato de Europa, y queda ahora que Mauro Seguín, incluso Inma Veiguera, hay bastantes atletas y gente que gallega que tiene mínima, pero ojo que solo pueden ir dos, lógicamente, a estos campeonatos, y hay varias pruebas que hay bastante gente con mínima, bueno, pues tendrán que elegir, lógicamente, a quién tienen que llevar.
0: Lo contamos para la semana. Gracias, José, un abrazo. Las tres nos vamos, adiós.

0: Saludos amigos, muy buenas tardes. Bienvenidos un día más a La Salud Natural. Saben que estamos con todos ustedes en directo y que tenemos un teléfono de contacto 981 13 44 33. Y también tenemos un correo electrónico donde ustedes pueden escribirnos y dejar sus consultas para el doctor, lasaludnatural@radiovoz.es. Hoy le damos la bienvenida al doctor Jacinto Valverde, médico, jefe de medicina interna en el Hospital Beata María Ana. Bienvenido, doctor. Buenas tardes.
1: Hola, ¿qué tal? ¿Cómo estás, Magdalena?
0: Muy bien, encantada de tenerle aquí porque tenemos temas y tenemos consultas, ¿eh? Esta semana ha funcionado muy bien nuestro WhatsApp con las consultas de los oyentes.
1: Pues venga, vamos a intentar darles un poquito de bienestar y de salud a esos oyentes.
0: Vamos, si le parece, con la primera consulta dentro del programa de hoy. Le preguntan sobre algún complemento que le ayude a llevar mejor los exámenes que está preparando. A veces, dice nuestro oyente, que siente que en su cabeza no entra más. Menuda sensación, doctor.
1: Bueno, sí, es verdad. Sí, bueno, muchas veces es que hay que descansar un poco,
0: sí,
1: y dar un poquito marcha atrás para volver a seguir adelante, ¿no? O sea, no porque uno esté muchas horas seguidas el rendimiento va a ser mejor, ¿no? Hay que darle espacio, hay que dar tiempo a que nuestro cerebro también descanse, no esté continuamente recibiendo información y teniéndola que memorizar. Pero bueno, sí es verdad que muchas veces requieres un extra, ¿no? Yo creo que va a venir muy bien un complemento alimenticio, que para aquellas personas que necesiten un extra les puede ayudar, porque incorpora extracto puro de raíz entera de ginseng coreano.
0: Sí.
1: Y también concentrado de zumo de arándano. Pues esto va a hacer que combatas un poquito la fatiga y ayuda a mantener un poco el rendimiento cognitivo y a estar un poquito más alerta y tener menos pérdida de concentración.
0: Sí.
1: El complemento se llama Aligelfort Energy. Aligelfort Energy. Y ese hay que tomarlo una vez al día.
0: Sí.
1: Viene en viales y hay que tomar medio vial, que lo puedes tomar directamente del frasquito o diluirlo en agua o en zumo, al día, preferentemente por la mañana. Aligelfort Energy, sí, medio vial, todos los días por la mañana.
0: De acuerdo. Es un nombre un poquito complicado. Aligelfort Energy, ¿no? Es como se llama el producto.
1: Correcto.
0: De acuerdo.
1: Así, bueno, se llama.
0: Pues ya lo saben, para mejorar ese estado de la cabeza cuando uno siente que no le entra más o cuando empezamos a tener problemas de memoria también, ¿no, doctor?
1: Sí, pero yo, si el problema de memoria es un poco relacionado con el paso de la edad,
0: sí,
1: que es muy habitual que con el paso de los años pues uno vaya perdiendo un poquito memoria, con más despistes, le cueste más trabajo recordar las cosas. Cuando es una pérdida de memoria propia de la edad,
0: sí,
1: a mí me gusta mucho más otro complemento que no es tan fuerte ni tiene dosis tan altas. Este incorpora ginkgo biloba, lleva ácido pantoténico,
0: sí,
1: y el aceite esencial de salvia lavandulifolia,
0: sí,
1: que parece un trabalenguas, y que se llama Nivel Memorix.
0: ¿Vale? Nivel
1: Memoris, esto para nuestros mayores,
0: sí,
1: y le damos una cápsula en el desayuno y una cápsula en la cena. Yo creo que este para nuestros mayores viene mejor, y para la gente que tiene que preparar exámenes o universitarios o exámenes de algún tipo de oposición,
0: sí,
1: el Aligelfort Vital.
0: De acuerdo, bueno, pues esas son las recomendaciones. Doctor, hablemos, si le parece, de la inflamación crónica. ¿Cómo podemos evitar que el cuerpo viva en estado de alerta? Porque es que parece ser que el 50% de la mortalidad global se puede atribuir a enfermedades relacionadas con este trastorno. ¿Qué es exactamente y qué lo provoca?
1: Bueno, buena pregunta, porque es un término muy novedoso que ahora se está poniendo se le está dando más importancia,
0: sí,
1: sobre todo a raíz de con el coronavirus. Coronavirus, al final sabíamos que se producía una inflamación sistémica de todo nuestro organismo y por eso puede haber síntomas en casi todos los órganos de tu cuerpo, ¿no?
0: Sí.
1: Pues eso ya ahora se ha estudiado más y se sabe que esta inflamación crónica es una respuesta inmunitaria, por supuesto,
0: sí,
1: constante, muchas veces silenciosa y que te va haciendo daño a nivel celular y tisular durante meses y años, ¿vale?
0: Sí.
1: Ahora ya se sabe que muchas veces puede estar causada por distintos procesos. Puede estar causada por estrés, puede estar causada por obesidad, puede estar causada por ser fumador o tener respuesta a otras toxinas. También, pues, un estado de salud mental que te mantenga completamente alterado. Sí. Y luego también se puede producir por distintas enfermedades, como puede ser cualquier enfermedad cardiovascular, la diabetes, las enfermedades neurodegenerativas y, por supuesto, cualquier enfermedad autoinmune, puesto que se sabe que esto es una respuesta inmunitaria a cualquiera de todos estos factores. Entonces, bueno, sabiendo más o menos lo que nos puede producir este tipo de inflamación crónica, pues, hombre, lo que tenemos que hacer es, primero, pensar qué tipo de vida estamos llevando. Sí. Estamos llevando una vida más o menos saludable, con una alimentación saludable, si mantenemos ejercicio físico diario o actividad física, si no estamos por encima de nuestro peso, si no somos fumadores o estamos expuestos a otro tipo de drogas o abusamos del alcohol. Todo eso va a ayudar a que esta inflamación crónica no se establezca o vaya más lentamente. Sí. Y si queremos ir un poquito más allá, yo le recomendaría a toda la población, a toda, tengas o no tengas inflamación crónica, que utilices el efecto beneficioso que puede tener en tu cuerpo los ácidos grasos omega-3. Y en este caso le recomendaría el omega-3 2400 TG de Laboratorio Stone Hill. Ajá. Yo creo que es un magnífico complemento para no solamente actuar sobre la inflamación crónica, sino para otros muchos problemas de salud que puedas tener. El omega-3 2400 TG. Son unas perlitas y habría que tomar de entrada dos perlas en el desayuno y otras dos perlas en la cena.
0: De acuerdo. Entonces, omega-3 2400 TG de Laboratorio Stone Hill. Y doctor, cuando, por ejemplo, hay inflamación que tiene que ver con un exceso de acidez en el cuerpo, que se produce inflamación en las articulaciones, ¿sería bueno también intentar bajar esa inflamación con algún producto?
1: Claro que sí. Aquí podemos utilizar un complemento que tiene un poderosísimo efecto antiinflamatorio, sí, pero muy, muy poderoso, como es la cúrcuma. Y si además esa cúrcuma la asociamos a la boswellia, tendremos un poderosísimo efecto antiinflamatorio y de alivio cuando tenemos algún problema a nivel articular, ¿no? Sí. Entonces, dentro de la línea de estado puro que tiene Stone Hill, hay un complemento que se llama así, cúrcuma boswellia, que viene en capsulitas y que, si queremos mejorar nuestros problemas inflamatorios articulares o de otra índole, pues cada día tomamos una capsulita de este complemento alimenticio y nos va a ayudar, claro que sí.
0: De acuerdo, pues cúrcuma boswellia, un producto de la gama Estado Puro de Laboratorio Stone Hill, para terminar con esas inflamaciones que en un momento determinado nos pueden molestar en exceso. Vamos con otra consulta. Doctor, escribe un oyente y dice que tiene osteoporosis de grado 3 y también por encima de los tobillos, en la parte exterior de las piernas, principalmente al levantarse y al estirarlas, se le endurece la musculatura y le duele mucho. Dice que le llega hasta la mitad de las piernas. También tiene dolores de espalda. Vamos a ver, esto es una triple consulta, doctor.
1: Bueno, sí, sí. Bueno, la verdad que la osteoporosis, un grado 3 de osteoporosis, ya es bastante,
0: es mucho,
1: bastante,
0: ¿sí?,
1: evolucionada. Y claro, y yo creo que el resto de los problemas que ella dice, como es el dolor a nivel de los tobillos, como es las contracturas musculares, pues un poco todo tiene que venir ligado un poco a esa descalcificación, que a su vez también llevará a algún tipo de trastorno degenerativo del cartílago articular, sí, y de mala calidad en la musculatura. Vamos a conseguir mejorar todo, sí, utilizando el efecto conjunto de tres sustancias: un calcio que se extrae del coral marino de Okinawa, sí, unido a vitamina D3 y unido a magnesio, con lo cual vamos a mejorar la descalcificación con el calcio y la vitamina D3, y vamos a mejorar la calidad de nuestra musculatura, más también parte de la mineralización del hueso con el magnesio. Uh-huh. Volvemos otra vez a la línea de estado puro que tiene Stone Hill,
0: sí,
1: y tiene este complemento alimenticio que se llama así: calcio coral, vitamina D3 más magnesio. Más fácil, uh-huh, imposible.
0: Sí.
1: Y aunque el nombre es muy largo, la toma es corta.
0: Sí.
1: Debemos tomar dos cápsulas todos los días en la comida. Así que calcio coral, vitamina D3 más magnesio, dos capsulitas diarias en la comida.
0: De acuerdo. Eso en cuanto a la osteoporosis, ¿alguna recomendación para el dolor que le aparece en los músculos?
1: Bueno, y si el dolor es única y exclusivamente muscular, lo primero que tenemos que hacer es analgesiar el dolor.
0: Sí.
1: Para eso podemos utilizar un complemento que incorpora básicamente el grosellero negro, sí, como analgésico antiinflamatorio, y que es el Nivel-Dol, ¿vale? Nivel-Dol. Nivel-Dol viene en cápsulas y podemos tomar una cápsula en desayuno, comida y cena. Sí. De una a tres cápsulas como máximo. Uh-huh. Y para mejorar nuestra musculatura,
0: sí,
1: única y exclusivamente la musculatura, utilizaríamos un complemento que se llama Flexi Colágeno Reforzado. Lleva colágeno, sí, hidrolizado, lleva magnesio, lleva silicio, hialurónico, vitamina C y membrana de huevo.
0: Sí.
1: Flexi Colágeno Reforzado. Uh-huh. Este complemento viene en polvo.
0: Sí.
1: Tiene un cacito que tenemos que llenarlo hasta el borde, enrasándolo, lo disolvemos en un vaso de agua,
0: sí,
1: y lo tomamos una sola vez al día.
0: Uh-huh.
1: Flexi Colágeno Reforzado.
0: De acuerdo. Parece ser, doctor, que la osteoporosis, la enfermedad silenciosa, afecta a más de 200 millones de personas. Y según creo, el entrenamiento de fuerza y potencia ayuda a prevenir y mejorar esta dolencia, que en definitiva va a producir roturas de huesos y disminuye la movilidad y aumenta la mortalidad en las personas. Un ejercicio de fuerza fácil, doctor, que nos pueda recomendar para que incluso lo podamos hacer en nuestra casa.
1: Bueno, cualquier ejercicio te puede venir bien que hagas en casa. Por ejemplo, si tú estás sentado, apretar con la planta de los pies contra el suelo,
0: sí,
1: eso hace ya que se tensen la mayoría de la musculatura de las piernas, de todas las piernas, tanto lo que son la musculatura de la zona gemelar como,
0: sí,
1: la zona de los cuádriceps. Es un magnífico ejercicio, por ejemplo, para tensar la musculatura de las piernas.
0: Sí.
1: Y luego simplemente con levantar y bajar los brazos,
0: sí,
1: a lo largo del día varias veces, o incluso levantarte del sillón y sentarte,
0: sí,
1: estos también suelen ser ejercicios fáciles de fuerza que todo el mundo más o menos puede hacerlos y que te hace mantener un poco la musculatura activa.
0: Los ejercicios también con una caja de leche, ¿no?, para hacer algún ejercicio.
1: Pero eso ya es para gente que está un poquito mejor preparada.
0: Ah, bien, bien, de acuerdo. Bueno, bueno, ese es el entonces.
1: Estamos empezando por lo básico.
0: Exacto,
1: por lo
0: vamos.
1: Básico, básico. Luego ya, sí, luego ya puedes coger una botella de agua grande o pequeña y levantar los brazos ya con algo de ejercicio,
0: sí,
1: ya depende de la fuerza que tengas, vas aumentando un poquito el peso.
0: Ajá.
1: Pero de entrada, para no lesionarte, ese tipo de ejercicios se puede hacer sin ningún problema.
0: De acuerdo, muy bien, doctor. Vamos con otra consulta, escribe un oyente y dice que le han hecho una analítica y en el concepto a la GPT está en 60, cuando los valores del laboratorio marcan 38. Le pregunta qué significa un valor tan alto.
1: Bueno, tan alto. Algo alto.
0: Algo alto.
1: No está,
0: sí,
1: tan alto.
0: Bueno, se habrá asustado.
1: Que no está, no, que no, sí,
0: sí.
1: Lo que pasa es que yo lo veo, no lo veo tan alto porque yo he visto valores de 3.000, de 4.000.
0: Oh,
1: pero bueno,
0: mía.
1: No, quiere decir que por alguna circunstancia esa enzima hepática está alterada. Muchas veces no tiene por qué indicar enfermedad del hígado, ni muchísimo menos. Aquí habría que ver el conjunto del paciente, ¿no?
0: Sí.
1: O sea, por eso siempre digo que analizar un análisis que ni siquiera tú has pedido, que ni siquiera conoces al paciente, que no sabes las medicinas que está tomando, que puede ser también,
0: claro,
1: el origen de esa alteración, ni el consumo de alimentos que tiene, ni el peso, ni nada de nada, es muy complicado saber, y más con estas cifras tan pequeñas, uh-huh, a qué es debido.
0: Uh-huh.
1: Bueno, yo lo que sí le puedo decir es que si quieres cuidar tu hígado,
0: sí,
1: que eso es una enzima que fabrica el hígado, la GPT,
0: sí,
1: primero, no abuses del alcohol, lo primero. O sea, la sustancia más hepatotóxica, más tóxica para tu hígado es el alcohol.
0: Uh-huh.
1: No abuses tampoco de las grasas, ni,
0: sí,
1: de los fritos.
0: Sí.
1: Cuida tu peso y mantén también tu colesterol y tus triglicéridos a raya, porque todo eso son situaciones que pueden dañar tu hígado.
0: Ajá.
1: Ya otra cosa es que tú tengas alguna enfermedad hepática o no, pero por lo menos agentes externos, cuídalos.
0: Uh-huh.
1: Y si quieres ir un poquito más allá, pues utiliza el efecto beneficioso que tiene la alcachofa, el cardo mariano, la cúrcuma y la colina, en un complemento que se llama Hepatimax.
0: Hepatimax.
1: ¿Sí? También viene en viales, uh-huh. Y hay que tomar un vial todos los días. Hepatimax, ese de otra línea diferente, ese sí. De la línea Nutri Organs que tiene Don Gil.
0: 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Vamos con otra consulta. Le escribe una oyente y dice que es muy propensa al estreñimiento, que va al baño cada 3 o 4 días, nunca diario, y la tripa siempre la tiene hinchada. Le pide una recomendación.
1: Bueno, lo primero, lo del estreñimiento, el problema que hay, Madalena, es que se cronifique.
0: Sí.
1: ¿Por qué? Porque ya tu intestino se habitúa al efecto que tienen los laxantes para moverse, y a medio y largo plazo, a medio y largo plazo es contraproducente. Entonces, hay que tener una buena higiene, hay que tomar suficiente fruta y verdura a lo largo de la semana para aportar fibra a nuestro bolo fecal. Por supuesto, gran cantidad de agua para que no haya hecho una piedra.
0: Sí.
1: Y luego, más o menos, habituar a tu cuerpo a ir a la misma hora al baño, pues todo el mundo cuando nacemos con un reflejo,
0: sí.
1: Es el reflejo gastroduodenocólico, que hace que en el momento en que tú ingieras algo por boca, rápidamente se ponga en marcha y tengas deposición. Eso en los lactantes está muy, muy, muy, muy, como si fuera muy vivo,
0: sí.
1: Porque el lactante en el momento en que ingiere algo, caga. Luego ya pues se va regularizando con el paso del tiempo, y lo que ocurre es que muchas veces se pierde por no cultivar este tipo de reflejos. Entonces tú tienes que volver otra vez a enseñar a tu cuerpo, a tu cabeza, a tu cerebro, a que a una determinada hora del día, por alguna cosa que tú hagas, pues haya aprendido que es el momento de poner ese reflejo en marcha y vayas al baño a hacer deposición. Uh-huh. Si lo has perdido, no lo vas a conseguir de la noche a la mañana. Tienes sí. Que ser insistente, pero hay que hacerlo, ¿vale?
0: Sí.
1: Y te puedes ayudar de un complemento alimenticio que incorpora sustancias como es el ruibarbo, es el sen, es el tamarindo,
0: sí.
1: Que favorece el ritmo intestinal, ¿vale? Y que se llama Nivelax, terminado en X.
0: Sí.
1: Nivelax. Y la forma de tomarlo es muy fácil. Hay que tomar una cápsula todas las noches, eso sí, con
0: sí.
1: Un gran vaso de agua, ¿vale? Nivelax, terminado en X, una cápsula por la noche con un gran vaso de agua.
0: De acuerdo, pues Nivelax para resolver esos problemas de estreñimiento, buscando siempre, como nos dice el doctor, que no se cronifique.
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0: el ritmo intestinal, ¿vale? Y que se llama Nivelax, terminado en X.
1: Sí.
0: Nivelax. Y la forma de tomarlo es muy fácil. Hay que tomar una cápsula todas las noches, eso sí, con
1: Sí.
0: un gran vaso de agua, ¿vale? Nivelax, terminado en X, una cápsula por la noche con un gran vaso de agua.
1: De acuerdo, pues Nivelax para resolver esos problemas de estreñimiento, buscando siempre, como nos dice el doctor, que no se cronifique.
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1: Conversando con el doctor don Jacinto Valverde. Doctor, parece ser que los jóvenes dedican a las pantallas más del doble de tiempo que recomienda la Organización Mundial de la Salud. Y es que en los últimos 3 años los menores españoles han aumentado 20 minutos su uso de televisión, de dispositivos móviles y de videojuegos. ¿Qué recomendaciones les puede hacer para que no aparezcan esos problemas tan temidos por el uso excesivo de las pantallas?
0: Pues lo primero que yo le recomendaría es que los utilizaran muchísimo menos. Está claro, o sea, es verdad que desde hace pocos años para acá, lo que es la vista cansada, lo que es la presbicia, que antes podía aparecer alrededor de la década de los 50, ahora se ha adelantado en la década de los 40, porque es precisamente por el uso y abuso de las pantallas de vídeo, de las pantallas del ordenador y de los móviles. Eso hace que tú tengas que forzar mucho la vista cercana, porque además tiene mucha luminiscencia, y eso va agotando poco a poco las estructuras de tus ojos.
1: Sí.
0: ¿Qué hay que hacer? No abusar tanto. Si estás trabajando a diario 8 horas con el ordenador, cada poco levanta la vista de la pantalla, mira un poco hacia la lejanía para relajar un poco esa musculatura y tómate algún descanso hasta volver a seguir otra vez trabajando con el ordenador. Con el móvil exactamente lo mismo, no estés todo el día mirando la pantalla del móvil.
1: Sí.
0: Y igual que cuando llegues a casa, pues tampoco te enganches con los videojuegos y demás, porque todo eso va a hacer que tu vista vaya envejeciéndose de forma acelerada.
1: Ya.
0: Y si queremos ayudar un poquito, pues vamos a utilizar sustancias que tienen un efecto antioxidante,
1: sí,
0: sobre las estructuras de nuestros ojos, como es el zinc, es la vitamina B2, es el ginkgo biloba, son las flores de tajete erecta, entre otras cosas, pero bueno, siempre y cuando ayudemos a nuestra vista y no la forcemos tanto. Y este complemento pues tiene un nombre muy fácil de retener, que es Nivelvisión.
1: Nivelvisión.
0: Es fácil,
1: sí, sí.
0: Y la forma de tomarlo es una cápsula por la mañana y otra cápsula por la noche. Nivelvisión, de Laboratorio Stonehill.
1: Y doctor, este nivel visión nos puede ayudar ya no solamente con los problemas que aparecen con las pantallas, sino los que pueden aparecer, por ejemplo, con la edad, formación de cataratas, incluso algún problema mayor.
0: Por supuesto. Esto, como he dicho, aporta sustancias antioxidantes que van a ir enlenteciendo el envejecimiento celular de las estructuras del ojo.
1: Sí.
0: Con lo cual, pues todo va a ir más lento, lo que es la formación de la catarata, lo que puede ser problemas en la retina, la mácula, etcétera, etcétera. No es que te lo vaya a preservar, ni mucho menos, pero te va a ayudar si tú también ayudas a tus ojos con un buen cuidado, ¿no?
1: De acuerdo. Vamos con otra consulta que llega a nuestro correo. ¿Qué le recomienda, doctor, para el dolor de espalda a nuestra oyente que tiene a la altura de las lumbares? Dice que le duelen durante el día, sobre todo cuando pasa tiempo de pie, cocinando o planchando, y cuando se levanta de la cama. Dice que no es un dolor muy fuerte, pero que se mantiene durante todo el día.
0: Lo primero, algo para aliviar el dolor.
1: Sí.
0: Yo lo tengo muy claro, ¿no? O sea, qué es lo que está demandando esta oyente. Y para eso le recomendaría lo que hemos hablado antes, las hojas de grosellero junto al jengibre y el complejo B, que es el nivel DOL.
1: Nivel DOL.
0: Nivel DOL, para calmar el dolor, ¿vale?
1: Sí.
0: Puede tomar de 1 a 3 cápsulas al día,
1: uh-huh.
0: Bueno, pues dependiendo ya de las necesidades o de el alivio que le haga o no. Pero yo iría un poquito más allá. Yo le voy a recomendar algo para reforzar.

0: poco esa zona lumbar y de todas sus articulaciones, para tomarlo todos los días, duelan o no duela, en el caso de esta oyente, la zona lumbar. Y para ello debe de utilizar la acción conjunta de la glucosamina, condritin sulfato, colágeno hialurónico, membrana de huevo y una serie de vitaminas y minerales, en un complemento que se llama Nivelflex.
1: Nivelflex.
0: Nivelflex. Sí. Este es para tomar todos los días.
1: Sí.
0: Una cápsula en el desayuno, otra en la comida y otra en la cena. Nivelflex.
1: Sí.
0: Y para aliviar el dolor, el Nivelldol.
1: Bien, Nivelldol, que podemos llegar incluso a 3 cápsulas al día dependiendo del dolor.
0: Sí, exactamente.
1: De acuerdo. Traigo por aquí un estudio, doctor, porque es que estuvimos viendo que reflejan los estudios que la población en general sufre una tendencia a la baja del deseo sexual, que aunque varía también en gran medida entre individuos y que puede disminuir temporalmente por trastornos como la fatiga y la ansiedad, parece ser que en España se valora como una caída del 12% respecto a los estudios anteriores. Sabemos que el deseo, la libido, también tiende a reducirse gradualmente con la edad. ¿Qué opciones naturales tenemos para evitar este problema, que además pueden alterar la relación en la pareja?
0: Pues hombre, lo primero que tienes que hacer es ir a tu especialista.
1: Sí.
0: En el caso del hombre, en el urólogo, en el caso de la mujer, al ginecólogo, ¿no? Para ver si hay algún déficit importante desde el punto de vista hormonal que justifique ese descenso que tienes de la libido, ¿no?
1: Sí.
0: Luego ver si es que estás expuesto a tóxicos, si eres muy fumador, si eres muy bebedor o estás tomando alguna medicación,
1: sí,
0: que las hay, sobre todo antihipertensivos o beta bloqueantes, que pueden, como efecto secundario, disminuir tu libido, ¿no?
1: Sí.
0: Si todo está normal, si no hay ningún problema que tengas que solucionar, pues yo te ayudaría con un complemento que puede servir tanto para el hombre como para la mujer.
1: ¿Ah, sí?
0: ¿Vale?
1: Sí.
0: Incorpora la raíz de la maca,
1: sí,
0: o incorpora el ginseng, incorpora el zinc y el azafrán.
1: Sí.
0: Con lo cual vamos a tratar desde el punto de vista orgánico y del ánimo este problema de la libido, ¿no?
1: Oh.
0: Y el producto se llama Nivel Vigor.
1: Nivel Vigor.
0: Nivel Vigor.
1: Sí.
0: Lo bueno de el efecto beneficioso de estos complementos es tomarlo todos los días. Hay que tomar 2 cápsulas, preferentemente por la mañana, de este complemento de Nivel Vigor todos los días. Y poco a poco verás cómo tu apetencia, tu deseo sexual, tanto en el hombre como en la mujer, irá mejorando.
1: De acuerdo. Nivel Vigor, es así como se llama este producto. Nivel Vigor, que también es un producto de Laboratorios Tonhill. Pues vamos con otra consulta. Le escribe Luis, que tiene 69 años, y le pregunta porque ante la extracción de una muela cordial le pide si le podría indicar algunos preparados para ayudarle con la tensión nerviosa, el sangrado y el dolor, y así evitar el paracetamol y similares.
0: Bueno, sí, claro que le podemos ayudar. Lo primero que hay que calmarlo diciéndole que la extracción de una pieza dental normalmente no te va a sangrar.
1: Eso es.
0: Salvo,
1: sí,
0: que tengas algún problema en la coagulación, te van a sacar, hoy día te sacan una pieza dental y es que ni te enteras, o sea, ni te vas a enterar. ¿Que eres muy nervioso? Venga, vamos a ayudarte con un complemento alimenticio natural,
1: sí,
0: que no te va a producir ninguna adicción. Lleva azafrán, ashwagandha, rodiola, melisa y grifonia. Y se llama Nivelansi, ¿vale?
1: Sí.
0: Nivelansi. Le puedes tomar una capsulita unos cuantos días antes, por la mañana y por la noche, de que te haga la extracción de la pieza dental.
1: Sí.
0: ¿Que te duele cuando te la trae, cuando te la extraigan y no quieres tomar paracetamol? Toma el Nivelldol.
1: Ah, muy bien, claro.
0: El complemento alimenticio equiparable a un analgésico como el paracetamol Nivelldol. Uh-huh. Te puedes tomar de 1 a 3 cápsulas a lo largo del día para aliviar tu dolor. Y verás cómo con estas 2 cosas vas a ir tranquilo y te vas a conseguir controlar el dolor sin ningún problema.
1: De acuerdo, doctor. Parece ser, según los estudios, que 3 de cada 4 casos de diabetes tipo 2 en España son atribuibles a la mala alimentación. Y es que han realizado un estudio en 184 países que relaciona el incremento de esta enfermedad con el exceso de consumo de carnes procesadas, de bebidas azucaradas o de snack, de todo lo que viene en esas bolsitas de plástico. Doctor, ¿qué recomendaciones nos puede dar una y otra vez para evitar que lleguemos a tener un caso de diabetes?
0: Pues mira, Magdalena, que si podemos, volvamos a lo que es nuestra dieta mediterránea.
1: Sí.
0: Que si podemos, volvamos otra vez a comer el producto de temporada, el que cada vez llegaba a los mercados. Que si podemos, le dediquemos el tiempo necesario a la comida, y si puede ser en casa, a la comida casera. Que si podemos, mantengamos nuestro peso,
1: sí,
0: porque ahí sí que va a ir directamente el exceso de peso con el exceso de niveles de azúcar. Y por supuesto, si podemos, eliminemos de nuestra dieta todo este tipo de consumo de alimentos procesados o ricos en azúcares.
1: Sí.
0: Erradicarlos por completo, porque es cierto que estamos siendo un país de los de mayor sobrepeso en el mundo, tanto en infantil como en adulto, y eso hace que tengamos cada vez más problemas de diabetes mellitus tipo 2. Por
1: sí.
0: favor, es muy importante aquí la alimentación desde pequeños, ¿vale? Que ya tenemos una diabetes establecida, que no conseguimos controlar con nuestros antidiabéticos orales el azúcar, haciendo las cosas bien hechas, vamos a apoyarnos en la complementación alimenticia. De la gama Tonjil, a mí me gusta mucho un complemento que lleva extracto de canela, morera, banaba, alcachofa, manzana, corteza de pino y cromo para controlar los niveles de azúcar, ¿vale? En los diabéticos que se controlan el azúcar con antidiabéticos orales, que se llama nivel glu.
1: Nivel glu
0: viene en cápsulas, y hay que tomar una cápsula en el desayuno, otra en la comida y otra en la cena. Pero insisto, aquí hay que hacer una buena educación alimentaria desde pequeño.
1: Nivel glu, cuando el azúcar ya está subiendo. Doctor, vamos a hacer un alto para la publicidad y luego continuamos conversando.
0: Muy bien.
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1: Conversando con el doctor don Jacinto Valverde, hablemos de la circulación cerebral, de cómo podemos mejorarla, porque la circulación cerebral es el motor silencioso que sostiene nuestra capacidad de pensar, de recordar y de reaccionar. Y claro, con el paso de los años, pues a veces no está en las mejores condiciones. ¿Cómo podemos hacer para mantener la salud?
0: Hombre, lo primero es seguir, como si dijéramos, manteniendo en activo. Sí. ¿Cómo podemos mantener en activo nuestra circulación? Pues siguiendo haciendo ejercicios de memoria, teniendo siempre algo que tener atareada a nuestro cerebro con algún tipo de ejercicio intelectual. Leer, sí. Crucigramas, sudokus, lo que sea. Eso es muy importante, porque eso va a seguir haciendo que tu cerebro siga estando siempre en las mejores condiciones posibles. Y, por supuesto, yo aquí recomendaría la utilización de dos complementos alimenticios. Por un lado, uno que incorpora sustancias para nuestro rendimiento intelectual, que a mí me gusta mucho, que sí. es el ginkgo flavoglicólido y el 6% de terpenolactonas. Son palabras que te van a ayudar a mantener una buena función cognitiva y de memoria
1: sí.
0: Propia de la edad, ¿no?
1: Sí.
0: Y este producto de la línea Estado Puro de Tongil
1: sí.
0: se llama Ginkgo
1: sí.
0: 6500 miligramos. Es un poco trabalengua, yo Ginkgo lo entiendo 6000. Bien, que sí. es difícil. Pero sí. se llama así, Ginkgo 6500 miligramos. Lo pueden encontrar en cualquier establecimiento farmacéutico, herbolario, para farmacia. Y hay que tomar una cápsula todos los días. Verás cómo vas a mejorar tu función cognitiva y de memoria
1: sí.
0: bastante, bastante rápido, si tú también cultivas tu memoria. ¿Qué quieres ir un poquito más allá?
1: Sí.
0: Vamos también a asociar a este Ginkgo 6500, pues los ácidos grasos esenciales omega 3,
1: sí.
0: como es el omega 3 2400 TG, que uh-huh. hemos hablado en otras ocasiones, ¿no?
1: Sí,
0: pues
1: sí.
0: tomar dos perlitas en el desayuno y otras dos en la comida uh-huh. del omega 3 2400 TG. O sea
1: sí.
0: que la asociación del Ginkgo 6500 y el omega 3 2400 TG a nuestra circulación cerebral le va a venir muy, pero que muy bien.
1: Pues esa es la recomendación del doctor. 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Doctor, con esta recomendación llegamos al final de nuestro espacio de hoy, pero le quiero pedir una recomendación para todos nuestros oyentes para que pongan algo positivo y saludable en marcha. ¿Qué le parece? ¿Qué nos puede recomendar?
0: Yo siempre digo lo mismo, sé feliz, procura divertirte con las pequeñas cosas del día a día.
1: Sí.
0: Pues que has llegado a casa y tu hijo te ha sorprendido con una sonrisa y un abrazo. Que tu pareja llega a casa y te tiene preparado la cena. Que en el trabajo un compañero te ha ayudado, sin que tú le digas nada, a hacer cosas a lo largo del día. Yo creo que tenemos que disfrutar, Magdalena, de las pequeñas cositas que cada día
1: sí.
0: nos plantea nuestra vida, que pasan desapercibidas la mayoría de las veces porque las das como muy asumidas, pero que si te fijas un poquito
1: sí.
0: te das cuenta de la cantidad de microplaceres que cada día tienes a tu alrededor. También tienes muchísimos problemas, por supuesto.
1: También.
0: Pero si tú intentas, aparte de los problemas, reconocer esos micros momentos placenteros que cada día tienes a tu alrededor,
1: sí,
0: yo creo que es un ejercicio que invito a hacer a todos los oyentes y verás como poco a poco me van a decir qué razón tenía el doctor Valverde, que me ha hecho cambiar un poco mi forma de ser y que ahora me encuentro muchísimo más feliz.
1: Qué bien, doctor. Pues nos quedamos con su recomendación. También le deseamos que tenga una feliz semana. Nos hablamos en el próximo programa.
0: Muy bien. Un abrazo.
1: Un abrazo.
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1: Hoy tenemos el placer de recibir a Juli Perpén, autora del libro El sabor de las especias. Bienvenida, Juli. Gracias por estar con nosotros hoy.
10: Gracias a vosotros.
1: Tu libro parece que es un viaje por los rincones más exóticos del mundo, explorando las diferentes especias que se utilizan en la cocina diaria y en los platos más refinados. ¿Qué te inspiró a escribir sobre este tema tan apasionante?
10: Pues sobre todo llevar tantos años trabajando con especias, ¿no? y haber compartido tantísimas cosas con tanta gente, sus viajes, sus experiencias, los recuerdos que tienen. También vivir de primera mano cómo alguien empieza a utilizar especias que antes no conocía y cómo cada vez quiere más y se va interesando más. Eso es un viaje que se hace de la mano de la gente que viene a la tienda, de la gente que conoces, sí. Y es un viaje muy bonito. Y después también haber dado muchas clases de cocina con especias. Yo doy clases en Apunto, como ya sabrás. Sí. Y entonces, pues bueno, pues esto era como la combinación un poco. A mí me gusta más pensar que es una primera combinación, porque ese viaje no para aquí, ¿no?
1: Sí.
10: Como eso debe continuar, es como un primer trayecto.
1: ¿Pero qué te llevó entonces a abrir una tienda de especias?
10: Ah, pues eso. Pues mira, cuando yo me vine a Madrid después de dejar Londres.
1: Sí.
10: La primera vez que me fui a Londres, cuando volví, me llamó mucho la atención a instalarme en Madrid de que los mercados estaban cerrando y que era súper difícil conseguir especias, pero incluso cosas básicas que no fuesen de supermercado. Nada en contra de los supermercados, pero yo estaba acostumbrada a comprar especias en puestos de mercado y entonces yo no concebía lo de comprar especias en bote. Incluso en Londres, con lo que es Londres, ¿no? Sí. También a veces me llevaba cosas porque allí conseguía la del supermercado, pero no quería. Y no siempre me era fácil ir hasta los mercados, por ejemplo, como Portobelo, que se había puesto de especias en la calle. Entonces yo dije, bueno, en vez de quejarme, cuando me fui por segunda vez a Londres y volví y decidí dejar la enseñanza ya definitivamente, sí, dije, pues en vez de quejarme voy a abrir una tienda de especias, que era muy lógico no dejar, bueno, la filología francesa y la enseñanza del francés y del español y decantarme por una tienda.
1: Qué interesante. Entonces, ¿no visitaste lugares específicos o trabajaste con chef o expertos en especias? ¿Fue simplemente de esa experiencia personal y de los clientes que van a la tienda?
10: Pues la cosa es que esto ha sido una cosa desde pequeñita. Yo no hice nada a propósito. Son las cosas, no sé, la vida a veces
1: te lleva.
10: Bueno, ¿sí? uno piensa que uno no hace las cosas a propósito, pero al final uno encauza su vida, ¿no?, hacia determinado camino. Desde pequeña había estado con la cocina con especias, con las especias, comprándolas, eligiéndolas, con mis padres, utilizándolas. Luego, al estar cerca de Gibraltar, pues claro, entras en contacto con otras comidas de otros sitios. Luego me voy a Londres. Estuve estudiando en Francia también. Entonces, todo eso suma y sigue. Trabajé en un herbolario, trabajé en una tetería, mientras estudiaba, ¿no?, porque estuve haciendo un máster en Londres que no tenía nada que ver con este mundo. Pero luego, claro, cuando decido abrir la tienda, pues toda esa experiencia personal, claro que está ahí. Pero no había trabajado específicamente con ese objetivo. O sea, había tenido la oportunidad de trabajar en un takeaway tailandés, que fue una experiencia muy curiosa. Trabajé también en un barco-restaurante colombiano,
1: sí,
10: y también aprendí cosas. Entonces, claro, yo iba aprendiendo cosas. Uh-huh. Y luego, bueno, pues
1: surgió.
10: Todo cuenta.
1: Claro que sí. Bueno, has ido recopilando por tus distintas experiencias en vitales. Hablemos directamente de las especias. ¿Qué recomendaciones nos darías para conservarlas y para utilizarlas?
10: La principal es que estén siempre fuera de fuentes de luz fuerte o de la luz del sol, como cualquier otro alimento, y de fuentes de calor. No digamos ya que estén bien cerradas, porque eso es una cosa lógica, ¿no? Como cualquier otro alimento hay que cerrarlo bien y, a ser posible, en botes en los que no le dé la luz directa. El peor sitio para guardar las especias es ponerlas encima del extractor, porque ahí siempre reciben calor y ahí también reciben, aunque el extractor sea muy potente, no deja de haber vapor de agua en la cocina.
1: Claro.
10: Entonces, nunca abrirlas encima del plato donde estamos cocinando. O sea, cogerlas con una cucharita o incluso en la mano, pero no echarlas directamente desde el bote.
1: Sí, porque algunos hemos tenido el accidente típico, que se te quita la tapa y cae todo, toda la pimienta.
10: Eso, eso además, por un lado, y el otro es el que le entre vapor de agua al bote y luego se estropee la especia.
1: Sí, sí. Dentro de las especias, ¿cuáles consideras que tienen más beneficios para la salud?
10: Las especias tienen beneficios para la salud todas. Tienen muy poco aporte nutricional, pero todas aportan algo, sobre todo son muy digestivas. O sea, toda la familia del comino, en la que están el comino, la alcarabea, el hinojo, las semillas de apio, todas esas son carminativas, son muy buenas para evitar los gases, son muy digestivas. Luego hay otras calmantes, como puede ser el azafrán, otras antiinflamatorias, como la cúrcuma, pero todas y cada una de ellas aporta algo en esa representación tan pequeñita, ¿no? Aportan muchísimo a la comida.
1: En tu libro, El sabor de las especias, del que estamos hablando hoy, tienes un capítulo sobre las especias olvidadas. ¿Cuáles son?
10: Pues mira, ese episodio me pareció muy interesante porque ahora algunas de ellas nos parece como una cosa totalmente terrorífica, ¿no?
1: Sí.
10: Eso se echara en la comida, pero es que eran cosas de uso normal, entre comillas, porque eran caras, entonces no es que todo el mundo las usara. Pues mira, el ámbar gris, que a día de hoy solo se conoce en perfumería, era una cosa normal también que se utilizara en repostería. O, por ejemplo, hay una incluso más terrorífica, ¿no?, que es la momia, era un extracto que se sacaba de los cuerpos embalsamados. Es una cosa muy, muy oscura.
1: Sí,
10: muy oscura. Luego otra, por ejemplo, el sándalo rojo. A día de hoy todavía se ven algunos tés, aunque ha caído mucho en desuso, porque tampoco es que sea fácil de conseguir.
1: Sí.
10: Son cosas que a lo mejor se siguen utilizando en un país de origen, pero que han dejado de exportarse y que han dejado de utilizarse fuera de su zona de cultivo.
1: ¿Y tienes alguna especia favorita que incluyes siempre en tus platos?
10: A mí me gusta mucho la canela.
1: La canela.
10: No la incluyo en todos mis platos, pero claro, la canela hay que elegir bien dónde se pone. Y la que se utiliza mucho es la pimienta. Las pimientas en general, las utilizo mucho.
1: El libro trae recetas, Julie, con las especias que a cada plato le van bien. ¿Son fáciles de hacer o son de estas que tienen algún ingrediente de esos que no encontramos por ningún sitio?
10: A ver, están pensadas para que sean fáciles de realizar. Puedes encontrarte la dificultad, a lo mejor, pues que alguna especie en ese momento no la haya porque haya falta de suministro, que está pasando, ¿no? Con algunas cosas, como hay tantos conflictos, pues todo afecta, ¿no?
1: Sí.
10: Pero en general, ya todos estos ingredientes se encuentran, porque se encuentran o en tiendas especializadas de producto asiático o de producto sudamericano, y nosotros normalmente las tenemos controladas. Si no tenemos nosotros un producto, normalmente sabemos dónde se encuentran esos otros productos que necesitáis.
1: Ajá.
10: Entonces, el objetivo era que no fuesen difíciles. Pueden ser desconocidas, eso. Ahí ya no lo puedo asegurar que todo el mundo vaya a conocer las recetas, pero no son difíciles porque además lo que hay son muchos consejos de utilización más que recetas.
1: Muy bien, o sea, de cómo incorporarlo a los distintos platos, ¿no?
10: Exacto, sí.
1: Uh-huh. ¿Y qué consejos le darías a alguien que desea comenzar a experimentar con nuevas especias en la cocina?
10: Pues que elija lo más afín a sus gustos. Por ejemplo, si no somos una persona de picantes, pues se puede elegir una guindilla que sea más suave.
1: Sí.
10: En España tiramos mucho de cayena, o sea,
1: sí,
10: de cayena ojo de pájaro, de la cayenita pequeña o de la guindilla más grandecita, pero nos cuesta trabajo salir de ahí. Y hay muchos chiles que son suaves, que aportan mucho sabor, como pasa con el gochugaru coreano o con el hisop turco, que aportan mucho sabor sin necesidad de que piquen en exceso. Entonces se pueden incorporar pues a platos de pasta, a pizzas, no necesariamente a un plato muy complicado. Y después, pues todas aquellas que sean afines. Pues si normalmente tomas orégano, pues que se elija una mejorana, que es prima hermana, ¿no? Así. Para que tenga siempre dos opciones, ir siempre de a poquito. No tiene ningún sentido hacerse con un especiero descomunal si luego o bien nos vamos a cocinar o solo cocinamos determinadas cosas y a lo mejor no nos da para probar determinadas especias que a lo mejor necesitan un tiempo de cocción más larga o son más afines a determinados alimentos que necesitan un tipo de preparación específico. Entonces yo siempre digo, pues bueno, pues empezar con las pimientas, que es como el camino más fácil, ¿no?
1: Sí. ¿Tú crees que con tu libro, El sabor de las especias, nos podemos introducir a ampliar esas especias que utilizamos normalmente?
10: Hombre, espero que sí.
1: Sí.
10: Hay como unas 100, yo creo. Sí. Yo creo que es un buen vehículo. Sí. Es un libro para tenerlo en la cocina y utilizarlo. Uh-huh. ¿Sabes? Es para utilizarlo todos los días. Es para, de repente, te topas con el bote de cardamomo y esto lo compré yo para hacer una vez chai masala y ahora ya no sé para qué utilizarlo. Eso me lo preguntan mucho. Sí. Es que compré cardamomo para el té y para el café y yo no sé utilizarlo de otra manera. Pues en los arroces es riquísimo o en los dulces de chocolate. Para eso es el libro, para dar un uso continuo a las especias que tenemos en casa y a las que no tenemos para que nos despierte la curiosidad.
1: Pues queda dicho, El sabor de las especias, un libro que tiene un precio de 24,95 € y que está editado por Editorial Cúpula. Ya han escuchado a Julie Perpen, autora del libro El sabor de las especias, todo un universo de aromas y sabores para conocer y descubrir una nueva dimensión gastronómica, porque un simple toque puede cambiarlo todo. Julie Perpen, muchísimas gracias.
10: Gracias a ti.
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14: 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Y también sabemos que en el hígado distinguimos dos fases, la fase 1 y la fase 2 de la detoxificación hepática. Pues se ha visto que el azufre orgánico que contiene el ajo negro es muy beneficioso para optimizar, para fortalecer, para reestructurar y que funcione mucho mejor la fase 2 de la detoxificación hepática, que es donde actuaría directamente el ajo negro. También se indica para reducir los niveles de colesterol, para reducir los niveles de triglicéridos. Fíjate que en Alemania, en la Universidad de Wiesbaden, hay un departamento para el estudio del ajo, porque se ha visto que tiene grandes propiedades que podemos aportar para nuestro sistema cardiovascular. Todo el mundo sabe también que el ajo tiene un efecto antirreumático. Y si por un lado mejoramos los problemas reumáticos y por otro lado mejoramos nuestra salud cardiovascular, potenciamos y mejoramos también el funcionamiento de nuestro hígado. Esto hace de que el ajo negro es un verdadero alimento que se comporta como un auténtico medicamento. Eso sí, hay que tomar pues un diente, dos o tres, dependiendo un poco de los casos, y con esto pues nos va a ayudar a mejorar sensiblemente todo nuestro sistema cardiovascular, nuestro sistema también hepático, esos hepatocitos que necesitan azufre orgánico, porque el azufre es el oxígeno del hígado. El hígado necesita en su funcionamiento este azufre orgánico, que nos lo puede aportar directamente el ajo negro, y sobre todo sin ese mal olor o ese mal sabor que a veces te deja el ajo, o a veces esa sensación de molestia en el estómago. Esto no lo tiene el ajo negro. Tiene un saborcito casi como, por así decirlo, un poquito dulce, y, sí, pero sin contener glucosa ni azúcar. Y entonces podemos incorporarlo en nuestra rutina dietética nutricional para mejorar sensiblemente nuestra salud, y también con ese apoyo de antioxidantes que contiene, pues también eliminamos esos radicales libres que toda la comunidad científica está de acuerdo en que son los responsables del envejecimiento prematuro y también de la formación y producción de muchas enfermedades crónicas y degenerativas. 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
10: Estamos finalizando nuestro programa La Salud Natural. Les recuerdo que para todo lo que quedó pendiente y para realizar sus consultas al doctor, tienen nuestro número de teléfono 902 13 44 33. Dejan su nombre y número de teléfono y nosotros les llamamos. Pero si lo que quieren es pedir cita directamente con el doctor, les facilito el teléfono del Instituto Biológico de la Salud en Madrid, 91 5 97 40 30, 91 5 97 40 30. Y ahora sí, nos despedimos ya de todos ustedes. Agradeciendo su presencia, les esperamos en el próximo programa. Que sean felices.

0: Buenas tardes, ¿qué tal? ¿Cómo estáis? Bienvenidos, bienvenidas a la tarde, es tuya. Aquí estamos con las pilas muy cargadas, con ganas de pasarlo muy bien hasta las 9 aquí en la tarde, estudio de Radio Voz, aunque es miércoles y ya sabéis que la primera del programa va destinada hoy al espacio de Voz Jurídica con el abogado Antonio Vázquez. Seguramente tenéis por allá vuestras consultas, vuestras dudas sobre el mundo del derecho y nada, podéis plantearlas ya a nuestro abogado. Tenemos a Lucía Saavedra, también como siempre, qué maravilla, el control técnico de sonido. Y tenemos un tiempo, en principio, seco, soleado y con tendencia al alza de las temperaturas, sobre todo en el sur. Pero ¿quién mejor nos puede informar que Alberto Romero, de Meteo Galicia? Hola, Alberto, muy buenas tardes.
1: Buenas tardes, ¿qué tal, Susana?
0: Cuéntanos, ¿cómo está ahora mismo la situación del tiempo y cómo va a evolucionar próximamente? Cuéntanos, Alberto.
1: Y ahora mismo tenemos 20 grados en Ferrol, a Coruña también 20 grados, en Lugo 22, Ourense llegando a los 28, Vigo 26 grados y medio, Pontevedra 27, Santiago de Compostela 22. Cielo completamente despejado en toda Galicia. La verdad es que la influencia anticiclónica se está reforzando ya desde ayer por la tarde. Hoy vamos a tener una tarde, bueno, pues muy luminosa en toda Galicia, obviamente. Y bueno, la verdad es que mañana, como bien comentabas al inicio, Susana, vamos a tener temperaturas bastante elevadas ya a partir de mañana, las máximas. Las noches, de momento, no, van a seguir siendo frescas, no frías, frescas, vamos a decirlo así. Y mañana jueves y sobre todo viernes y sábado, las máximas van a estar en líneas generales, a excepción de puntos del norte, por encima de los 30 grados. Y obviamente las típicas zonas, Valdeorras, Miño de Ourense, Miño de Pontevedra, su parte más oriental, Verín, bueno, pues, y Terra de Lemos en la Ribeira Sacra, ahí estaremos por encima de los 35, 36 grados puntualmente. Viernes y sábado van a ser los días de más calor. En principio, el domingo se va a mantener el calor en zonas del interior, pero ojo porque a partir del domingo bajarán ya las temperaturas en zonas del litoral. Por lo tanto, influencia anticiclónica y ese viento del nordeste que mañana y pasado mañana van a soplar con bastante intensidad precisamente en el litoral norte.
0: Entonces, diferencia de temperaturas, ¿no?, entre el norte y el sur de la comunidad, bastante.
1: Sí, sí, es una situación típica, sinóptica, donde siempre va a haber esa diferencia entre norte y sur. Otra cosa es que tengamos inundación de viento del sur, ¿no? Pero en este caso sí que las temperaturas, obviamente, no es que vaya a hacer frío ni en Ferrol, ni en A Coruña, ni tampoco en Burela, ni en Vicedo, ni Viveiro, pero claro, es que si estamos en todo ese sector norte, tendremos 24 o 25 como mucho, a zonas del interior de la zona norte puede haber 27, pero es que llegamos al Miño de Ourense y ahí estaremos en 37-38. ¿Eh? Por lo tanto, claro, esa diferencia entre norte y sur, Galicia es muy rica a nivel térmico, no tiene que ver con otras zonas donde puede ser el levante un poquito más parecido, ¿no?, entre norte y sur, en varias zonas que también tienen sus diferencias, pero aquí en pocos kilómetros que te muevas hay bastante diferencia. Por lo tanto, nada, influencia anticiclónica y ojo porque aparte del viento entre mañana, exacto, ya iba a decirlo ahora, y gracias por la observación, Susana, las tormentas pueden aparecer hacia el fin de semana, el sábado a partir de mediodía hacia la tarde en áreas de montaña del este en principio, y el domingo quizás se puedan generalizar un poquito más, no en toda Galicia, pero que se vean, que sean un poquito más protagonistas.
0: Eso te preguntaba, que nos decías ayer, cuidado, que luego de cada fin de semana pueden llegar tormentas. Entonces, en principio, miércoles, jueves y viernes no contamos con ellas.
1: No, no contamos con ellas. Va a ser tiempo seco y soleado. A ver, puede aparecer algún amago tormentoso, no hay que descartarlo, a lo mejor el viernes por la tarde, pero creemos que es más probable el sábado por la tarde y el domingo. Restringidas, en principio, áreas de montaña de Lugo y de Ourense. Puede haber alguna en el interior de Pontevedra. Vale, pero en principio van a ser en las zonas típicas. Y después, sí, en principio, la próxima semana parece que hay un descenso ya de las temperaturas, sobre todo, no tanto en el interior, en lo que viene siendo la parte del litoral.
0: Bueno, pues iremos concretando, porque tampoco de momento nos quedamos con esto que nos cuentas. Alberto, millones de gracias, un abrazo y feliz tarde.
1: Buena tarde, Susana, igualmente. Hasta un abrazo,
0: luego.
1: Hasta luego.
0: Bueno, pues tiempo veraniego, ¿eh? Sobre todo que calor en el sur y en el interior de la comunidad, que se va a notar, ¿eh? Temperaturas elevadas, sobre todo durante el día, como comentaba Alberto Romero. Y antes de dar paso a Voz Jurídica, como os comentamos estos días, estamos recordando canciones del verano de diferentes años, de diferentes épocas, y nos vamos a ir hoy al año 1991. Ya llovió desde entonces, ¿verdad? Vamos a recordar una canción que sacaron a la luz los Manolos. El tema es un arreglo de las adaptaciones más famosas de la música española, la verdad. Fue lanzada, como decíamos, en 1991 y es un arreglo de ese clásico de los Beatles que lo convirtieron en ellos, bueno, pues en una animada rumba catalana que fue todo un fenómeno. Me estoy refiriendo a este All My Loving, con el que ya arrancamos la tarde. Es tuya, vamos a 1991.

0: Estamos en la sintonía de Radio Voz y, como siempre a esta hora, damos paso a Voz Jurídica con nuestro abogado Antonio Vázquez, al que ya saludamos. Hola, Antonio, buenas tardes.
1: Hola, buenas tardes.
0: 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Vamos a dar comienzo a las primeras consultas de la tarde, en este caso a través de ese teléfono, de ese 981-13-44-33. También nos van llegando por aquí mensajes que iremos leyendo también a lo largo del espacio. Tenemos por ahí a Andrés. Hola, Andrés, buenas tardes.
2: Buenas tardes. Mira, para hacer una pregunta a don Antonio. La pregunta es, en un matrimonio fallece uno de ellos con testamento de uno para el otro y después para los hijos. Y yo lo que quería saber es si yo puedo renunciar y pasárselo a los hijos como mejora las partes del fallecido y la mía con reserva del usufructo.
1: A ver, así en términos generales sí. Hay que profundizar más en la respuesta, es decir, lo que coloquialmente se denomina como testamento del uno para el otro suele ser un testamento en el que un cónyuge designa como herederos a sus hijos y le atribuye el usufructo universal vitalicio de sus bienes al cónyuge sobreviviente. Entonces, desde ese punto de vista, el cónyuge sobreviviente puede renunciar a ese derecho de usufructo y en el supuesto de que en el testamento se le designara heredero, puede también, si quiere, renunciar a la herencia. Aparte de eso, hay otra opción, es decir, el cónyuge que sobrevive en Galicia y con arreglo al derecho civil especial de Galicia puede siempre hacer un pacto sucesorio a favor de sus hijos y en este pacto sucesorio atribuirle derechos, propiedades y reservarse el usufructo de esas propiedades. Es una posibilidad perfectamente legal, con lo cual incluso hay otra opción, que es en el supuesto del usufructo para el cónyuge sobreviviente. Este usufructo puede ser compensado en dinero, es decir, los herederos de la persona difunta pueden, estando de acuerdo, por supuesto, el cónyuge sobreviviente y usufructuario, pueden compensarle este usufructo para que se extinga. Entonces hay un amplio abanico de posibilidades.
2: Vale, sí, que no hay problema ninguno en...
1: Habiendo acuerdo, efectivamente, habiendo un acuerdo entre todos los concernidos, en este caso hijos y cónyuge sobreviviente, no habría dificultad. Se puede resolver y adoptar pues un amplio conjunto de decisiones.
2: Correcto. Mire, la otra pregunta era, yo soy jubilado y pensionista, ¿tengo derecho a la pensión de viudedad?
1: ¿Su esposa cotizó?
2: Sí, ella estaba cobrando pensión.
1: Bien, lo que ocurre, aquí hay que hacer un matiz. Esa pensión que cobraba puede ser una pensión contributiva o no contributiva o incluso en parte...
2: No contributiva.
1: Bueno,
2: sí, era una pensión de que ella cotizó por autónoma.
1: Vale, pero entonces aquí, si cotizó por autónoma, hay dos situaciones posibles. Y una es que hubiera llegado al mínimo de cotizaciones exigidas para causar la jubilación, la pensión de jubilación, que en ese caso, con los 15 años, tendría derecho a una jubilación contributiva, pero si por razón de la base de cotización no llegaba al mínimo, tendría un complemento que se llama complemento de mínimos, que es de naturaleza no contributiva. En todo caso, para que usted, como viudo, pudiera recibir pensión de viudedad, el primer requisito sería que al menos en la pensión de su esposa fuera de naturaleza contributiva, aunque cobrara complemento de mínimos.
2: No cobraba, No, porque ella tenía cotizado unos, creo que eran 37 años.
1: Sí. Bien, bueno, pues en este caso entiendo que cumple el requisito general y en principio sí.
2: Bueno, a todas las preguntas. Pues muchas gracias, don Antonio.
1: De acuerdo.
0: Gracias por llamarnos, Andrés. Buenas tardes, hasta luego.
2: Gracias.
0: Seguimos en directo. Estamos en Voz Jurídica en Radio Voz. El teléfono para hacer vuestras preguntas al abogado es el 981 13 44 33. Nos llama Chelo. Hola, Chelo, buenas tardes.
3: Hola, buenas tardes.
0: Adelante, Chelo.
3: Mira, quería preguntarle que yo tengo un piso alquilado y hace 2 meses que no me paga ni recibos ni el alquiler. Entonces quería saber qué pasos tengo que tomar o cómo tengo que hacer porque bien. Le llamamos y le llamo a la puerta porque yo vivo arriba y no abre, o yo sé que está adentro, pero no me abre ni contesta ni nada.
1: Sí, vamos a ver. Cuando se logra una solución amistosa, en este caso para que le abonen esa deuda, la única opción posible es plantear una demanda judicial, que aquí sería una demanda judicial de desahucio por falta de pago. Hoy en día, porque ha habido una modificación de la ley el pasado año, hoy en día, antes de plantear esta demanda, es necesario intentar acreditar que se ha intentado una gestión amistosa, que puede ser o bien un burofax certificado con acuse de recibo, reclamando las cantidades que le adeude, o plantear un acto de conciliación ante el juzgado. Mi recomendación es hacerlo vía burofax. Acuda usted pues a un profesional del derecho, a un abogado que le redacte ese burofax y se envía. Si en los 30 días siguientes el deudor no se pone al corriente del pago, usted ya puede plantear lo que se llama una demanda judicial en la que no cabría enervación. Voy a explicar lo que significa este concepto, porque es un concepto que utiliza la Ley de Arrendamientos Urbanos vigente. Enervar consiste en frenar el desahucio consignando en el juzgado las cantidades que se adeuda. Sí. Pero si previamente se ha requerido de pago al inquilino y han pasado 30 días y esta persona no ha abonado el pago, ya no puede enervar. Es decir, usted presenta, a través de abogado y procurador, que es lo obligado, plantea la demanda judicial de desahucio y el inquilino no podría frenar ese desahucio pagando lo adeudado.
3: Muy bien. Pues ya, aclarado. Es que yo no sabía si se puede plantear ya, si podemos mandar ya el burofax o tengo que esperar más tiempo.
1: Pues mire, como norma general es así, es decir, al primer impago ya se puede iniciar la reclamación mediante esta vía de burofax. Lo que ocurre es que en algunos contratos, habría que estudiar el contrato concreto del caso de usted, en algunos contratos

0: judicial de desahucio y el inquilino no podría frenar ese desahucio pagando lo adeudado.
1: Muy bien, pues bien. Ya aclarado. Es que yo no sabía si se puede plantear ya, si podemos mandar ya el burofax, o el burofax, o tengo que esperar más tiempo.
0: Pues mire, como norma general es así, es decir, al primer impago ya se puede iniciar la reclamación mediante esta vía de burofax. Lo que ocurre es que en algunos contratos, habría que estudiar el contrato concreto del caso de usted, en algunos contratos se establecen cláusulas que limitan, es decir, pues que imponen al arrendador esperar pues que haya 2 meses, 3 meses, ya es raro 3 meses, no, lo más habitual es que se establezca una cláusula en la que solo se permite ejercitar el desahucio con 2 meses de impago. Habría que analizar su contrato.
1: Muy bien, pues muchas gracias.
2: Gracias, Chelo. Buenas tardes. Hasta otro día. Gracias. Seguimos en directo en Voz Jurídica con el abogado Antonio Vázquez, 981-13-44-33. Nos llama Alberto. Hola, Alberto.
3: Hola, buenas tardes.
2: Hola, adelante, Alberto, con la pregunta.
3: Mire, es que nosotros, cuando ha fallecido mi padre, hemos hecho la aceptación de herencia y ahora queríamos vender el piso y resulta que tenemos que hacerla, pero mis...
2: Alberto, ¿sí? A ver, que se pierde la cobertura. A ver si puede modificar un poco su ubicación o algo. Alberto, creo que se marchó por ahí la comunicación. A ver. Alberto, ¿estás por ahí?
3: Sí, sí, estoy aquí.
2: A ver, por favor, ¿puedes repetir la pregunta? Porque se corta, no hay cobertura o algo. A ver.
3: A ver, digo que sí. Por ejemplo, nosotros hemos... cuando falleció mi padre, se ha hecho el testamento y no hemos hecho aceptación de herencia. Entonces, ahora queríamos saber quién tiene que hacer la aceptación de herencia, porque dos hermanos han fallecido. ¿Sus hijos tienen que hacerla en lugar de los fallecidos?
0: En términos generales, sí, le explico. Cuando existe una herencia y alguna de las personas que ha heredado fallece, normalmente en su lugar se subrogan sus sucesores. Sus sucesores son sus herederos. Dependerá, por tanto, del testamento de esa persona. Lo explico de un modo más práctico. Si el primero que fallece, en este caso el padre de ustedes, fallece antes que alguno de sus herederos, que como me dice, son sus hijos, pues inmediatamente el derecho a la herencia se transmite a ese heredero que está vivo en ese momento. Si ese heredero vivo luego fallece, transmite su derecho a quienes sean sus sucesores, hijos, si los tiene, u otros, o en la medida que haya establecido en testamento, si es que ha otorgado testamento. Con lo cual, para llevar a cabo la aceptación de la herencia de este padre, pues habrán de concurrir todos los que actualmente sean herederos. Si algún hijo ha fallecido y quienes hereden a este hijo serán los que tendrán que concurrir para otorgar la escritura de aceptación de herencia.
3: A mayor Diga. Y una pregunta. Y, por ejemplo, uno de ellos se casó 3 veces, ¿no? Y tuvo una hija de cada uno. La hija no tuvo descendencia. ¿La primera mujer tendría derecho también?
0: Pues sí, podría tener derechos porque normalmente tanto la legislación de Galicia como el Código Civil español ya no entro en circunstancias que puedan concurrir, por ejemplo, pues que esos matrimonios pudieran estar sujetos a otras legislaciones civiles especiales que hay en España, a título de ejemplo Cataluña, País Vasco, etcétera, ¿no? Entonces, normalmente los cónyuges sí tienen los derechos hereditarios, que son el usufructo en el caso gallego o en el caso del Código Civil, y deberían, en caso de estar vivos, por supuesto, concurrir a la aceptación de la herencia, porque también tienen una participación en esa herencia. ¿Sí?
2: Alberto, Bueno, ahora sí se le cortó la comunicación. Bueno, lo dejamos ahí. Si quiere, tiene alguna otra duda, sí, que nos vuelva a llamar.
0: Quiero añadir un poco...

0: mayor abundamiento, ¿no?, como información que, dado que nos mencionaba que tenían interés o intención de vender un piso, no es necesario llevar a cabo una aceptación total de todos los bienes de la herencia. Se permite, es una fórmula válida, lo que se llama la aceptación parcial, y esto a veces, bueno, pues permite desbloquear ciertas herencias que son complicadas, ¿no? Entonces, si todos los herederos están de acuerdo en que les interesa vender un determinado bien sin entrar a repartir otros bienes de la herencia, pueden hacer una aceptación parcial de la herencia respecto a ese bien concreto, disponer de él, venderlo, repartir el precio conforme esté determinado en el testamento, y luego los restantes bienes de la herencia, integrantes de la herencia, bueno, pues repartirlos cuando lo consideren oportuno.
1: Bien, pues sí, queda perfectamente aclarado. Seguimos en directo, estamos en Voz Jurídica en Radio Voz con el abogado Antonio Vázquez. 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Pero aquí en directo, también ya lo sabéis, podéis llamar para hacer vuestras preguntas al 981-13-44-33, como ha hecho María, a la que ya saludamos. Hola, María.
2: Hola, buenas tardes.
1: Hola, adelante, María.
2: Mira, quería ver si me podía aclarar una duda respecto a un procedimiento de un desahucio de un local. Y entonces, cuando estaba, había una fecha para el lanzamiento, las personas hicieron una entrega voluntaria de las llaves.
0: Sí.
2: Que fue simplemente una artimaña, porque al día siguiente, pues nada, seguían igual en el local y siguen a día de hoy en el local. Entonces, mi pregunta sería, ahora habría que hacer la ejecución de sentencia de la parte adeudada. La pregunta es si hay que hacer otro procedimiento o se puede comunicar al juzgado que la entrega de llaves fue una artimaña para que no fuera allí el despliegue de, bueno, de
0: sí,
2: los...
0: Sí, la juzgado. Comisión judicial, así
2: exactamente,
0: es.
2: Exacto.
0: Bien, le explico. Se puede hacer dentro del mismo procedimiento, es decir, ese procedimiento se denomina ejecución, ejecución de sentencia, más técnicamente ejecución de títulos judiciales, ETJ. Si en ese procedimiento en el que se ha pedido por una parte el abono de las cantidades adeudadas, por otra parte lo que se llama el lanzamiento, es decir, que se deje libre el local, y además cabrá pedir, una vez que se lleva a cabo el lanzamiento, la indemnización de los daños y perjuicios por el tiempo que ha transcurrido hasta que el local quede libre, que se determina en base al importe de la renta que estaba pactada en el contrato de arrendamiento. Bien, pues aquí lo que procede a hacer es presentar un escrito al juzgado comunicando que, a pesar de la entrega de llaves, el local no ha quedado libre, sigue estando ocupado por estas personas, y solicitando se fije nueva fecha para llevar a cabo el lanzamiento. Ese es el trámite. Aprovecho para hacer una reflexión en este sentido. Vamos a ver, los juzgados, pues por la carga de trabajo que tienen y además por la circunstancia de que nuestro Código Civil dice que la buena fe se presume, entienden que si un inquilino entrega las llaves, bueno, pues es porque ha desalojado, ha dejado libre el establecimiento, el local, y en base a eso, pues suele ser prácticamente automático que se deje sin efecto el día y hora señalados para llevar a cabo ese lanzamiento. Desde la perspectiva de la parte demandante, de la parte arrendadora, cuando se encuentra en esta situación y se le avisa del juzgado o recibe unas llaves, lo que debe hacer es inmediatamente ir a verificar la situación del local, y si en ese momento pues aprecia que es ficticio, es decir, que no se ha desalojado y que la entrega de llaves es una artimaña, pues a través de su abogado y procurador comunicarlo inmediatamente al juzgado para evitar que se deje sin efecto la fecha señalada para el lanzamiento, porque si no, el problema que luego existe, que luego concurre, es que por la demora y el retraso con que funcionan los juzgados, a veces se puede tardar meses en tener una nueva fecha de lanzamiento, lo que es un evidente perjuicio para el arrendador.
2: Ya, pero entonces todavía se está a tiempo, porque es que esto hace un año que fue y el abogado, cuando yo le dije lo que usted mismo acaba de decir ahora muy bien explicado, pues me dijo que eso ya tenía que ser en otro procedimiento porque al haber hecho la entrega de llaves ya estaba entendido que el local estaba libre y yo me quedé con cara de póker.
0: Bueno, vamos a ver, lo que me sorprende, a ver si es que no he entendido yo bien la información.
2: Había un día de lanzamiento, una fecha ya estipulada. Entonces, el abogado dijo, no van a hacer lanzamiento así como la comisión judicial porque hay una entrega voluntaria de llaves. Sí. Entonces, se supone que la persona se hicieron, o sea, firmaron al procurador o al juzgado que entregaban la llave, siendo una artimaña, como le digo, al día siguiente del lanzamiento, que estaba era la fecha de lanzamiento, ya estaba estipulada para tal día, pero ya no llegó a verlo porque se supone que se iban voluntariamente. Pero no fue así. Entonces, yo al día siguiente que vimos que funcionaba todo como si nada, entonces el abogado, pues es lo que le dijo, oye, pues, y él respondió que eso ya tenía que yo iniciar otro procedimiento.
0: Bueno, yo, desde luego, mi criterio profesional es el de intentar en ese mismo procedimiento que se verifique el lanzamiento. Porque, ¿qué ocurre? El trámite del procedimiento no se agota solamente en la entrega de llaves, sino que tiene que haber una resolución del juzgado que dé lugar al archivo del procedimiento declarando cumplida la ejecución, completada la ejecución, y esa resolución es lógicamente recurrible. Por lo tanto, yo reitero lo dicho, es decir, en cuanto se tiene conocimiento de que esa entrega es ficticia, porque el local sigue ocupado, lo que se debe hacer es inmediatamente ponerlo, a la mayor brevedad posible, en conocimiento del juzgado para solicitar que se lleve a cabo el lanzamiento. Y bueno, luego, si el juzgado considera que ahí se ha agotado la ejecución, habrá que valorar si interesa recurrir o no. Lo que desde luego no procede es dejar que transcurra un lapso tan grande de tiempo, ¿no?
2: Entonces, ahora que ya hace justamente ahora un año, ¿se puede intentar hacer el escrito o ya no cabría?
0: Bueno, yo lo haría. Mi vale. Opinión profesional es hacerlo.
2: Vale, pues esa era la duda. Muy amable.
1: Gracias, muchas
2: porque
1: gracias.
2: Porque la ejecución de la parte adeudada, eso es otro tema aparte.
0: Sí, porque dentro de lo que es el proceso de ejecución judicial hay dos apartados, o caben en este caso distinguir dos apartados. Uno es la ejecución pecuniaria. Esto es el cobro, bueno, del dinero que corresponde, y esto se hace pues normalmente mediante embargo de cuentas bancarias o de otros bienes que se conozcan del deudor, mientras que el dejar libre el local es lo que se denomina condena de hacer, y esto se lleva a cabo mediante otros trámites. Por lo tanto, considero que lo uno no afecta a lo otro. Es decir, la entrega del local es una de las obligaciones que impone la sentencia y la otra es el pago de las cantidades adeudadas. Y van en caminos paralelos, pero no guardan, digamos, conexión directa lo uno con lo otro. No se interfieren.
2: Perfecto, pues nada, muy amable, buenas tardes.
1: Buenas tardes, María, gracias por llamarnos. Buenas tardes, hasta luego. Seguimos en directo en Voz Jurídica con el abogado Antonio Vázquez. El teléfono para hacer vuestras preguntas es el 981 13 44 33. Nos llama Marisa. Hola, Marisa.
3: Hola.
1: Hola, adelante.
3: Mira, quería hacerle una pregunta al abogado. Sí. Vamos a ver, yo tengo una casa heredada por mis padres en la provincia de Orense, concretamente en Carballino. Queremos venderla y resulta que siempre nos ponen la pega de que no está registrada y que la gente que la compra quiere pedir un crédito y tiene que estar la casa registrada. ¿Qué podemos hacer?
0: Registrarla. La respuesta. Efectivamente, aunque la inscripción, inmatriculación en el registro de la propiedad no es obligatoria, sino voluntaria, muchas veces en la práctica, como usted nos expresa, se convierte en un obstáculo para venderla, porque normalmente lo más habitual es que el comprador necesite hipotecar la propiedad y si no está registrada no se puede hipotecar. ¿Cómo se lleva a cabo este trámite que se denomina técnicamente inmatriculación? Es decir, crear, incorporar al registro de la propiedad este bien. Pues esto se hace normalmente a través de trámite notarial mediante un expediente de dominio, mediante un acta de notoriedad. Esta es la fórmula, está prevista esta fórmula legal y por tanto se puede hacer. Hay que añadir además una cuestión de naturaleza económica, y es que este trámite tiene un coste y tiene un coste relevante. ¿Por qué? Porque no es solo ya directamente el coste del notario en preparar la documentación correspondiente, las escrituras necesarias y del registro por inscribir esas escrituras, sino que al haber una edificación, para que la edificación se pueda inscribir es necesario hacer un trámite que se llama declaración de obra nueva, y ese trámite supone la obligación de pago de un impuesto que es proporcional al valor de la edificación. Eso es la obra nueva. Pero bueno, en la práctica es que se vuelve prácticamente obligado e imprescindible, si no, pues no es que no se pueda vender la casa, pero desde luego es difícil encontrar un comprador que la adquiera o que la pueda adquirir sin hipotecar y en esas condiciones.
3: Ya. Bueno, pues muchísimas gracias.
1: Gracias por llamarnos. Buenas tardes. Hasta luego. Dejamos ahí la llamada de Marisa. Volvemos al 981-1344-33. Tenemos por ahí a José Luis. Hola, José Luis. Buenas tardes.
4: Hola, buenas tardes.
1: Hola, adelante.
4: Quisiera hablar con don Antonio y mi pregunta es la siguiente. En los pactos sucesorios, bueno, los pactos de mejora estos de tíos solo es de padres a hijos, ¿no? No se puede hacer de un tío a un sobrino.
0: No, efectivamente son pactos entre herederos que son de carácter forzoso.
4: Sí. Vale, pues esa era la pregunta solo. Ya me imaginaba porque... claro, es bastante importante lo que supone.
0: Y... Sí, por supuesto, porque la consecuencia tributaria es la exención en Galicia, la exención de la tributación hasta el valor de 1 millón de euros, efectivamente. Ah.
4: Ya. De un tío a un sobrino, lo más barato que sería que te hicieran una venta legal y pagarías el impuesto de transmisiones, que es el 10%, supongo. Sería lo más barato.
0: Efectivamente. No es el 10, es el 8. Bueno, hay que señalar que muchas veces los tipos de gravamen de los impuestos varían cada año. Esto va acorde con las leyes de presupuestos. Como además, en el caso de Galicia, este tributo está cedido a la comunidad autónoma, pues depende de la ley de presupuestos generales de la comunidad autónoma la variación que pueda existir del tipo de gravamen de este impuesto. A día de hoy hay un tipo general que es el 8 y luego hay unos tipos reducidos para casos concretos.
4: Sí. Eso sería lo más económico que... Porque sí, tengo entendido que si heredas directamente que puede llegar a un 30-34%.
0: Pues sí, lo que ocurre, porque esta es una pregunta recurrente aquí en este programa, siempre se plantea decir, bueno, pues ¿qué porcentaje de impuesto pago con esta herencia? Y hay que hacer una precisión. El impuesto de sucesiones no es como otros impuestos cuyo tipo, pues prácticamente es fijo e inmutable. Me voy a referir al IVA, es decir, hay un tipo general del 21%, está tasado qué operaciones generan ese IVA y luego puede haber un reducido, un superreducido, pero no hay más variantes. Sin embargo, en el impuesto de sucesiones hay muchas variantes. Hay una variante que es relevante a efectos del tipo de gravamen, que es el grado de parentesco. Hay otra variante, cabría decir, del parentesco, que a parentesco más lejano, más elevado el tipo de gravamen. Otra variante es el valor o base liquidable de la herencia que se recibe. Evidentemente, cuanto más valor, más tipo de gravamen. Esto es un impuesto progresivo, parecido, análogo al impuesto sobre la renta. Luego se considera el patrimonio preexistente de la persona heredera. Cuanto más patrimonio tenga la persona heredera, mayor el tipo de gravamen que va a pagar. Y luego hay una serie de exenciones, bonificaciones, que reducen lo que corresponda a pagar. Un ejemplo es si la persona heredera pues tiene una calificación legal de discapacidad, es decir, de más del 33%, bueno, pues eso minora la cantidad a pagar. Por lo tanto, no se puede hablar de un tipo de gravamen general, sino que hay prácticamente tantos tipos de gravamen como sea el caso concreto de cada herencia.
4: Ya, ya. Pues muchas gracias, muy amable, don Antonio. Pues muchas gracias.
1: Gracias, José Luis. Buenas tardes. Hasta luego, hasta luego.
4: Buenas tardes, gracias.
1: Adiós. Seguimos con más consultas. Antonio, nos llega un WhatsApp por aquí que voy a proceder a leer. Dice, buenas tardes. En el año 2024 compré un bajo comercial, 70 metros construidos, con coeficiente de 4,81, con el contador de agua y electricidad en el portal del edificio que no tengo vivienda, dice, y un espacio de garaje con un 0,70 de coeficiente. En dicho edificio se hará obra para bajar el ascensor a cuota cero y a un ascensor nuevo que necesita obras como romper ramplas de escaleras del portal, cambio de posición de contadores de gas y electricidad y abrir hueco en caja de ascensor para la nueva puerta de cuota cero. Yo vivo en otro edificio y no me han llegado avisos de esta situación al bajo comercial ni de la comunidad del garaje y me dicen que tengo que pagar por las obras del edificio, tanto el ascensor nuevo como las obras mencionadas anteriormente. Los dos coeficientes, dice bajo comercial y plaza de garaje. Y pregunta, ¿esto es así?
0: Bueno, habría que hacer alguna matización. En primer lugar, la jurisprudencia de la Audiencia Provincial de La Coruña, bueno, no nos dice aquí la ubicación, pero esta jurisprudencia de la Audiencia de La Coruña me viene a la mente porque consultaba ayer precisamente una sentencia en esta materia, pero es reproducción de lo que dice el Tribunal Supremo. Y, en definitiva, si se trata de supresión de barreras arquitectónicas para instalar o eliminar esas barreras, instalando medios o modos de superarlas, en este coste tiene que participar todos y cada uno de los propietarios del edificio, sean viviendas que se sirvan a través de ese portal, sean bajos, sean sótanos. Esa es la jurisprudencia vigente. Cuestión distinta es si, por ejemplo, hay alguna modificación pues de ascensores ya instalados, pero que sea una modificación que no guarda relación directa con la supresión de barreras arquitectónicas. Pues, por ejemplo, evidentemente aquí se deduce de la pregunta que ya existía un ascensor, porque si no, no tiene sentido hablar de bajarlo a cota cero, pues, por ejemplo, sustitución de maquinaria de ese ascensor por desgaste. Bueno, entiendo que eso no tiene que participar pues bajos o sótanos, es decir, unidades o fincas del inmueble que no se sirvan de él. En todo caso, además, hay que tener en cuenta, es bastante importante, la escritura de división horizontal, porque esta escritura de división horizontal suele normalmente establecer cláusulas de exoneración de gastos en favor de estos bajos o de estos sótanos que no se sirven, que no acceden a través del portal de las viviendas altas del edificio, ¿no? Pero en todo caso, reitero, la jurisprudencia se refiere en cuanto a estas cláusulas de exoneración a que son para los gastos, digamos, ordinarios derivados del uso y mantenimiento de instalaciones ya existentes. Pero en el caso concreto de supresión de barreras arquitectónicas, bien porque se instala un ascensor cuando no lo hay, bien porque hay ascensor pero se hace obra para bajar a cota cero, en estos casos es unánime que tienen que participar estos locales que no acceden a través del portal.
1: Bien, pues ahí queda también esa respuesta para este oyente que nos enviaba este WhatsApp. Seguimos con más consultas. Otro WhatsApp que nos envía Lorenzo desde Lugo, que dice: hola, buenas tardes, quería preguntarle al abogado, ¿qué documentos se necesitan para hacer un contrato de arras?
0: Bueno, vamos a ver. El contrato de arras es un contrato genérico para muchos tipos de obligaciones, aunque habitualmente viene vinculado a la compra-venta de inmuebles, nada impediría incluir las arras en otro tipo de contratos, pues imaginemos un contrato de prestación de servicios, ¿eh? Entonces, para redactar un contrato de arras, el documento que es necesario, obviamente, si se trata de unas arras de un contrato de compra-venta de un inmueble, pues hay que tener los datos de este inmueble, que son pues escritura de propiedad, recibo del IBI para verificar lo que es la referencia catastral. Si ese local es una hipótesis, puede estar, o ese inmueble puede estar hipotecado, bueno, pues entonces habría que tener la escritura de hipoteca también para poder reflejar en el documento de arras pues la existencia de esa carga u otras posibles cargas que pudiera tener, por ejemplo, y aquí no confundamos, por eso la pregunta es muy escueta y hay que hacer una matización. Una cosa es la investigación preventiva o comprobaciones que haya que hacer o que se recomiende hacer cuando se va a comprar un inmueble, y otra es la documentación estrictamente necesaria para redactar un contrato de arras, ¿eh? Realmente, en términos estrictos, para hacer un contrato de arras, con tener conocimiento de la identificación del inmueble al que se refiere, pues ya basta, sea por una nota simple registral, sea por una escritura de propiedad, incluso mismo por un recibo del IBI. Pero si queremos actuar con carácter preventivo, y esto es siempre recomendable, porque si se hace un contrato de arras, es porque se está comprometiendo una obligación de compra-venta. Si se hace un contrato de arras, previamente sería necesario comprobar, en primer lugar, en el registro de la propiedad, cuál es la situación del inmueble, es decir, si está inscrito a nombre del vendedor, si figuran cargas, a veces figuran cargas inscritas que no son reales. Por ejemplo, suele ser frecuente que se haya en su día hipotecado el inmueble y se haya amortizado la hipoteca y no se haya cancelado en el registro, pero la hipoteca está pagada. Bien, no hay deuda real, pero esto muchas veces es un obstáculo o un problema que hay que tener en cuenta. Muy importante también, aparte de esta comprobación registral, es la comprobación de carácter urbanístico. Es decir, en muchos casos existen inmuebles inscritos en el registro de la propiedad que contravienen, no son acordes a la normativa urbanística. Por supuesto, el que compra hereda, digamos, entre comillas, las responsabilidades o las consecuencias urbanísticas que existan. Una consecuencia muy habitual es el concepto de lo que se llama fuera de ordenación. ¿Qué es un inmueble fuera de ordenación? Pues aquel que no está acorde a la norma urbanística en vigor. Esto puede ser porque ya desde origen no se respetó la norma, o bien porque hay una circunstancia sobrevenida que es el cambio de la norma urbanística. En cualquiera de los dos casos, un inmueble en situación de fuera de ordenación, urbanísticamente hablando, la consecuencia que sufre es que no se pueden hacer en él mejoras legalmente. Eso es lo que establece la ley. Entonces, quien compra un inmueble en esas circunstancias, pues tiene que valorar si le interesa o no le interesa. Por eso es muy importante la comprobación ante el ayuntamiento correspondiente de cuál es la situación urbanística de este inmueble. Y esto es así en términos generales, lo que con carácter preventivo se debe comprobar. Aparte de algo que ya es obvio por su naturaleza, que es el propio estado físico de conservación de este inmueble. A veces hay vicios ocultos, a veces hay deficiencias, grietas por asentamiento. Esto hay que considerarlo. Incluso ya extremando la precaución y la prudencia, es muy importante comprobar en el caso de aquellos inmuebles que están en régimen de división horizontal si tiene deudas con la comunidad de propietarios. Aunque hoy en día la legislación exige que al otorgar la escritura de compraventa pues se acredite esta situación, no olvidemos que estamos hablando de un contrato de arras que es un documento privado y que es previo a la escritura pública. Por tanto, puede no interesar suscribir unas arras cuando el bien que vamos a comprar a lo mejor tiene unas importantes obligaciones económicas con la comunidad de propietarios. ¿Esto cómo se hace? Pues mediante consulta a la administración de fincas a la que pertenezca, o sea, que gestiona el inmueble, o bien al presidente de la comunidad de propietarios, porque recordemos también que no es obligado tener una administración de fincas.
1: Bien, pues con esta respuesta llegamos al final del espacio de hoy, con este espacio de Voz Jurídica, al que recordamos antes de finalizar esa dirección del despacho, el abogado Antonio Vázquez, que está en A Coruña, en la calle Durán Loriga, número 9, piso 3D, y el teléfono es el 981-2073-28, 981-207328. Ahora sí, abogado Antonio Vázquez, gracias por acompañarnos una semana más. Hasta la próxima.
0: Hasta la próxima semana.
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0: Llegamos a las 5 de la tarde, después de Voz Jurídica y de mover un poquito las caderas. Vamos allá con vuestras dedicatorias y con la música que podéis elegir desde ahora hasta las 9 aquí en la sintonía de Radio Voz. Vamos a Santiago, tenemos allí a Máximo. Hola, Máximo.
1: Hola, Susana. Buenas tardes. ¿Qué tal? ¿Cómo estás?
0: Por aquí estupendamente. ¿Qué tal va la tarde por ahí?
1: Pues por aquí muy bien también, gracias a Dios. Aquí, escuchando Radio Voz, como siempre, ¿no? Pues una maravilla, ¿no?
0: Muy bien, pues vamos a poner por ahí una cancioncilla que te apetezca. ¿Qué tienes pensado para hoy, Máximo?
1: Me gustaría escuchar, a ver si la tienes, una canción que es de Marco Antonio Solís y su título es Cazú.
0: Cazú, de Marco Antonio Solís. Vale. Sí. Pues miramos. Cazú, así, con Z.
1: Sí, con Z, exactamente, sí.
0: Qué raro, porque de Marco Antonio las tenemos todas. Espera, y esta no me aparece. Es el título, es exacto, ¿verdad,
1: sí,
0: Máximo?
1: Sí, eso es exacto. Ponemos otro entonces, Susana, no te molesto mucho.
0: A ver. Cazú es una artista argentina que canta con Marco Antonio Solís.
1: Pero eso no lo sé.
0: Máximo. Mira, el título de la canción es Dímelo antes de irte y la canta Marco Antonio Solís con Cazú. Pero no es el título de una canción. No,
1: bueno, cambiamos entonces, Susana. A ver, ponemos entonces, a ver si la tienes, Una mujer como tú.
0: ¿Y esa es de?
1: De los Chalchaleros.
0: Vale, pues de los Chalchaleros. Miramos por aquí a ver si tenemos suerte. Y este es el título de la canción, te digo por aquí. Esta sí.
1: Esa la tienes.
0: Bueno. Una mujer como tú. Espera, no. Los Ángeles Azules con Luciano Pereira.
1: Bueno, pues... Yo la escuché con los Chachaleros, pero bueno, pues ponme esa, Susana.
0: Venga, pues te ponemos esta, que seguro que te gusta. ¿Y para quién la quieres dedicar, Máximo?
1: Pues este va para Divino de Ferrol, Remedio de Devesa, Juan de Ferrol, Oli de Pontevedra, Mari Carmen y Fernando de Cedeira, Maruja de Upino, Ana de Coruña, Mercedes de Cangas y María José de Boiro. Y para toda la audiencia... especialmente la gente que le guste y escucha la canción. Y como siempre, para ti, Susana, de una manera muy especial, para Lucía y para el resto de tu equipo. Y bueno, nada más, desearte un abrazo muy fuerte, que tengas una muy feliz semana, un feliz fin de semana y hasta el miércoles que viene, si Dios quiere, ¿vale, Susana? Muchas gracias por tu amabilidad, como siempre, ¿vale?
0: Pues que siga todo bien por ahí, ¿vale, Máximo? Un besito. Chao, hasta luego.
1: Chao.

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0: Vamos a poner más música a tu tarde. Seguramente que muchos al aire libre, otros en casa, donde estéis. Gracias por sintonizarnos y por acompañarnos siempre. De verdad, estamos súper agradecidos. Vamos hasta Ferrol. Tenemos allí a José, que nos envía esta nota de voz.
1: Buenas tardes. Hola, Susana. Hoy quería escuchar Ámame de Bertín Osborne, que dedico a Angelines Pastor, Ana María González de Noya y especialmente a la gente que está en hospitales y residencias de mayores. Buena tarde, buena semana. Chao.

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1: Y de Ferrol nos vamos hasta Coruña, allí está María Divina. Hola, María Divina.
2: Hola, ¿qué tal, Susana? ¿Cómo te va?
1: Por aquí muy bien, ¿cómo vas tú?
2: Bueno, muy bien, muy bien.
1: Estupendo.
2: Mira una cosilla. Quería una canción que se titula Paso Doble Gallego.
1: ¿De Sito Mariño?
2: Sí.
1: Vale, pues ya la tenemos por aquí, claro que sí. ¿Y para quién la vas a dedicar, María Divina?
2: Pues mira, para Máximo de Santiago y para Juan de Ferrol, que va a estar de santo.
1: Sí.
2: Pues felicidades. Y para los Juanes y Juanas, que también están. Y después para Carmen de los Castros y para María Luisa de la Coruña, que ya hace que no la oigo. Y después para Miranda, del Burgo.
1: Vale. Vale. Muy bien.
2: Eso, esa niña.
1: Pues me alegro mucho de escucharte, María Divina.
2: Si te oyes muy poquito.
1: Sí, pues no sé, estoy como siempre.
2: ¿Me escuchas? ¿A mí me oyes bien?
1: A ti sí, te escuchamos bien, sí.
2: Bueno, estupendamente.
1: Bueno,
2: pronto vas a tener las vacaciones.
1: Bueno, aún queda para las vacaciones, ya no pienso en ellas. Bueno, todavía
2: pero estás tiempo. Deseando, ¿verdad que sí?
1: Todavía queda tiempo de disfrute, todavía queda tiempo.
2: Bueno, a ver si entro, porque la semana pasada fue de pena.
1: Bueno, pues tú
2: toda
1: no dejes de intentarlo.
2: Toda la semana. Les puse una hora para llamarte todos los días.
1: Fíjate, muy bien.
2: Y
1: tú
2: voy a caminar y voy escuchándote.
1: Muy bien, muchas gracias. Pues esta semana también viene
2: vale,
1: buena
2: cielo.
1: Para caminar, muy buena. Así que aprovecha
2: sí,
1: y camina
2: muy
1: mucho.
2: Muy bueno, muy bueno. Vale, cieliño, pues que
1: gracias.
2: Tengas un buen fin de semana y hasta la próxima. Vale, cariño.
1: Gracias, María Divina. Un besiño enorme.
2: Vale, cielo.
1: Hasta luego.
2: Hasta luego.

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1: Y también tenemos a un gran número de oyentes, están escuchando y realizando diferentes actividades y también muchas manualidades, muchas de ellas que ya pronto tendrán vacaciones, pero bueno, vacaciones de la actividad, digamos, a esa hora concreta, porque yo creo que la mayor parte de la gente que nos escucha y que hace algún tipo de actividad de manualidades, por ejemplo, no para en verano, ¿eh? Sigue haciendo cosillas, aunque no sea a esa hora que está marcada durante el curso escolar, ¿a que sí? Y me refiero, por ejemplo, a estas chicas que están escuchando ahora mismo en Oleiros, porque desde ayer recibimos el mensaje de Manuel, que dice: hola Susana, me pones la canción La Diabla, de Romeo Santos. Va dedicada para mis palilleiras favoritas, que son Inés, la profe, Geli, mi compañera de batallas desde hace 46 años, y sus compañeras también, Lola, María Luisa, Loli, María y Cruz. Para ellas una bachata para que dejen por un rato quietas las manos y muevan los pies. Dice, todo junto bailando. Pues venga, ¿quién las verá? Haciendo palillos, encaje de bolillas al mismo tiempo, bailando bachata de Romeo Santos. Pues para ellas que están escuchando, gracias de verdad, de parte de Manuel, esta canción, La Diabla. 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

0: Llegamos a las 5:30 y hasta las 9 vamos a bailar diferentes ritmos musicales. Hace nada bailábamos la bachata que nos pedía Manuel de Oleiros y vamos a ir con más dedicatorias y con más ritmos musicales. En este caso, a Bueu. Nos vamos, tenemos allí a Eugenia. Hola, Eugenia.
1: Hola, buenas tardes, ¿qué tal?
0: Por aquí muy bien, ¿cómo va tu tarde por ahí?
1: Pues por aquí también, de maravilla. Por aquí todo está muy bien.
0: Veranillo por ahí tenéis.
1: Sí, veranillo, lo que hace un poquito así de fresquillo, porque aquí arriba suele dar un poquito el norte, ¿sabes?
0: Ya.
1: Entonces, bueno, pero de cualquier manera hace calor.
0: Mucho mejor, ¿verdad? También, sí, como sí, dices sí. Tú, no este calor sofocante, que te venga un poquillo de brisilla, un poquito de
1: no,
0: aire.
1: No, sí, a la mañana yo me levanto a las 6 de la mañana para ir a estar con mi nieto Roy, que el padre marcha para trabajar, y a las 6 de la mañana hacía falta una rebequita, pero gordita, ¿eh?
0: Claro, porque es
1: ahora... Pero, claro... Pero es que ahora no, ahora ya hace calor, ahora hace calor.
0: Y lo importante, que tengamos cielo despejado y que veamos claridad, que estamos más animados,
1: sí,
0: ¿verdad?
1: Sí, la claridad, sí, el sol, la luz, a mí me gusta mucho la luz,
0: Nos anima, desde luego.
1: Muchísimo, anima muchísimo. No estar el día triste, agoniado, oscuro, que parece que te baja la moral, que no tienes ganas de nada.
0: Es verdad. Hay que aprovechar estos días, ¿verdad? Y dices tú, ¿cómo puede cambiar uno tanto
1: de verdad,
0: así a un día gris, ¿verdad? Es increíble.
1: De verdad que sí, está un tiempo muy cambiante. Yo este año encuentro el tiempo muy cambiante.
0: Sí, y cuando viene, viene extremo, ¿eh? Viene, sí.
1: Exactamente. Ahora dice que dan bastante
0: mucho calor.
1: Sí, pero bueno.
0: Bueno, pues hay que aguantar como venga, ¿verdad?
1: Exactamente. Y ahí nos tenemos que dar de cuenta que vamos para el verano y el verano tiene que hacer calor. Claro está, porque si no hace calor en verano, ¿cuándo va a hacer?
0: Ya, y el verano, en mi caso, bendito sea, porque me encanta.
1: Claro, bueno, a mí también me gusta el verano, ya te tengo dicho muchas veces, a mí el verano me encanta, que me gusta ir a la playa, me gusta que el día es grande, amanece más temprano, es más tarde de noche, me encanta, pero a mí cuando viene ese calor sofocante, eso para mí,
0: ya.
1: Pero bueno.
0: Pues seguramente algunos días de esos tendremos, pero bueno, como decimos, aquí tenemos donde estar la sombra y donde ventilarnos, afortunadamente.
1: Exactamente, que aquí tenemos por lo menos por la mañana temprano abres una ventana, ventilas y trae un fresquito.
0: Sí.
1: Que las personas que viven en los pisos, esa agonía de, por ejemplo, en Madrid, porque yo le trabajo para unos que vienen de Madrid y me dicen, Dios mío, esto es vivir en la gloria. De hecho, siempre andan con chaqueta por dentro de casa.
0: Ah, fíjate.
1: Y le digo yo, pero es que no tienes calor con esa sudadera. No, es que estamos acostumbrados a tantísima calor allí que aquí dentro de casa parece que tenemos frío.
0: Ya.
1: Fíjate tú.
0: Pero esto es una maravilla, ¿eh? Una maravilla.
1: Pero Galicia es una
0: aquí
1: maravilla.
0: Aquí aún en las ciudades muy bien, sí, hay un fresquito. Sí. A ver, Ourense es un poquito más cálido, tiene otro clima y demás, sí, pero bueno, tiene esos ríos para disfrutar.
1: Bueno, pero tiene, que exactamente, que es lo que dices tú, tiene ríos, tiene montes,
0: sí,
1: y tienen sombras y puedes ir a pasear. Que hay sombras y, en fin.
0: Es que Galicia es un paraíso y la gente lo sabe, por eso cada vez tenemos aquí a más ciudadanos que deciden instalarse en nuestra tierriña linda. Bueno, ¿qué te ponemos de canción, Eugenia? ¿Qué te apetece?
1: Bueno, mira, vamos a ver si tienes algo de Valeria Sánchez.
0: Valeria Sánchez, vale, te digo por aquí, yo creo que sí, déjame mirar. Valeria, sí, tengo, La magia de tus ojos, no sé cuál quieres tú.
1: Bueno, yo escuché una otro día que me fue muy simpática. Casarme fue mi error. A ver si la tienes.
0: Casarme fue mi error. Es así el título de la canción.
1: Sí, es así el título.
0: Casarme fue mi error. Me sale del Gallito Sánchez, pero no de Valeria.
1: O del Gallito Sánchez también puede ser.
0: Será esa, sí. Es que a mí de casarme fue mi error me sale...
1: Cantarla canta ella.
0: Sí.
1: Sí, cantarla canta ella, pero no sé si a lo mejor... Es del Gallito Sánchez, no sé.
0: Pues a mí, déjame mirar otra vez, Valeria Sánchez, porque me sale el Gallito Sánchez. La de casarme fue mi error.
1: Si no, buscamos otra, que no...
0: Es el Gallito Sánchez, forma parte del álbum Valeria Sánchez Corridos.
1: Bueno, pues
0: a lo mejor la pantalla será esta, sí, es esta.
1: Pues mira, pómela, si no es...
0: Sí, pero seguro que es esta.
1: Sí, seguro.
0: Bueno, ¿y para quién la vamos a dedicar?
1: Bueno, pues les la vamos a dedicar, como siempre, para mi hermana Isabel, para Marisa, María José de Boiro, Pili de Vigo, perdón, Maribel y Elvira. Para ti, para... tú sabes que tiene un nombre fácil y nunca me acuerdo, Alicia,
0: Lucía.
1: ¿No?
0: Lucía.
1: Lucía. Mira que tiene un nombre bonito y confundo siempre. Alicia con Lucía. Para Lucía, para todos los oyentes y para todos los Radio Voz. Y un saludo y felicidades para Antonio, que es sábado de santo.
0: Muy bien, Eugenia. Pues un besillo enorme y a seguir bien por ahí, ¿vale? Cuídate.
1: Muy bien, pues muchas gracias.
0: Hasta la próxima.
1: Buen fin de semana y buena tarde.
0: Igual, a seguir con nosotros. Chao, chao.
1: Exactamente. Chao, chao.

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Seguimos con alegría en tu tarde aquí en este miércoles 10 de junio, en la tarde es tuya, en Ourense. Tenemos a Jaime, dice, buenas tardes Susana, quiero dedicarle para mi chica Maika una canción que le encanta, si puede ser, lo tengo claro, de Rosalén. Claro que puede ser y compartimos gustos con Maika.

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0: Lo tengo claro, Rosalén. Yo también lo tengo claro de que lo vas a pasar bien conmigo, ¿eh? Con nosotros aquí en la tarde es tuya, con Lucía, conmigo, con tu música y con la alegría que intentamos transmitir cada tarde en esta sintonía y con la alegría de los oyentes, como Juan Manuel de Asneves. Hola, Juan Manuel.
1: Susana Falcón, muy buenas. Hola.
0: ¿Qué tal? ¿Cómo va todo por ahí?
1: Pues con mucho sol, 24 grados, debajo a la sombra de un ciruelo cargadito de fruta.
0: Caramba.
1: Y escuchando la radio.
0: Qué bien estás por ahí, entre cerezas, ciruelas, no estás como sí, quieres, ¿eh?
1: Sí, hasta disfrutan los vecinos, pues les tengo llevado pues carga para ellos, porque tienen una carga enorme. Sí. Entonces todos los vecinos están disfrutando de
0: ¡hombre! Fruto. ¿Quién fuese vecina tuya, eh? ¿Quién fuese tu vecina? ¡Qué maravilla! Porque eso sí que es fruta auténtica, rica, deliciosa y sana. ¡Qué maravilla!
1: Sí, es verdad, sí, cogerla del árbol, eso es cuando sabe más, cuando disfruta uno más, cogerla del árbol y comerla.
0: Es verdad, y además viene toda junta, y hay que aprovechar y compartirla con los pájaros y ganarles la batalla.
1: Sí, y debajo hay un estercolero de ellos, todo. Vas cogiendo de arriba y pisando en ella.
0: También es verdad, eso también es verdad.
1: Cae mucho, sí. Este año cargó todo, ciruelas y cerezas, todo. Mucha fruta hay aquí, sí.
0: Fíjate. Pero bueno, qué rica. Pues, y a mí me encanta la fruta de verano, Juan Manuel. Yo es que esta época,
1: sí, es riquísimo.
0: Lo que me cuentas, y ahora mismo yo me traslado. Me estás contando eso y te imagino ahí, imagino sí, los sí, frutales, sí. Imagino con esta temperatura y me encanta esta época.
1: ¿Sabes lo que hago yo cuando vengo de andar? Tengo unas naranjas en el frigorífico y me cojo dos, me las pelo, están fresquitas, que da gusto. Ven un cansado.
0: Ay,
1: y disfruto, pues, a lo más.
0: Saboreando. ¿Y son también de casa, de la huerta?
1: Sí, de casa
0: qué
1: también.
0: Qué bien. Claro, pues es que sí. esto en el mes de diciembre no puedes hacerlo, como
1: exactamente,
0: ahora. Y este tiempo es una maravilla, ¿verdad?
1: Es verdad. Sí, es cuando te sabe más todo, sí.
0: Ay, cómo se disfruta.
1: Pues sí, esa
0: ojalá siempre fuese junio.
1: sí, porque estaba una temperatura pues más bien ideal,
0: sí,
1: ni mucho
0: días
1: calor
0: largos,
1: ni frío.
0: Sí. Pero bueno, verdad, tiene que haber de todo, ¿verdad? El año está compuesto de...
1: Sí, el año tiene que haber de todo, claro.
0: Y cada cosa tiene su tiempo, pero yo es que detesto el invierno, no lo soporto.
1: Sí, es aburrido.
0: Es verdad.
1: Hay quien lo pasa mejor y otros peor, sí.
0: Ya, pero a los que nos gusta estar al aire libre, por fretar, no sé, a mí el invierno...
1: Sí, al aire libre, eso sí que es divino, sí, disfruta uno andando por ahí, mirando todo, paisajes y todo eso es divino, sí.
0: A ver, que el invierno, haciendo frío... Bueno, pues claro, se abriga uno y tal, y da igual. El tema es las lluvias continuas,
1: ya
0: ¿verdad?
1: Te metes claro. antes en casa.
0: Sí, eso sí, pero por lo menos para pasear, eso bueno, aún se aprovecha. Pero el frío, la lluvia es desagradable. Y la noche está
1: viene,
0: encima siempre.
1: Y cuando viene con aire, pues peor, te mojas todo. Sí.
0: Pero mira, ahora estamos en una temporada que hasta octubre al menos, eso no va a llegar. Así que vamos a aprovechar el presente, con las cerezas y las ciruelas y las naranjas.
1: Sí,
0: y con los paseillos y la música, ¿qué te parece?
1: Aprovechar lo que venga todo, sí.
0: Claro que sí, hombre. ¿Qué te vamos a poner de canción? Que luego tú,
2: ¡hola,
0: mira!
2: Susana!
0: ¡Hola! ¿Está por ahí Maika?
1: Sí, ahora me vino.
0: Mira que bien acompañado.
1: Ha pasado por aquí, de la otra vez fue el marido, cuando ha dicho, amor.
0: Mira que bien,
1: qué
0: bien acompañado estás ahí.
1: No, mira, vamos a ver si tienes esta y no pasa como la semana pasada. David Bisbal y Alejandro Fernández, abriré la puerta.
0: Abriré la puerta, vale, déjame ver a usted. ¿Qué pasó la semana pasada? Que yo no me acuerdo.
1: Pues era de Romeo Santos que...
0: Ay, es verdad. Sí, es cierto, la inteligencia artificial y eso, sí.
1: Ahora me estoy familiarizando con él porque ya son cuatro veces que lo oigo
0: ¿ves?
1: Nombrar.
0: En la radio, ¿a que sí? Ya controlas
1: sí, al bachata. Sí, es verdad, la bachata, sí.
0: Pues sí, esta sí que la tenemos, no hay problema. Abrir la puerta, sí, de Bisbal y Alejandro Fernández,
1: ah,
0: sí.
1: Ah, pues me alegro. Bueno, pues va a ser para ella, la cotilla de mi hija, que estaba aquí, venía escuchando y me asustó. Manolo Gándaras. Das Neves, Belita, Josefa, Mónica Das Neves, Adriana de Arbo, Camilo y Saladina. Para todos los que están, para toda la familia de Radio Voz, de la tarde es tuya, para Lucía, para ti y hasta la próxima semana.
0: Muchas gracias, Juan Manuel. Pues un abracillo enorme y a seguir así de bien por ahí. Vale, para todos un abrazo.
1: Y tú que lo oigas y que lo veas, vale.
0: Gracias. Hasta luego.

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2: Vamos camino de las 6, pero antes es momento de soplar las velas, porque nunca jamás va a pasar de moda sorprender a una persona que quieres el día de su cumple con una canción a través de la radio. Eso lo hacemos aquí siempre, celebrando muchos cumpleaños y celebrando la vida junto a ti. En este caso, recibimos un mensaje desde Ribadeo que dice: hola, soy Pablo y quiero felicitar a mi compañera Inés, que hoy está de cumple. Si podéis ponerle la canción Always de Bon Jovi. Bueno, pues por supuesto, Inés, muchísimas felicidades. Un besazo enorme que te enviamos, y de parte de tu compañero Pablo, este temazo de Bon Jovi.

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0: Y esta sintonía a esta hora nos indica que es momento de centrarnos en la salud. Abrimos Salud Natural para Todos de la mano de Laboratorios Maen y saludamos ya a nuestro especialista en medicina natural, al doctor Jesús Vázquez. Hola, doctor, muy buenas tardes.
1: Hola, buenas tardes, Susana. Bueno, ya preparado. Un día más.
0: Muy bien, pues vamos allá a recordar a los oyentes que si queréis hacer alguna pregunta, si queréis hacer alguna consulta al doctor Jesús Vázquez, podéis hacerlo aquí en directo llamándonos al 981 13 44 33. 981 13 44 33. Este es el número para llamar, para entrar en directo, pero si lo preferís, también os podéis enviar una nota de voz o un WhatsApp al 672-16-77-55. Vamos a comenzar, doctor, precisamente con una de esas notas de voz que nos han llegado, con esos mensajes, a ver lo que nos cuentan. ¿Lo escuchamos?
2: Mi consulta es la siguiente. ¿Cómo se puede ayudar a través de la medicina natural a solucionar una inflamación importante del cuello del útero asociada a una atrofia? ¿Existe alguna medicación en la medicina natural para poder paliar estos síntomas?
1: Claro, pero asociado a una atrofia, no sabemos la edad de la persona, es difícil, ¿no? Porque cuando hay atrofias, ¿sabes? Es difícil recuperar. Entonces, para cuestión inflamatoria, la única solución diferente es el más o menos punto rojo, ¿sabes? Que puede, digamos, también asociarse o tomarse con cualquier medicación que le hayan aconsejado, médica y demás, ¿sabes? Pero vamos, lo veo difícil, ¿no? Las cuestiones atróficas son difíciles de recuperar, como su propio nombre indica. De todas maneras, siempre un par de meses o tres te va a beneficiar de una manera o de otra el más o menos punto rojo, ¿vale? Lo único que te puedo decir, dos perlitas antes de desayuno, comida y cena, ¿vale? A ver si hay algún cambio con este más o menos punto rojo, ¿eh? Es lo que te puedo decir.
0: Más o menos punto rojo, que es, doctor, uno de los complementos más recomendados porque son múltiples, ¿no?, sus beneficios. Aunque todo esto de los omegas es algo reciente, es de siempre, aunque ahora tengan un poquito más de alguna manera, pues estén más en boca de todos.
1: Sí, ya hubo investigación, la más importante, que también estuvo, fue digamos coautor, ¿no? El médico que lo investigó en el año 1980 y demás, ¿no? Es lo que más, la fuerza, cuando más se ha investigado el tema de Somea. Pero vamos, cuando ha empezado esto ha sido igual en este siglo. O sea, ha habido ahí 20 años ahí como paraditos, se ha hecho algún tipo de investigación, algún tipo de estudios clínicos y tal, pero no llegaban a muchas, a muy buenas conclusiones. Y ya últimamente, pues, ha habido unos cambios en la dosificación y todo eso, y parece ser que ahora ya la cosa es de otra manera. Si alguna persona, muchos especialistas aconsejan, buscamos un suplemento que aconsejen hoy por encima de todos, no solo es la vitamina D, que está también, no es que esté de moda, es que es muy necesaria tenerla bien, y por supuesto el omega 3, ¿no? Entonces, bueno, pues ahí es donde está un poco el punto, ¿sí?, dentro de los suplementos, el punto más alto, ¿no?, el tema de omegas y el tema de la D, ¿eh? Y hay que mirarse la D, porque no es como el omega, que tú puedes tomar más omega punto rojo en dosis. Si ya en directo con tu médico, a lo mejor te puede aconsejar más de 6 perlas, pero nosotros aquí siempre aconsejamos máximo 6, de 2 a 6, y bueno, y no hay problema, ¿no? Ahora, en cuanto, por ejemplo, a vitamina D, lo que ya que la he sacado, que es súper importante, hay que hacerse analítica y saber en los niveles que tienes. En función de eso se puede tomar, etcétera, o hacer cualquier indicación terapéutica, ¿no? Así que sí, lleva años, pero últimamente se ha visto mejores resultados, ¿verdad? en lo que son estudios que se han hecho y demás, con diferentes enfermedades, desde las neurológicas hasta artríticas, como queramos, ¿no? Para inflamaciones de fondo importantes. En este caso hablamos de una inflamación en el útero asociada a una atrofia, que ahí está la cosa un poco peor, pero es inflamación al fin y al cabo. Entonces, al fin y al cabo, pues se puede utilizar nuestro más o menos punto rojo, ¿vale? Uh-huh.
0: Los omegas, que siempre hemos escuchado que están presentes en los pescados, ¿es así? ¿No es suficiente con ello? ¿Es necesario suplementar, entonces?
1: Claro, es que la dosis mínima de omega, a lo mejor estamos hablando de 500 miligramos o algo así, que es una perla de más o menos a punto rojo nuestro, ¿vale? Pero para conseguir esos 500 miligramos hay que irse a tomar por lo menos 4 veces a la semana pescado. Cuatro o más veces para 500 miligramos. Entonces, si queremos que tenga un fin un poco más terapéutico, pues aconsejamos dos perlas, que son 1000 o 3 o 4 o tal, y entonces ya te actúa en la inflamación, ¿sabes? Pero para mantenimiento sería una perla más o menos, y comer pescado de vez en cuando y tal, eso sería estupendo para mantener un poco la salud. Pero si tú quieres utilizarlo con un fin más terapéutico de cara a las inflamaciones, hay que empezar de dos perlas hasta, nosotros hablamos siempre de 6, ¿vale? Uh-huh.
0: De acuerdo, doctor. Seguimos con más consultas. Estamos en directo en Radio Voz, en Salud Natural para Todos. El teléfono para hablar con el doctor es el 981-13-44-33. Nos llega por aquí un WhatsApp que dice: hola, mi consulta es para el doctor. A ver si hay algo para la fascitis plantar. Pues me la diagnosticaron en octubre y por trabajo estoy muchas horas de pie. Claro, esto no ayuda.
1: Nada, no ayuda nada. O sea, no ayuda nada. Hay que ir al fisio y hay que hacer mucho trabajo sobre esa planta del pie, en definitiva. Eso duele mucho y, en fin, y a la hora de caminar más. Entonces, nosotros lo que sí decimos es que siempre, aparte del fisio, aparte de las medidas terapéuticas, de los antiinflamatorios potentes, de cualquier otro tipo de medicina, los suplementos de fondo, para cualquier enfermedad, son muy importantes. Entonces, para fascitis plantar te va a ayudar mucho, en este caso, nuestro Collagenium, y te va a ayudar Vitamás. No es para una solución definitiva, pero va a ayudarte mucho. Tomar Collagenium antes de comida y antes de cena, la dosificación que te marca, antes de comida y antes de cena, y luego por la mañana, con el desayuno, una cápsula de Vitamás. Eso de lo que tenemos nosotros te puede ayudar muchísimo a fascitis plantar, amén de lo que hagas con fisio, tratamientos médicos, etcétera. Pero en suplementos conviene tomarlos, pero en todas las enfermedades prácticamente, porque siempre hay alguna vitamina, siempre hay algún mineral, siempre hay algún oligoelemento que es el que necesitas tomar. Y por eso, de ahí que nosotros, o alguna planta muy concreta, muy muy antiinflamatoria, como podría ser el coralcar, pero en este caso mejor para la fascitis el Collagenium, antes de comer y antes de cenar. Y en vitaminas y demás, pues Vitamás, con el desayuno. Eso es una ayuda importantísima para esa fascitis en el plantar, ¿vale? Eso es.
0: De acuerdo, doctor. Seguimos en directo en Salud Natural para Todos. 981-13-44-33 es el número para hablar con el doctor, y el número de WhatsApp 672-16-77-55. Nos escribe Cristina, dice: hola, buenas tardes. Hace poco tuve un resfriado que ya se me pasó, pero me quedó una tos seca que no se me quita, sobre todo por las noches. ¿Hay algún jarabe o algo que pueda tomar para eliminar esta tos?, dice.
1: Sí, para ese tipo de situaciones, que a veces vienen después de haber padecido cualquier infección bronquial, anginas o gripes, etcétera, nosotros siempre aconsejamos tomar el Dinafen Plus, es lo principal. Entonces, a veces lo asociamos a otras cosas, pero si, por ejemplo, tomando Dinafen Plus un vial en ayunas durante mes y medio no ha cedido mucho, o sea, entonces hay que utilizar algún tipo de jarabe, etcétera. Pero jarabes ya has tomado, ¿sabes? Entonces aquí lo que necesitas prioritariamente para quitar esa especie de secuela de tos seca o etcétera, el Dinafen Plus es lo principal, ¿sabes? Entonces cualquier jarabe puede valer, que lo que te estés tomando, etcétera, o que hayas tomado, pero lo principal es Dinafen Plus, es la clave, Y entonces hay que hacerlo un mes y medio, un vial en ayunas, y dos envases, prácticamente 20 viales cada envase, mes y medio, y lo más normal es que se haya pasado esos síntomas, ¿me entiendes? Pero si no se quita, o se ha quitado casi todo, pues tomar un tercer envase, que también lo aconsejamos mucho, pero ¿qué es lo que decimos? Que el Dinafen Plus no es solo para el invierno, no es solo para prevenir o mejorar gripes o ayudar a infecciones o tal, no, en cualquier momento, en cuanto tengamos una cualquier infección que no se haya curado del todo, bien sea de orina, bien sea de garganta, bien sea de lo que sea, nos da igual la infección, bronquios, lo que sea, el Dinafen Plus es el primer suplemento que hay que utilizar, al menos 2-3 cajas seguidas, un vial en ayunas. Así que para este caso es lo que se aconseja.
0: De acuerdo, doctor. Vamos a continuar con otra nota de voz que nos llega, un audio. Lo escuchamos a ver lo que nos dice.
3: Es normal ir al baño. Voy por la mañana a hacer de cuerpo, pero voy 3 o 4 veces. Por ejemplo, me levanto, orino y nada más. Desayuno y al terminar de desayunar ya voy al baño. Hacer de cuerpo. Y después 2 veces o 3 más, pero sin estar con diarrea. ¿Es normal?
1: Puede ser normal. Tú ten en cuenta que a veces hay que ir al servicio diariamente, ¿vale? Hay que ir al servicio diariamente. Entonces, ese diario puede ser una vez que dices el organismo ya ha eliminado las heces y la acumulación necesaria y que va controlando de una vez. Pero puede hacerlo de 2 o de 3.

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